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3: ¿Sí? ¿Qué pasa? ¿Qué?
4: ¿Sí o no, muchachos?
3: Sí, ¿qué?
4: Una mujer embarazada.
3: Sí.
4: Una mujer embarazada se convierte como en un... ¿Qué les diré? A la hora de los antojos, muchachos, se convierte como en una...
5: Godzilla.
4: No sé, Godzilla, ándale.
3: Ay, cállate, Godzilla.
5: Godzilla de los antojos.
3: Sí, como... No, pero dicen que sí se les antojan cosas bien locas.
4: Se convierten como en un...
5: Ya verás.
4: Cookie
5: ya
4: Monster. Ya verás. Se convierte, no sé.
5: En un Andrés.
4: No,
5: dragón.
4: No, no, feo. En un monstruo de antojos.
3: Este vato. Pobrecitas, pues tienen sus hormonas.
4: Se hizo viral. Porque, ¿qué crees, Pau? ¿Qué? A la mujer se le antojó una pizza.
3: Qué rico.
4: Pero con. Se van a sorprender cuántos ingredientes. Ahorita regresamos enseguida.
3: Delicioso.

0: chavos, ¿qué creen?
1: ¿Qué pasó?
0: Viral, viral se hizo.
2: ¿Qué se hizo viral?
0: Lo que es la orden de pizza de esta persona. Una mujer embarazada, agárrense. Se le antoja de todo y a la hora que sea, cuidado, cuidado. Una mujer embarazada y hay que consentirle ese antojito. Porque
1: se lo merecen, oigan. Les van a dar una vida y ustedes se andan quejando porque se le antoja un pepino con chocolate y un poco de queso.
0: Pero lo que pasa, Pau, también de que se les antojan ciertas cosas bien raras, tú, manita.
1: Yo he escuchado amigas que se les antojan cosas bien extrañas.
2: ¿Cómo qué?
1: Así de que dulce con salado, pero bien intenso.
0: Ándale.
1: Que un pan de dulce como con salsa. Así digo, ¿qué? ¿Qué es eso?
0: Mi vieja la sargento, cuando estaba embarazada, le encantaba el pico, el pepinillo.
1: Sí.
0: Pero con nieve.
1: ¿Eh? Ay, qué raro. Sí. ¿Nieve de qué sabor?
0: De vainilla o de chocolate, por lo general.
1: ¡Hala!
2: A mí un licuado con huevos cocidos. Hay hombres que nos pegan las manchas.
0: Licuado con pero ¿a ti por qué?
1: Al Fe le gusta la papaya con chimichurri.
2: Machín. No, al hombre también le dan los efectos, ¿sabías?
1: Sí,
2: ¿no?
1: Dicen que por la saliva, cuando se besa una mujer que está embarazada con su hombre, por la saliva le pasan las hormonas y por eso él también tiene antojos.
0: Ay, güey.
1: Bueno, eso lo he escuchado y lo he leído.
2: Bien la carne.
0: Pues ¿qué creen? La orden de pizza de este vato, muchachos, se hizo viral. Porque lo que pasa es que estaban ahí en la casa y de repente la mujer así de que, gordo, ay no, tengo antojos. Y se agarraba la pancita, ¿no?
1: Mi vida, consiéntanla.
0: Ya casi nueve, ya casi a punto de dar a luz, de parir. Ya ven que son 9 meses o 32 semanas, como algo los carros, o lo primero que llegue primero.
2: Algo así.
0: Y resulta, chavos, de que ándale increíblemente. La pizza traía de todo un poco, muchachos.
2: ¿Qué traía, güey?
0: La persona, lo que es el delivery, ándale.
1: ¿Qué es de todo?
0: El delivery compartió, dijo, no, es que no puede ser. Compartió la fotografía.
1: Ay, a mí
0: y
1: me
0: se
1: encanta
0: hizo
1: la pizza.
0: Viral. A mí también.
1: Pao. Ay, qué rica es la pizza.
0: De lo mejor.
1: Ay, me encanta de pepperoni. Es mi favorita. Y luego me gusta cuando le ponen pepperoni, carne, champiñones. Así que le ponen un montón de cosas.
2: ¿Qué tal piña?
1: Casi no como hawaiana.
0: Ay, la vida riquísima.
1: Me gusta más de pepperoni.
0: ¿Y le pones jalapeño o no?
1: Le puedo ponerle jalapeño, champiñones.
0: Tiene que tener jalapeño.
1: ¡Qué rico!
2: Quesita.
0: Y su quesito así en la orillita también de repente.
2: ¿Cuál queso?
0: ¡Qué rico! Pues
1: a mí me encanta con queso en la orilla, mi fab.
0: Esta fue la orden, muchachos, ¿ok? Esta fue la orden. Una large Hantos pizza, o sea, estamos hablando de una pizza grande.
1: ¿Tiene orilla de queso o no queso?
0: No, eso no lo... bueno, pero ahí te va. Triple pepperoni.
1: Delicioso.
0: O sea, no doble, triple.
1: ¡Qué rica!
0: Estamos hablando de que tenía demasiado pepperoni. Extra cheese.
1: ¡Qué rico!
0: Luego, banana peppers.
2: ¿Cuál es?
0: Banana peppers son como el Anaheim.
2: Ah, ok.
0: Pero, o sea, no tan picos son. Dice... light jalapeños. ¿Sí? O sea, sí lo quería picosito, pero no tanto.
2: Oh my God.
0: Half chicken. Half mushrooms. Half caramelized onions.
1: Ay,
0: también.
1: Qué rico. Le pusieron, tengo hambre.
0: Lo que son las cebollas caramelizadas. Luego le pusieron la mitad con olives, o sea, con las aceitunas. Light sauce. No sé de cuál tipo de sauce. Pero le ponen light sauce. Y luego, aparte también, muchachos, una nota que dice, bro, yes, I know this looks insane. Dice, sí, yo sé que esto parece de locos y tal vez te has de preguntar qué rollo con esta orden, pero soy una persona que está casada con una mujer embarazada. Así de que yo ya estoy listo para lo que me preguntes. Dice, le tengo más miedo a ella de lo que tú me vayas a preguntar.
1: Ay, güey.
0: Dice, te prometo, esta es la orden. Por favor, háganla, porque de repente...
1: Sí, se está jugando.
0: Sí, dice, claro. Dice, no, está
2: una capirotada, esa madre.
1: Oye, no, pero... Sí, güey. Fíjate que no la escucho tan rara. La escucho intensa de muchos ingredientes. Ajá. Pero no es como de que... ¿Ves que hay pizzas de Nutella? Sí, imagínate una de Nutella con pepperoni y jalapeño.
2: ¿Eh? Y que le echen Snickers, chocolates, Doritos,
1: sí, hay de esas.
2: Elote.
0: Oye, hay gente...
2: Esquiros.
0: Mujeres embarazadas que se les ha antojado comer pasta de dientes, güey.
1: Ay, no es cierto.
0: ¿Qué? Sí, la agarran y la chupan.
1: Ay, qué horror. ¿Eh?
0: ¿Es neta?
1: No.

0: ¿Qué? ¿Qué
1: rollo? 8 de cada... La FIFA acaba de dar a conocer algunos números muy interesantes.
0: ¿De qué? ¿De qué?
1: Y es que dicen que 8 de cada 10 personas...
2: Ey.
1: De que van a ir a los estadios, van a ver los partidos del mundial,
0: del mundial
1: y todo
0: el rollo.
1: Van a ser turistas, o sea, no son gente que vive en la ciudad.
0: No, están carísimos los boletos.
1: Por ejemplo, aquí en Los Ángeles, 8 de cada 10 que van a ir al estadio son... ¿Turista? Vienen de fuera. Bay Area, a lo mejor... ¿Bay Area tiene partidos?
2: Sabe.
3: Sabe.
1: Lo que sé que la final está en Nueva York.
0: Va a estar padrísimo.
4: San Diego va a tener partido. Stadium tiene partido.
1: ¿San Diego va a tener partido, San Diego?
2: O Levi Stadium.
1: Las Vegas.
0: Yo quiero ir.
4: San Francisco. Yes. El Levi Stadium, el de los 49.
1: Las Vegas, sabe. Phoenix va a tener partido.
0: Yo digo que no.
2: Sabe.
0: Seattle. Que sea algún extranjero que quiera ir, que me invite.
1: Estaría padre.
0: Vamos, vamos.
1: 8 de cada 10 van a ser turistas. Entonces, paisano, ¿tú alcanzaste boletos para tu ciudad? ¿Vas a ir a los partidos que van a estar ahí en tu ciudad? 1-855-370-3100. A ver, ahorita regresamos, ¿eh?
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2: 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A ver, chavos, vamos a regresar con la estadística. La estadística dice que 8 de cada 10 personas que van a ir a los estadios para ver un partido del mundial van a ser turistas.
3: En otras palabras,
2: la gente que vive, o sea, los residentes de la ciudad, pues no van a ir por los precios de los boletos que están bien caros.
3: Están carísimos, no manches.
4: El estacionamiento.
2: Sí, güey.
3: Están carísimos.
4: Con 5 horas de anticipación.
5: Yo sí quiero ir.
3: No, yo te vendo un boleto.
2: ¿Vas a ir? ¿Tú sí vas a ir ya? ¿Compraste o no?
5: Sí, pobres ustedes.
3: Yo tengo un boleto que te lo puedo vender en $5 millones. Ay, Jesús.
2: Paisano, comadre, ¿tú vas a ir? ¿Compraste boleto? ¿Si alcanzaste? ¿O está bien caro ahí en tu ciudad? ¿En qué ciudad y qué partidos van a ser? 1-855-370-3.

0: moda cerca del estadio.
1: No, pero
0: quiero creer.
1: O sea, pero tú como local dices, a ver, me va a costar en 2,500 el boleto. Es la renta de un mes de tu casa.
0: Sí.
1: O sea, ¿en qué momento voy a gastar eso? O puedo sacar a mis hijos de vacaciones, o irme con mi pareja. Sí. O sea, es mucha lana.
2: No,
1: la
2: y
1: neta.
2: Espérate, llevar a la familia, imagínate. Si un boleto es caro. Ay, sí. Un par, cuatro boletos, no manches.
1: Y la comida y las bebidas, mi amor, sí, adentro no, están de locura.
2: Aunque te voy a decir algo también, La neta, YOLO.
1: Sí.
2: YOLO. Es el mundial.
0: ¿Qué es eso, YOLO?
1: You only live once. Oh,
2: sí.
0: Ah, pensé que yo lo compraría.
1: No.
3: Oh my God.
0: Yo lo disfrutaría.
1: No, o sea, sí está bien para ir y todo, pero, híjole, es mucha lana de que invertir. A lo mejor te le dices a tu mujer, mi amor, me voy a ir solo con mis cuates.
0: ¿A dónde, hijos de...? No.
1: Es que es mucho dinero.
2: Se prenden, sí. A ver, pregunta, paisano, ¿dónde vives tú? ¿Y compraste boletos? ¿Alcanzaste boletos de la FIFA? 1-855-370-3100. Por ejemplo, el primer partido aquí en los Estados Unidos. Digo, porque va a haber, acuérdense, es de tres países. Sí. Es de México, Canadá y Estados Unidos.
1: Hay que ir a Canadá.
2: Pero el primer partido aquí en Estados Unidos va a ser aquí en Los Ángeles. Va a ser el Estados Unidos en contra de Paraguay. Ese va a ser el primer partido.
0: Oh, válgame.
2: Luego... tenemos también el de Qatar en contra de Suiza.
1: Ahí se va a estar bueno.
2: El Qatar contra Suiza va a ser en Bay Area. Va a ser en el estadio de la Bahía de San Francisco, así se llama. Se va a llamar el estadio. Ya ves que la FIFA no reconoce
0: marcas.
2: No reconoce nombres.
0: Nomás las que quieren ir.
1: Luego, las que le suman dinerito.
2: Pues sí. Luego en Nueva York se va a llevar a cabo el Brasil-Marruecos. Ah, se va a estar bien perro.
1: Ay, mira. Ese yo pienso perro, en la afición también. O sea, la afición se pone buena. Imagínate ver a todos los brasileños, brasileñas.
2: Oye,
1: bailando, fraudiña.
2: En Boston, muchachos, en Boston va a llegar un partido que si yo hubiera comprado boletos, no sé qué haría con este partido, la verdad.
1: Sí.
2: Y estos son los partidos que esperábamos ver en cuando se anunció que se iba a ampliar el mundial a más selecciones. Final adelantada. Haití contra Escocia.
1: ¿Eh? Vas a ver pura pierna de todos los hombres que lleguen en falda. Ay, ay, qué piernón, mi vida.
0: Qué bien, qué bien. Con falda.
1: Oye, dicen que Boston es muy bonito, mínimo vas y conoces Boston, ves piernas y te regresas.
2: Y te avientas un partidazo. Haití, Escocia, qué bárbaro.
1: Los haitianos son muy buenos, son rápidos.
0: Sí, ¿no? Los escoceses también.
2: Ahí te va. Luego en Houston, saludos a la gente de Houston. Este partido sí está, pero más o menos.
1: ¿Cuál?
2: Alemania Curazao.
4: No, pero
1: Curazao. Los alemanes.
4: Ah, en el de Escocia, por lo menos van a ir a ver escocesas bonitas. En el de Alemania vas a ir a ver alemanas bonitas.
2: O sea,
4: vas a estar en el partido. Imagínate estar en el partido Senegal contra Irak.
2: No, es Senegal. Bueno.
1: Las mujeres iraquíes están espectaculares, ¿eh? Son hermosas.
2: O sea, espérame. Voy a pagar $3,000 para ir a ver
4: Senegal, Irak.
2: O sea, morros nada más o cómo.
1: Chavos, pagarían hasta más ustedes.
2: No
1: lo dudo, ni tantito.
0: Viene con masaje incluido.
2: A ver, luego en el estadio de Dallas, saludos a toda la gente de Dallas, van a tener el Países Bajos, o sea, Holanda.
1: Ah, eso va a estar chido.
2: En contra de Japón.
1: Ah, ese está bueno.
2: Ese se ve chido, ¿no?
1: Sí.
2: Luego también en Filadelfia, saludos a toda la bandera de allá, van a tener el Costa de Marfil en contra de Ecuador. ¿Qué tal ese?
1: Además, los ecuatorianos son buenos, ¿no?
2: Atlanta, van a tener el España, Islas de Cabo Verde.
1: Ah, bueno. A mí me gustaría ver a España. A España, tío.
2: ¿Pero contra Cabo Verde?
0: O sea, Rabo Verde
1: 35-0.
2: O sea, no, ahí sí. Es como en Alemania.
4: ¿Cómo vas a ir a ver a Argentina contra quién?
2: Argentina contra Jordania.
0: ¡Oh, ese está bueno! ¡Ese está bueno!
2: No, y deja tú ya.
1: Pero es Argentina, vas a ver a Messi.
2: Y luego ya el tercer partido de grupo, güey. Entonces, ojalá.
4: Ya clasificado.
2: No, ojalá y no, güey. Ojalá y no.
4: La banca vas a ir a ver de Argentina.
2: No, chale. A ver, luego tienen el Bélgica.
1: No digan eso, que voy a vender mi boleto.
2: Seattle, Washington, tienen el Bélgica-Egipto, muchachos.
0: ¡Ay, está chido! Mira, las egipcias están chidas. Y las belgas, pues esas morras también guapas.
2: En Miami van a tener el Arabia Saudita, Uruguay.
0: Ese es bueno.
1: Ese es bueno.
0: Ese es bueno. Uruguay es bueno, güey.
2: Luego ya regresamos acá a Los Ángeles con el. Ahí te va Irán, Nueva Zelanda.
1: Irán,

0: Irán.
1: No, güey, o sea, qué partido tan gacho este nos tocó.
0: Oye, a ver, ¿vale la pena invertir tanto dinero?
1: Para ese partido no.
0: Hay gente que hipoteca sus casas y todos sus carros por ir al mundial. Claro que sí, ¿valdrá la pena?
2: ¿Agarraste boletos, hija?
0: Yo agarré boletos porque el pelón.
2: ¿Contra quién o qué?
0: El año pasado estaba comprando. ¿Ves que había como. Tenías que entrar y que no sé qué, y que la rifa, que tenías que ser super VIP? El pelón fue ese VIP y dijo en voz alta.
3: Bueno, ¿y el boleto ya te llegó?
0: No, no me ha llegado.
1: Es que no, la FIFA no los ha mandado, muchachos.
0: Entonces el pelón dijo, ¿quién quiere boletos? Y yo dije, yo. Y dijo, ok, págame, le pagué el boleto.
2: ¿Qué partidos?
0: Nos tocó el de Argentina.
2: El Salvador contra Jordania. Guatemala.
0: Oh. No, y de repente ya llegaron los boletos a todos menos a mí.
4: Ahora que se dijo.
1: No, no han llegado, no han llegado, Pau. Ni a mí me han llegado,
2: ¿No ha llegado?
0: Ahora ya llegaron, al pelón ya le llegaron y a mí no me los quiere dar.
1: No, es que la FIFA está trabajando de una manera muy extraña, te lo juro.
0: Cállate, manera extraña. Ya lo tienes, rata, dámelo.
3: De seguro se enteró en cuánto se revés. Cuidado con eso, ojo con eso, Paola.
2: Oh, están chequeando la
0: Yo
2: reventa.
0: Digo que ya me dé mi boleto, o si no se lo vendo, se lo revendo. Y ya. Él me lo vendió a mí.
2: ¿Un boleto?
0: Y yo se lo regreso. Yo tengo un boleto, pues voy a ir sola.
2: Oh my God, nomás un boleto.
0: Y nada más compré un boleto. Porque iba a comprar dos, pero el productor dijo, yo también quiero ir. Y ya metió la sopa y ya no fui.
1: Claro.
0: Con la persona que quería ir.
1: Pues vas con Wolfie.
0: Pero él tampoco, o sea, él quiere mi boleto y yo el suyo.
2: O esto vende, va a ser una golpiza. Véndenselo.
3: A ver, ya el productor ya le llegó su boleto.
5: No, todavía no.
1: Es que no, ahorita no
0: a
1: hay.
0: A nadie. Todos los boletos que compró el pelón no los ha entregado.
1: No, la FIFA no va.
2: Cuidado con esta rata.
4: Wolfie, no, todavía estamos esperando.
0: No nos ha dado nada este ratatouille.
4: De hecho son tres.
2: Ratatouille.
0: Ah, porque también a Wolfie le compró uno en Monterrey. No le ha llegado ni el de Monterrey, ni el de Argentina, ni a mí el de Argentina.
1: Pero ahí van a llegar, muchachos. O sea, en cuanto la FIFA lo suelte, yo les aviso, ¿eh?
0: A mí se me hace que lo anda revendiendo, ¿eh? Yo ya vi un post raro.
3: Don't keep an eye on that guy. Este se los va a transear.
0: Ya no, lo siento, lo no, estoy sintiendo, no, no, estoy sintiendo el fuego.
4: De hecho, como que ya miré un anuncio por ahí en redes sociales que anda vendiendo boletos.
0: Yo sé, anda revendiendo nuestros boletos. Se llama Raúl Molinara.
1: No le hagan caso a esos revendedores gachos, ¿eh? Chale. A ver, comadre, paisano, tú compraste boletos para tu ciudad, vas a ir. 1-855-370-3100. Ahorita regresamos con tus llamadas, ¿eh?

0: de cada 10 personas.
1: ¿Qué pasó?
0: Que van a ir a los estadios, a los partidos de fútbol ahora que está el mundial. Van a ser turistas. ¿Eh? Y no residentes de esa ciudad.
2: Sí, es que está súper carísimo, la verdad. Claro. Ir está carísimo. Mucho. Ahora es, comprar los boletos. Ajá. Si no vives ahí, comprar el hotel, el avión o la gasolina, el estacionamiento, la comida, la bebida.
1: Pero el turista puede. El turista puede. Nosotros.
2: El turista que se fue de Estados Unidos a México, sí. Yeah. Aquí no creo que haya tantos mexicanos que gasten tanto.
1: Pero sí vienen del norte de California, Los Ángeles, y de Los Ángeles van para el norte. Sí. Es más fácil, pienso yo, que para el turista ir a un partido que para el local, porque el local ya sabe cómo está el pedo del tráfico, va a ser un desmadre.
0: No, pero gasta, el turista gasta más, feo.
1: Sí. Está bien, porque se prepara para eso.
0: Pero, a ver, paisano, ¿a ti qué partido te gustaría ir? ¿Vas a ir? 1-855-370-3100. Tenemos a Juanito. Hola, Juan. ¿Qué pedo?
1: A ver el partido.
3: Buenos días.
0: Saludos. Juan, ¿dónde vives, carnal?
3: Vivo aquí cerca de la bahía, aquí Watsonville. Aquí cerca, estamos en lo que es cerca del Levi's Stadium. Aquí está.
1: Ah, qué chido.
0: Qué chido.
2: Ay, está cerquita, mi vida.
3: Oye, vamos a tener.
0: ¿Qué partidos?
3: Cinco partidos.
1: Ay, güey.
3: Partidos muy malos.
0: No, hombre.
3: Contra Cesena, Jordán contra Alesia, y luego Turquía, Paraguay.
1: Eso está bueno. Está bueno.
2: Más. Oye, no, mi amor, ¿ya tienes sus boletos o no?
3: Pau, apliqué del sorteo de un año atrás y nada, no fui sorteado. Ya cuando se hizo sorteo, apliqué para ciudades tampoco, apliqué para, porque soy de Guadalajara, apliqué para Guadalajara tampoco, nada. Aquí tampoco, nada.
0: Oye,
3: y hay boletos, pero está muy caro, la verdad. Sí, categoría 4.
1: ¿A cuánto?
0: Categoría 4, estamos hablando allá arriba en la pajarera, mi hermano.
1: ¿Cuánto?
3: No, casi 500, 480.
2: Está de locos, están carísimos.
1: Pero la experiencia.
0: Sí. Oye, Juan.
2: Sí, pero para irte hasta arriba, mejor con esos 500, vete a verlo a un lugar ganador.
0: Ándale.
2: Invitas a tus cuates, haces una carnita asada.
0: Mejor en la casa, yo creo. La neta.
3: Sí, Pao, lo que voy a hacer, mejor voy a ir a las FIFA Fan, mejor, porque voy a ir a las FIFA Fan que ir a ver el estadio.
0: Claro. Esa es buena opción, porque sabes que en cada ciudad van a tener un fan fest.
1: ¡Ay, sí, qué madre!
0: Van a tener así
1: con
0: como
1: pantalla
0: que
1: gigante.
0: Pantallas, chévere, sí, cotorreo. Claro. Oye, por ejemplo, imagínate también el haber aplicado a ciegas, Juan, y que te haya tocado un Jordania-Argelia.
1: Ah, la
2: ese va a estar bien bueno.
0: Uy, no, sí. Final adelantada,
3: tarde, las 8 de la noche, 9 de la noche. Una cosa más, Pao, nomás no para defender a Pelón, pero la FIFA no acepta los boletos hasta 48 horas antes. O sea que
0: Pelón
3: no tiene boleto.
2: Oye, mi amor, pero ¿sabes cuál fue el problema? Ahí te va el problema, que el Pelón ya me enseñó sus boletos. O sea, él ya me enseñó que él ya los tiene.
3: Tiene
2: no,
3: boletos.
0: Te enseñé los partidos.
2: No es cierto.
1: Le enseñó el partido.
0: Nos va a vender.
3: Antes la FIFA lo suelta.
2: Papito.
0: Cuidado.
2: Yo ya vi los boletos de él. ¿Qué? Solo él no, me dice, Pao, que no los puede transferir.
0: No son.
2: ¿Sí o no, Wolfie?
4: Lo que pasa es que el Pelón nadie le cree a fama y échate a dormir.
0: Cuidado, lo va a robar.
4: No es la primera vez.
2: Es bien rata.
0: No, fíjate que no. Mira, en dado caso que no me lleguen, Pau, por cualquier cosa.
2: Ya me los enseñaste.
0: Yo te devuelvo tu dinero.
2: Ah, sí, qué fregón.
0: No, que te dé el boleto.
2: Qué fregón.
0: Los va a revender. Los va a revender.
2: Yo opino lo mismo.
4: Ayer yo escuché que estaba hablando con un compa de eso.
2: Sí, ya los tiene. Si uno no los enseñó de su aplicación.
4: Ya estaba haciendo negocio.
0: No, mira, neta.
2: Ya me llegaron los boletos.
0: Es más, para que no se arme la controversia, les devuelvo su dinero ahorita.
2: Que Vivaldi me salió
1: como
2: acá.
1: Como ya te
2: dio
1: cuenta que son de Argentina. Ya los está revendiendo.
0: No, es más, ahorita le digo a mi vieja que te devuelva tu fe.
2: No, gracias.
1: Oye, ya los boletos.
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0: A ver, chavos, vamos a regresar con la enchufada. Tenemos el teléfono, Pao.
2: ¿De quién?
0: De un vato bien celoso de su esposa.
1: Hijo.
2: Híjole.
0: Es más, tanto así que dice la señora que no le gusta que ella trabaje.
2: Se ponen bien celosos.
0: Vamos a marcarle, dile que ya la vas a contratar.
2: Va.
0: Órale. Ahorita regresamos con la enchufada. Cáile también a YouTube, búscanos como @bueno_mala_feo. Vete suscribiendo porque ahorita vamos en vivo más al ratito.
2: Claro que sí, cáiganle a YouTube. ¿Y qué creen? Que ya somos 135 mil seguidores.
0: Estamos bien contentos.
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2: A ver, vamos a regresar con la enchufada. Tenemos el teléfono.
3: ¿De quién?
2: De un vato celoso.
3: Uy.
2: Es más, no le gusta que la mujer trabaje.
4: Adiós.
2: Vamos a llamarle, Pau, dile que ya.
4: Una maldición eso.
2: Ya le conseguiste chambita a la señora.
3: Una chambita, chambea.

0: ¡Ay, Chayito!
1: ¿Qué pasó con la Chayo?
2: ¿Qué hizo mi Chayo?
0: El otro día estábamos platicando y se la da de muy salsa la Chayo, que todo lo sabe.
2: Ella es muy salsa.
0: No, pero todo tiene remedio esa vieja.
3: Eso creen todas las pajuelonas.
2: Ella es muy salsa.
0: Cree que es bien trucha, pero no lo es.
2: Súper trucha.
0: Le dije, Chayo, te apuesto $100. Te apuesto $100, saqué el billete. $100 a que no me dices algo que me dé alegría y me haga enojar al mismo tiempo.
2: ¡Hala!
1: Y me dijo, está duro el reto, güey.
0: Échale, dijo. Sí, lo hago, sí, te apuesto. Y le digo, a ver, échale. Dice, Andrés, de tu grupo de amigos, el que hace mejor el amor, eres tú. Hizo enojar, pero me alegró al mismo.
2: ¿Qué te está eres,
4: ¿te crees muy trucha? Aguas.
0: Ya sé que chivos
4: al
0: bikini.
4: No esperes. El bueno, la mala y el feo te pueden dar una enchufada.
1: A ver, tenemos el teléfono de ese vato. Es bien celoso, Pau.
2: Uy. Ok.
1: Dile que su esposa. Ya.
2: Ahí voy.
1: Califico.
5: Bueno.
2: Hola, se encuentra la señorita Mariana.
5: No, ahorita no se encuentra. ¿Quién habla?
2: Hablo porque hizo una solicitud de trabajo y encontramos sus datos. Y le quiero decir que es seleccionada para trabajar con nosotros.
5: ¿A trabajar? Pues si ella nunca ha trabajado, ¿cómo va a trabajar?
2: Pues ella está solicitando trabajo. Dijo que necesitaba dinero.
5: No, pues si yo le doy todo. ¿Cómo es eso?
2: ¿Con quién hablo?
5: Con su esposo.
2: Ah, señor, entonces a usted le puedo dar toda la información para que se la comunique a Mariana.
5: Pues me la puede dejar, pero pues no creo que vaya a trabajar. Si yo le doy todo y no necesario.
2: Oye, pero ella no quiere trabajar. Nada. Bueno, hágame un favor, usted dígale que sí aplicó y que sí se quedó en el trabajo.
5: Como digo, que deja los datos, déjemelos, pero yo no necesario de eso.
2: Ok, dígale que sí va a poder ser la estrella de la película Triple X que tanto había buscado.
5: ¿Cómo es eso? ¿Cómo que una estrella y lo de 3X?
2: Sí, ella.
5: ¿Qué es eso? ¿Esto es un juego o qué?
2: Nosotros nos dedicamos al cine erótico. Y ella vino a hacer un casting y se quedó.
5: No, es un juego, me están bromeando, ¿verdad?
2: ¿Pero por qué le tendría que bromear? Ya la seleccionamos. Ella va a ser la siguiente estrella Triple X.
5: No.
2: Su esposa es Mariana.
5: Sí, pero pues no creo que usted esté equivocado.
2: No, estoy equivocada porque le estoy marcando al número de donde vive Mariana.
5: Sí.
2: Entonces no estoy equivocada. Mariana ha sido seleccionada para ser la siguiente estrella. Mucho dinero. Ay, qué bonito.
5: No. Olvídense de eso, no. Sáquenla, eso. De ustedes están. No. Me voy a hablar con ella. Eso es posible. Que esté haciendo eso y sabiendo que tiene hijos y todo eso.
2: X, ella es una estrella.
5: Vaya, no te.
2: No.
0: Otra vez.
5: Bueno.
2: Hola, ¿se encuentra Mariana?
5: ¿Otra vez usted?
2: ¡Vea futuro! Ella le va a poder comprar la casa de sus sueños. El carrito que usted quería. Ándele, imagínese.
5: No está fregando, mejor ya.
2: Pero no se enoje, dígale que ya se quedó. Que Pamela Anderson va a ser su amiga.
5: Sáquela de esta lista, yo tengo que hablar con ella seriamente. Pero esto no es posible. Ella cállese, le voy a cerrar el email.
2: ¡Ay! Mire, ya llegaron los compañeros de Mariana. 1, 2, 3, 4, 5, 6, 7, 8, 9.

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1: ¿Qué tal? Muy buenos días, les saluda Eli Venegas y este es el breve informativo del bueno, la mala y el feo. El domo dorado de más de $1 billón que Trump quiere construir no protegería a Estados Unidos de un ataque masivo de Rusia o China. El desarrollo del despliegue y la operación del futurista sistema de defensa antimisiles domo dorado que quiere impulsar el presidente de Estados Unidos Donald Trump costarán alrededor de 1.2 billones a lo largo de 2 décadas. Es la cifra estimada por la Oficina de Presupuesto del Congreso y que supone un considerable aumento de la suma inicial de 175 mil millones que se habían destinado a tal fin. Trump aterriza en Pekín para reunión clave con Xi. Entre tensiones globales, el presidente Donald Trump aterrizó ayer miércoles en Pekín para desarrollar hasta el próximo viernes una visita de Estado a China, su segundo al país asiático desde la realizada en 2017 durante su primer mandato. Trump, quien viaja acompañado del secretario de Estado Marco Rubio y una delegación de altos ejecutivos estadounidenses como Elon Musk, Jens Huang y Tim Cook, se reunirá este jueves con su homólogo chino Xi Jinping, en una visita marcada por la tregua comercial entre ambas potencias, las tensiones tecnológicas, Taiwán y la guerra en Irán. Presentan proyecto de ley mediante el cual se exige pena de muerte para traficantes de fentanilo. Hip Roy, representante por Texas, promueve un proyecto denominado Ley de Trato contra la Muerte, Enfrentar la Muerte, el cual exige pena de muerte para las personas condenadas por distribuir fentanilo en Estados Unidos. El enfoque del republicano consiste en enmendar la Ley de Sustancias Controladas de 1970 y fortalecer las condenas en contra de los traficantes condenados tras un proceso probatorio. Hasta aquí llegamos con el breve informativo del bueno, la mala y el feo. Les informó Eli Venegas. En redes sociales, Eli Venegas Radio. Buen día.
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2: A ver, chavos, vamos a regresar con lo último en deportes. ¿Cómo le fue a Chivas?
3: ¿Cómo le fue
2: al Frustra Azul?
3: ¿Cómo le fue?
2: Hoy hay partido también de...
3: Yo quiero ver el partido.
2: Semifinales. Este. No, no te lo pierdas, Feito. Va a ser a través de VIX. Así de que vamos a regresar con eso. Último en deportes. Además, ¿qué creen?
4: ¿Qué pasó?
2: ¿Qué? Vuelve el perro arrepentido.
4: ¡Ay, no! ¿Qué pasó? ¿Qué?
2: Bien triste. Henry Martin.
3: ¡Ay, qué pasó!
4: Ahí le está regando, ¿eh?
2: Literal. Sí. Dijo perdón americanismo. Y va a haber limpia en el América.
4: Pues es que sí, le está regalando.
2: ¿Qué pasó?
4: Henry.
2: Ahorita regresamos. Estamos en vivo a través de YouTube. Conéctate con nosotros en @buenomalafeo.
4: ¡Cáiganle a YouTube! Hoy tenemos un programazo. Lo que pasa en YouTube se queda en YouTube. Videos, acción y mucho, mucho más. ¡Cáiganle! @buenomalafeo.

0: Se vamos a recibir con nosotros. Tenemos desde la ciudad espacial Houston, Texas. Ahí está mi compita,
1: Kike.
0: Kike de Deportes. Kike. ¿Qué rollo, Kike? ¿Cómo estás? Bienvenido.
2: Muy bien, ¿cómo han estado?
0: Pues,
2: yo la verdad es que... ¿Qué les pregunto?
3: Para
0: mí ya se terminó la liguilla. Ya que comience el mundial, Kike. Ya que comiencen los partidos de preparación. Todo, vámonos, rápido.
2: No. Mira, se quedó un poquito todavía de las polémicas de que dejó el América en el último partido, ahora en el de Chivas contra Cruz Azul, ¿eh? Hay unos penales que yo creo que quedaron pendientes en el balón. Y empezó, oye, hay que ponernos a modo y a cuenta y pares, ¿no? Muy, muy extraño.
3: Hay mucha gente quejándose. Yo ahí leí posteos. Es una injusticia lo que le hicieron a Chivas y que se están quejando. ¿Qué opinas tú, mi Kike?
2: Sí, está muy extraño, pero bueno, ahí apareció en el VAR. Mira, hoy con estos criterios que se están apareciendo, donde con que esté un cabellito dentro del área o de la línea, es suficiente para que puedan marcar una falta. Están bien rigurosos. Lo mismo puede ser a favor, ¿no? Puede estar un pelito fuera o un dedito fuera, es suficiente como para que no se marque una falta o un penal. Así que, bueno, mira, Milito, el técnico de Chivas, dijo que no hay polémica. Estamos 2-2, estamos bien, papá, vamos a tratar de revertir las cosas en la vuelta. Y bueno, pues ayer obviamente hay que destacar los muchachitos que están jugando con Chivas, muchachos. O sea, de verdad.
1: Sí, bueno, chamaco.
2: Sí, o sea, el número 220, ¿qué? 20 algo traía en el dorsal. Y es el que les está metiendo los goles a la gente del Cruz Azul, ¿eh? 2-2, buen resultado. Yo imagino que Feo debe estar contento por esto.
1: Abuelita de Batman, puro morrito que está sacando la casta, y es lo que se necesita. Darle la oportunidad a los chamacos, a los jóvenes. Al rato los malean con tanto dinero y ya no meten nada, que los aprovechen ahorita.
3: Dale la oportunidad a los jóvenes, eso sí. Y da gusto ver a chavitos que están iniciando triunfar. La verdad, a mí me da mucho gusto.
1: Al Pelón le gustaba el fútbol. Qué bueno que el Pelón no fue futbolista delantero.
0: ¿Por qué?
1: Porque iba a estar siempre fuera de lugar.
3: ¿Por qué?
1: ¿No? Por la quijada. No. Era un bien, no era la quijada.
0: ¿Y tú qué, güey? Con esa cabezota también de marro que tienes. Oye, Kike, pero el día de hoy se juega la otra semifinal, la otra llave. Pumas en contra de lo que va a ser el campeón de este Clausura 2026. Pachuca, porque ni le va a alcanzar a Pumas, ni a Cruz Azul, ni a Chivas. Estoy de acuerdo con...
2: No, está muy bien, siento que está muy pareja las semifinales, está complicado. Mire, ya quedaron fuera los dos equipos que eran favoritos, hay que decirlo, estaba América, por supuesto, y estaba Toluca, pero hoy vemos a dos Pumas con Efraín Juárez, que se está llevando la atención. Fíjate que me recuerda mucho el tiempo de cuando estuvo Hugo Sánchez, de que el técnico es el que se lleva todos los reflectores, ¿no? Y Efraín lo está logrando, o está tratando de provocar al rival, en este caso en contra de Pachuca. ¿Qué están haciendo, muchachos? ¿Qué están haciendo?
0: No, es que aquí el Feo dice que voy a estar fuera de lugar. ¿Cómo es
1: el pelón listo para patear, Kike, y la quijadota
3: cruzó la vida? Es un teto, no, estás haciendo reír.
1: No tenía el pie de fuera, pero la quijada sí. 2 metros.
4: Fuera de lugar. No, te la bañaste.
3: ¿Qué pasa? Perdónanos, Kike.
0: No, y luego. Ay, no. Pero aparte, vale, también otras partes también de mí estarían fuera de lugar.
1: Sí. La panza.
4: La lonja,
1: la panza.
0: ¿Cuál será?
3: Ay, qué cosas.
0: El grandote
3: vida.
0: Ese.
3: Ay, Miki, qué discúlpanos.
4: Ese panzón.
0: No, el patón, dije.
4: ¿Ahorita? La quijada y la barriga fuera de lugar.
3: Cáiganle a YouTube @BuenoMalaFeo para que vean las poses que está haciendo el Feo, que nos tiene botados de risa. De cómo se une el área del pelón.
0: Oye, Kike, y se viene limpia en el América, pero también. ¿Qué onda con la carta que acaba de postear Henry Martin? La subió apenas el día de ayer.
1: Válgame, ¿qué hizo?
0: Me cuesta mucho encontrar palabras, también, ¿eh? Han sido días muy difíciles. En otras palabras, literal.
1: Ah, sorry.
0: A media carta dice, quiero pedirles perdón de corazón. Perdón por no haber podido darles esa alegría que merecían. Perdón, porque sé cuánto soñaban con otra noche histórica. Y estuvimos a nada de lograr. O sea, le dolió lo del...
3: Pues claro.
0: Mira. Pasado,
2: mira. O sea, mira, ¿por qué le pones tanta atención? Ya la regó, igual que el Chicharito. A ver, así como le echaron
1: caliente
2: al Chicharito el año pasado contra Pumas.
4: Pero Kike,
2: el Chicharito la voló. ¿Qué pasó?
4: No, Kike, lo que pasa, pero Chicharito se perdió. O sea, se perdió y no habló nada, nunca dijo nada. Aquí Henry Martin está saliendo a pedir perdón.
1: Sí, pues no quiere que lo corran, no quiere que lo corran.
3: Gana casi 4 millones al año.
1: Pues sí.
3: Pues claro que tiene que pedir perdón.
1: Claro, el Chicharito. El Chicharito ya tiene mucha lana.
2: De verdad, casi me haces llorar. No, perdón.
3: Oye, no me corran. Está bien que se arrepienta y todo, pero... O sea, ¿qué le está pasando a Henry? Dicen que lo embrujaron de tan mal que le está yendo. ¿Sí o no está el run de que le hicieron brujería?
1: ¿Y si está?
3: ¿Sí?
1: A lo mejor.
3: Que Kike le metió brujería.
1: Sí.
3: No, es cierto. No, pero
2: ahora
3: que sí
2: yo,
3: le
2: ahora yo. Él, chica porterillota, y va al post. Al post. O sea, imagina. Es lo que siempre dicen, ¿no? ¿Cuánto le pagan a Henry Martin? Duerme en hoteles de 5 estrellas.
3: Casi 4 millones de dólares.
1: ¡Viven en un country!
2: Y no la puede meter.
1: Dijo la Chayo.
2: Sí, sí, no. Mira, obviamente que va a venir la puede meter. América y lo ha pedido desde hace rato Jardiné. Jardiné creo que continúa, ¿eh? Por lo menos se sigue metiendo en liguilla, pero siento que se ha ido desgastando un tanto todo el proyecto de América con él. Vamos a ver si continúa, pero de que van a venir cambios, tienen que venir cambios. Sí. Se hizo vieja la plantilla, muchachos, ¿eh?
4: 3.5 millones de dólares al año gana Henry Martin.
3: Ah, y en la torre. Que tiene que pedir perdón.
1: Debería ganar 3 más.
0: 3 millones y medio.
3: Es un buen. Patrocinios.
2: Perdón al jefe.
1: Wow. Ahí
2: le voy a pedir al patrón, que tú conoces bien de feo. Dile.
4: Chicharito ganaba 7 y ni pidió disculpas.
1: Pero ¿cómo ganaban el Dortmund?
3: Claro, vendía
2: camisetas. Pero de Chicharito ya sabíamos que no había metido goles nunca y no... Ya sabía cómo andaba.
0: Lo de Chicharo sí fue muy. Lo de Chicharo sí fue muy grosero. O sea, volarla.
2: Sí.
0: O sea, Henry, por lo menos el poste dolió. Pero por lo menos. Sí,
1: pero es la misma.
2: No lo encuentran, ¿eh? Sigue en órbita.
3: Miren, el pelón se justifica como se justifica con su mujer. ¡No entró! Tocó el poste, pero por lo menos tocó el poste.
1: ¡Pero traté!
2: Amor, no, espérate.
1: Pero fue la orillita, mi vida. Dame otros 2 días para recuperarme.
2: Muchachos, pero para empezar. No era penal, o sea, no era penal.
4: ¡Oh, pues no! Ya, Kike, ya te
2: estás poniendo. Todavía se atreve el pelón a poner un post y dice, oye, no tendrán que repetir el penal porque está donde fue el lugar los jugadores.
0: ¡Que se repite el partido!
2: ¿Cómo se...? No, Juan, ya estaba... es más, no debe haber habido ni siquiera penal del que estamos hablando.
0: Sí, era penal. Y hubo invasión en el área, pero también. Kike, ¿dónde la bandera te puede seguir en redes sociales, porfa?
2: Chula, estamos ahí en Enrique Deportes, ahí seguimos. Y ya saben que ahí seguimos echando carrilla también, porque pelón, no te salvas, de verdad, no te salvas.
0: Órale, Kike, órale. Chido. Órale.
4: Se
0: te quiere, Kike.
3: We love you. Oigan, hoy es jueves de Retrojueves.
1: Qué rico.
3: Me encanta, es mi día favorito de la semana. Y hay programas de televisión que nos hacían la vida, que tú ibas a la escuela y corrías a tu casa por verlo. O te despertabas tempranísimo como Chabelo, que lo sacaban a las 6 de la mañana casi, y tú domingo despierto para verlo. ¿Qué programa de televisión corrías a tu casa para ver que te impactó?
1: ¡Ay, qué bonito!
3: Llámanos 1-855-370-3100.
0: Y cáiganle a YouTube, estamos completamente en vivo en @ bueno, malo, feo. Ahí también las caricaturas y todo lo que ustedes digan, o los programas, ahí los vamos a poner también, ¿eh?
3: Sí, cáiganle y ahorita van a ver las imitaciones del feo, que ya ni la muela, que según del pelón futbolista.
1: Fuera de lugar, ahorita se las hago.
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1: Ay, güey, ya se conectó el chaparro.
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1: Jueves de retrojueves y a mí no me gusta, a mí me encanta.
2: ¿Qué te encanta, chiquilla?
1: Oye, fíjate que había veces que cuando ibas a la escuela, querías llegar corriendo a la casa.
2: Ah, sí.
1: Para ver una caricatura, una serie, un programa de televisión.
2: El programa, los polivoces.
1: ¿Qué programa de tele corrías a tu casa a ver?
3: ¿Qué?
1: Oye, es que si no llegabas, no lo podías ver. 1-855-370-3100. Tenemos dos invitados especiales.
3: Sí. Ahorita caigan a YouTube para que los conozcan.
1: Son dos raperos.
3: Y además también ahí en YouTube, coméntenos qué programa es ese que dice Pau. A ver, ahorita regresamos enseguida. Estos vatos son famosos.
1: A mí me da miedo,
3: Son famosos, ahorita regresamos.
2: Cholo.
4: Algo

0: Sí, se... Era el único momento del día que tenías para ver es que eso
1: no,
0: que te gustaba.
1: No existía el streaming.
0: Nada.
1: No, entonces
0: nada.
1: Te lo perdías.
0: Nada.
1: Y ya
0: valió.
1: Digo, al menos que lo hayas dejado grabando en
2: qué,
1: alguna.
2: ¿Qué, güey? ¿En los 70s, no, hombre?
1: En las videocaseteras, feo. Y había ya videocaseteras, ya de las últimas, las podías programar.
0: Pero
1: no, eso ya era muy, muy
0: eso
1: mucha
0: ya
1: tecnología.
0: Era too much. Pero sí. Tú salías del trabajo, salías de la escuela y dices, quiero llegar a la casa porque a las 7. Está la novela, o final de novela. Ay, por favor, jefe, déjeme salir
2: yo
0: antes.
2: Yo llegaba temprano a la casa después de pinteármela, nomás para ir a ver ¿qué? A los Poliboses.
1: Los Poliboses.
2: ¿Te acuerdas?
1: Sí.
2: Que la hacía de Don Terramicino. Y también salía el
1: Gordo Gelatino.
0: Aquí tengo a Don Terramicino y al Gordo Gelatino. No voy a decir quién es quién.
2: Incluido.
3: Mira. Atiniste sobre todo en las balatas porque luego me doy cara.
2: ¡Ay, qué hermosa!
1: ¡Hijacho de mi vida!
2: ¡Ahí, madre! ¡Ahí! ¡Ahí, ahí, madre!
1: Sí,
2: ¡cuida tu enorme!
3: Ya no debe tardar en levantarse mi espejismo del Zara.
2: ¡Ahí, madre!
4: ¡Y la viejita! Ya se despertó su flor.
3: ¡Silbatos y tambores!
1: No, buenísimos.
2: Ay,
1: estos
2: qué
1: vatos.
2: Chula.
1: ¿Salían en la tarde, feo? ¿Salían en la tarde?
2: En la tarde era Eduardo Manzano y Enrique Cuenca, los más fregones que he visto en mi perra vida para hacer comedia.
0: ¿Saben a mí qué show me encantaba y no me podía perder por nada el universo? Otro rollo. Otro rollo me encantaba, salía en el Canal 5 con Adal Ramones y era su crew, que estaba Jordi Rosado, sí. Mauricio, estaba Gaby Platas, había varios y que cantaban y que iban los artistas. Y yo me acuerdo que fueron los Backstreet Boys, Britney Spears.
1: En México salía los martes, ¿no? Salía los martes.
0: Sí. Qué raro.
1: Aquí en Univision, en Estados Unidos, salía los sábados en la noche.
0: ¿En serio?
1: Entonces yo también, jamás me lo perdía y eso es lo gacho, que yo tenía 20 Q, ole. Sábado en la noche, a veces salir y todo. Y tú dices, híjole, es que va a salir otro rollo.
0: Entonces, otro rollo, lo máximo.
2: Yo nunca lo vi, nunca.
0: Lo máximo, te lo juro.
2: No era de mi tiempo.
0: No, y eso.

0: lo de la Verónica Castro.
1: Otro rollo. No, güey. Ni siquiera. Otro rollo fue tan popular en México. Que decidía elecciones electorales, presidenciales.
2: Era una locura. ¿Neta? Iban ¿candidato? Todos los artistas, toda la gente iba.
1: Cuando Vicente ¿políticos? Fox, cuando ganó Vicente Fox, fue porque fue otro rollo, conectó más con la gente.
2: Sí.
1: Y o sea.
2: Era una locura.
1: Locura tremenda.
2: Hacían un monólogo, tenían la entrevista con algún artista. O sea, la verdad era una belleza. Y fueron todos los artistas internacionales que
0: ¿quién
2: tú
0: quieras. Era él?
2: Adal Ramones, uno chaparrito.
0: El que tenía el peluquín. ¿Algo así?
2: No usaba pelis, siempre usaba gorra.
1: Usaba cachucha en otro rollo por lo mismo que se estaba quedando.
0: No, una vez se quemó ese güey.
1: Sí, también.
0: Que salió en la noticia que se le prendió algo y ¡bah! Se le quemó el pelo.
1: También, pero no fue el motivo.
0: A ver, okay.
1: Tenemos a Miguel con nosotros. Hola, Miguel, ¿qué peteó?
3: ¿Qué tal? Buenos días, saludos para todos en cabina.
0: ¡Saludos! Compadre, ¿cuál era tu show favorito de esos tiempos, loco?
1: Saliendo de la escuela, eso. Que tenías que llegar a tu casa corriendo para ver.
3: Mira, la neta, había uno que yo hasta estaba en problemas con la familia por no hacer el catecismo para la primera comunión.
1: ¿Cuál era?
3: Había una caricatura que se llamaba Heidi.
1: ¿Heidi? ¿Cómo? ¡Heidi!
2: La de abuelito, dime tú.
0: No, nunca la vi. A ver.
2: Sabe, bonita.
1: Era japonesa, fe. Bueno, tengo entendido que era japonesa, ¿verdad, Miguel? ¿Heidi?
3: Algo así tenía, sí. De todo un poco, sí, pero la verdad, ahora ya, ya estoy en los 50, les digo a mis hijos y se las pongo por ahí a veces en YouTube ahí para verla y recuerdo uno de esos, pero no, yo dejaba de ir a la doctrina para verla.
1: Miguel,
2: y una caricatura bonita. Bien sana, bien
1: hijos,
2: bonita.
1: Hoy en día que se los pones, ¿qué te dicen, güey? Porque ya están acostumbrados a otro tipo de animación.
3: Fíjate que les gusta porque quieren recordar que era lo que en aquellos tiempos había, claro. Lo que les digo yo, lo sano diferente ahora.
1: Órale.
3: Pero no pierde nada con verlo. Y más que todo el tema de lo que era, ¿no? Era una caricatura, como dijiste tú, muy sana, muy
2: así
3: limpia.
2: Es, muy familiar.
1: Muy bonita, muy bonita.
2: Sí, me acuerdo de abuelito, dime tú. Y creo que esa frase todos se la cantábamos a los abuelitos.
1: Sí.
2: Qué bonito, está bien bonita.
1: Es que la canción bien icónica, feo, la
0: ¿qué
1: neta.
0: ¿Qué año salió esa madre?
2: Es muy viejita, 80s. Pero ¿en los 80s? Es una caricatura.

0: que sigue a la fecha.
1: Es que para mí viejita es en los 60s.
0: Ah, bueno.
2: Eso ya es muy, muy antiguo,
0: ¿sí?
2: Muy vintage.
0: No sé de lo que hablas.
2: A ver, tenemos a Carlitos. ¡Hola, Carlos!
3: ¡Charlie! Sí, buenos días.
0: ¡Hey! Hola, mi amor, ¿qué programa te hacía correr a tu hogar o faltar a lugares para verlo, chulo?
3: No, pues en ese tiempo miraba uno la programación del tío Gamboín.
2: ¡Uy, el tío Gamboín!
1: ¿Qué es eso? ¿Qué? ¿De qué? Sí.
0: ¿De qué era, amor?
2: ¿No te acuerdas del tío Gamboín, Pau? No. ¿No te tocó? No,
1: ¿americana? No, no. ¿Americana?
2: Con GC salía.
0: A ver. ¿Y de qué se trataba, papi?
3: Pues ya tiene la programación de los pitufos.
2: Sí.
3: Y luego seguía los picapiedra.
2: Sobrino.
4: Zeta. Un gusto saludarlos.
2: Era un señor que salía con juguetes. Y luego también salía con un gato que se llamaba GC.
4: Pluma Fuente. Un jefe piel roja que toca.
2: De hecho, tengo entendido que el tío Gamboín fue el padrino de Chabelo, Carlos.
3: Sí, claro. Él murió en el terremoto del 86.
0: Ay, no, qué feo.
1: El tío Gamboín.
4: De oro.
1: ¿Era más viejo que Chabelo?
2: Y recuerden, no me fallen, ¿eh? Sobrinos.
0: ¡Ay, decía. No lo vi! Ahorita me lo voy a echar para...
1: Tenía como 500 años, ¿verdad? Chabelo tenía 300, más el tío Gamboín 200.
0: Oye, Chabelo para mí era una locura. O sea, yo amaba a Chabelo.
2: Sí, pues él fue el padrino de... El tío Gamboín fue...
0: Sí.
2: Y siempre éramos... O sea, nos hacía sentir así como nuestro tío... Hola, sobrinos, ¿cómo están? Y miren, y ahora no sé qué. Y te hacía presentaciones de juguetes. Y ahora vamos con los pitufos.
0: No,
2: y te presentaba la programación más que nada.
0: Chabelo.
2: Bien bonito.
0: Tío Camorín, saludos. No, Chabelo, ¿sí? A mí me decía que me despertara al alba los domingos. Y estaba esperando qué dulce iba a decir de la cajita Sonrix para ir y bajar a la tiendita y comprarme mi cajita Sonrix porque era lo máximo, Chabelo. Me fascinaba.
2: Tenemos a Mabel. Hola, Mabel, ¿qué metió?
5: Ajá. Hola, buenos días.
2: Buenos días, Mabel. ¿Qué programa salías tú corriendo de la escuela y te ibas a verlo?
5: Más bien no me salía, me la pinteaba.
1: ¿Qué? ¿Cómo yo? Bienvenida al club.
2: ¿Para verlo o qué?
0: ¿Cuál?
1: El que sea, dice.
5: Sí, para ver al Chavo del Ocho.
0: Ay, lo máximo. Lo máximo.
6: Este es el programa número uno.
5: Mi programa favorito.
2: Oye, Mabel.
0: Es lo máximo.
2: ¿Sabes qué he escuchado? Gente hablando mal del Chavo del Ocho, que no le gustaba. A mí me encantaba.
0: Ahí es lo máximo. Yo lo puedo ver ahorita y me río.
2: No, yo también. Pero hay gente que dice, es lo más estúpido del mundo y repiten los mismos chistes que Doña Florinda le pega a Don Ramón y lo que Don Ramón al Chavo y lo que en eso llega el profesor Jirafal.
1: Que los atontaba más a los chamacos, dicen.
0: Ay, pues cada quien lo percibe como le va en la feria. A mí me encantaba. Se me hacía súper bonito, comedia súper limpia. Comedia bonita, la realidad de México, el folclor mexicano.
2: Claro.
0: O sea, yo a la fecha lo veo y lo gozo. O sea,
1: dice
0: gozo.
1: Un vato que era mucho bullying en contra del pobre.
2: Ándale.
0: Pues sí, dicen, había bullying, pero dicen. era lo chistoso, la comedia de antes.
2: Pero ¿sí has oído eso, Mabel, de gente que no le gusta el Chavo?
5: No lo había escuchado. Fíjate que de hecho mi expareja lo miraba conmigo, lo podía repetir, lo miraba él y de hecho creo que todavía lo ve.
0: Sí.
2: Todavía, hasta la fecha.
0: Y luego quisieron seguirla con el Chavo y sacaron el Chavo animado, pero ese ya no tuvo tanto éxito. O sea, sí tuvo, pero no como el original, que fue una locura.
2: Oye, de hecho, todavía en Unimás sigue saliendo el Chavo bastante.
0: Claro.
2: En VIX está toda la serie, ¿verdad?
0: No, qué bonito.
2: Hay que recordarla.
0: A mí me encanta. Oigan, ¿qué programa te hacía correr a tu hogar, a tu casa para verlo y decir, no me lo pierdo por nada en el mundo? 1-855-370-3100.
2: Porque estamos en vivo a través de YouTube y ahí estamos leyendo tus comentarios. Verónica Espinal comenta, dice, los pitufos.
0: Ay, la los
2: rosa,
0: pitufos.
2: La rosa de Guadalupe. No, ay, ¿cómo? Ay, ay, pero, sí, a ver, está lo máximo.

0: chavos. Jueves de retrojueves. ¿Qué programa salías tú corriendo después de la escuela para verlo en las tardecitas? 1-855-370-3100.
1: Mira, estamos leyendo los comentarios de YouTube, nos están lloviendo. Y ahorita tenemos uno en pantalla que dice: Sheena, la princesa guerrera. ¿Te acuerdas de esta mujer espectacular?
0: Grandota.
1: Y que peleaba y luchaba. Salía en el canal 5 cuando yo estaba en México. Oigan, yo les estaba diciendo, no sé si ustedes lo vieron, el príncipe del rap. A mí me encantaba el príncipe del rap.
2: Sí, Prince of Bel-Air.
3: Con Will Smith.
1: Con Will Smith me encantaba. Oh, yeah. Salía también en Canal 5. Que el Canal 5 era el canal más topo, yo creo que en México, donde salían absolutamente todas las cosas.
0: Oye, ¿y la canción, el intro también lo traducían o no?
1: Todo en español.
0: ¿Otro en español? ¿El intro también?
1: Me encantaba en español.
0: Órale.
1: A ver, cántame en español.

0: puro millonario.
1: Le pegó perrón a Will Smith ese, ¿no?
2: Pues con esto salió, ¿no? A la fama y todo. Espectacular, me encantaba, me daba risa. ¿Cómo se llamaba el primo que bailaba y bailaba bien padre?
0: El chaparrito, el gordito.
2: Que bailó en Dancing with the Stars. No sé, una joya, a mí me encantaba.
1: Yo en lo personal salía corriendo de la escuela porque para las tipo 3:30, 4 de la tarde salían los Transformers.
0: ¿Qué?
1: Transformers. 1985.
0: ¿Y la tarea?
1: Después, primero los Transformers, güey, ¿por qué?
2: Oye, ¿comías viendo los Transformers? ¿Te dejaban comer?
1: No, pues es que por lo general yo llegaba casi y no había nadie.
0: ¿Ni comida?
1: No, no estaba ni mi mamá, no, mi papá siempre de trailero. Entonces, llegaba solo, los luego ya me hacía un sándwich, ya después me hacía un sanguacho.
2: ¿Y veías este Transformers comiendo?
1: Ya para en la tarde, lo que sí mi mamá me preparaba ya cuando llegaba, tipo 7, 8. Me hacía unas tortas de huevo.
2: Qué rico.
1: Y me aventaba el Chavo del Ocho.
2: Ay, qué rico, una torta de huevo. Sáquense la torta de huevo.
1: A ver, tenemos a Francisco.
3: No está comiendo pan.
1: Hola, sí, Paco.
2: No más el huevo.
0: Paquito. Hola,
4: buenos días.
0: ¿Por cuál te la pinteabas o te salías rápido o llegabas corriendo a la casa para echar el show?
4: Era Chiquilladas con Carlitos Espejete.
2: ¡Ah! ¡No manches! Ahí salió también este André Legarreta, ¿no?
0: ¿Sabe?
1: Creo que sí, pero. No, pero Carlitos Espejel era. Era el.
2: Oye, el Chiqui Drácula.
1: El Chiqui Drácula, sí.
0: ¿Qué no salía ahí el morro que conocimos en Chicago, que es el locutor?
1: No, él salía en Carrusel.
0: Ah, sí, sí.
1: Carrusel de niños.
0: ¿Qué pasó con el Chiqui Drácula?
2: Ahí anda. Puso una escuela de influencers.
5: Ay. Yo no debo decir. Ay, yo no soy. Deben ser mis víctimas. Al momento que la chute, ellas son las que deben decir ay, para que sientan mello.
2: Mucho mello.
1: Nah, el Chiqui Drácula era.
2: Oye,
1: la
2: él
1: neta,
2: se quedó con su personaje toda la vida. Ahorita ya está cincuentón y sigue con ese personaje y le sigue dando. Y donde se está el Chiqui Drácula, de ahí vive. Porque ha hecho novelas, ha hecho cosas y.
1: Carlos Villagrán.
2: Igual el Kiko.
0: Kiko. También,
2: ya hasta se besuquea con el Messi. Por ser Kiko.
1: ¿Qué? Ah, sí, cierto.
0: Ya le duelen sus piernitas también.
1: Sí.
2: Pero los labios.
6: Enseguida volvemos con esa.
0: La boca.
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1: Chavos, vamos a regresar con Oti Entra. ¿Y qué creen?
2: ¿Qué pasó?
1: Les voy a platicar sobre una influencer preciosa, ella, hermosa.
2: Ella es la estrella.
1: ¿Pero qué creen? Hay un problema.
2: ¿Qué?
1: Ahorita está homeless la pobrecita.
0: Oh.
1: Y anda buscando quién le dé posada. Oh,

0: Arroba bueno, mala fea. Les tengo foto, conozcan al influencer y ahorita les voy a platicar todos los detalles.
1: Tú le dices a tu marido, vámonos de vacaciones, y te dice, no, tengo que trabajar. No, ¿qué crees, mujer? Hombre, les voy a decir los beneficios que tiene irse de viaje para que hoy mismo reserven vuelo y lugar.
0: Why, what happened?
1: Tú te vas a volver más joven si viajas.
2: Oh. Les voy a platicar y a enseñar uno de los avistamientos más fuertes que ha existido en la humanidad. Acaba de pasar un avistamiento en el firmamento. No es un platillo volador, un UFO, es algo peor. ¿De qué se trata? Al regresar, les muestro las imágenes y les cuento el mito.
0: Y caigan a YouTube para que vean todas las imágenes también, ¿eh?
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4: Se dice YouTube.
3: Ya sé. 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
2: A ver, chavos, vamos a regresar a continuación con Oti Entra. ¿Y qué creen? ¿Qué anda pasa? Una modelo, una hermosa influencer que lamentablemente se quedó homeless, la pobrecita.
3: ¿Por qué?
2: Anda buscando dónde vivir. ¿Quién es? ¿De qué se trata? Es más, ¿la quieres conocer? Cállate a YouTube. En este momento estamos en vivo. @ bueno, mala, feo. Ahorita te voy a enseñar la foto de la influencer.
3: Oh my God, oh my goodness, a brota. Oigan, no te quieren llevar de vacaciones. Tu jefe no te da esos permisos que necesitas. Sácate una libreta y una pluma porque le tienes que explicar que si él quiere que tú funciones en el trabajo, necesita darte esos días. Ahorita te platico why de Rito.
4: Y una pareja de excursionistas caminando en el desierto de Namib. ¿En
2: qué?
4: Namibia.
2: ¿En dónde está eso?
4: Llevaron a cabo un avistamiento de algo raro en el cielo. Y no era un extraterrestre, ni un platillo volador, ni una nave. Algo peor. Se acerca el apocalipsis.
3: ¿Qué?
4: Y tienen las evidencias. ¿De qué se trata? Al regresar, para que te paniques.
3: Ay.

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1: A ver, chavos, en este momento tienen que caerle toda la bandera que está escuchando. Cáiganle a YouTube, arroba bueno mala feo, porque les voy a presentar. Digo, aquí en la radio me encantaría mostrarles la imagen, pero pues no se puede, ¿verdad? Digo, lamentablemente esto no es televisión, pero ahí en YouTube para que conozcan y vean a la influencer sexy homeless.
2: Ay, pobrecita.
3: Okay, a ver.
1: Ella se llama Emily Webb, muchachos.
2: Ay, mamá.
3: Emily Webb.
1: Y ustedes han de decir, a ver, pero como una chica Tanner. No. Feo, te presento a mi amiga Emily.
3: Oigan, la pusieron con mucha ropa en YouTube, ¿eh? Le habían puesto menos. Le están poniendo un video en traje de baño.
2: Mira la cara que hago.
3: Brasileño, que tiene corte corto en la parte de atrás y corte corto en la parte de adelante, de arriba y abajo.
2: Casi se le cae.
1: Además,
3: ella es rubia.
1: Y luego voltea y bota, rebota y choca. Hombre.
3: Le gusta brincar en traje de baño porque ella es muy fitness.
1: Muy bien, muy bien.
3: Rubia. Tiene cara bonita, labio grueso, cinturita de avispa,
2: tres glúteo
3: lunares, grandote.
2: Tres lunares, dos en la pechuga y uno abajo del ombligo.
3: ¿Cómo para lo que te conviene si ves?
2: Sí.
3: Ni yo me di cuenta de los lunares, Barranator.
2: Por favor.
1: ¡Jaló!
3: Tiene ojo claro.
1: No, y está viendo más cosas que...
3: Que yo no veo,
1: que no, no puede decir en la radio. El
2: pues son moscas.
1: Pues, ¿qué creen, muchachos?
2: Te las mato con los dientes.
1: Como una chica joven, bonita, se podría decir hasta cierto punto exitosa. ¿Por qué? Porque es influencer ella.
2: ¿Por qué?
1: Muy bonita.
2: Es puro pedo.
1: ¿Por qué anda homeless? Why de Rito.
3: ¿Por qué? Pues
1: why de Rito.
3: Malas decisiones.
1: Comenta la señorita Emily Webb. Ella dice, soy homeless, pero no por lo que ustedes se imaginan. De hecho, yo gano bastante dinero. Dice, pero yo estoy dejando que alguien más pague la renta, el alquiler. Se acaba de meter en una polémica porque esta influencer sin hogar, ella reveló que está usando esta aplicación de citas para alojarse gratis a quien la invite.
2: ¿Al que sea?
3: No, eso está mal. ¡Qué peligroso! ¿Qué? No sabes con qué loco puedes llegar a su casa, imagínate, tanta cosa.
1: No, mira, de hecho, este videito que estamos viendo donde ella está en traje de baño, cáiganle en YouTube, arroba bueno malo feo, no es su casa. Esa casa está enfrente de la playa.
2: Ay, pobrecita, y mira.
1: Esa casa, mira, ella ya se puso su trajecito de baño, ya va a entrar a la agüita. El agua caribe, el agua así caribe que está por ahí atrasito.
2: No,
1: y la playa arena blanca.
2: ¿Cuál playa? Está más buena
1: ella. Es de alguien que realmente compró esta casa ahí enfrentito. Entonces, ella llega, se queda ahí, ¿cuánto te gusta? Porque está en un dating app.
2: Ay, toda la vida.
1: Entonces, conoce al vato, dice, me voy a quedar una semana.
2: Pues sí.
1: Le gustó el lugar, dice, otra semanita.
2: Ajá.
1: O ya se cansó.
3: Busca, ya me voy.
1: Busca a alguien más en la cita en la aplicación de citas.
2: Sí. Ay, se le puede caer eso.
1: Y se va.
3: Mira.
2: ¿Sí?
1: Entonces... Ella dice.
3: O sea, no cobra nada más es porque la alojen y le paguen la comida que necesita en esos días.
1: Mira, sí, ella dice.
2: Mira, cambia el vato.
1: Descubrí un life hack.
2: Ajá.
1: Que es quedarme a dormir en casas de distintos hombres.
2: Ajá.
1: Ella dijo, si tú estás buena.
2: Yo tengo una amiga así
3: como. ¿Qué?
1: Así dijo ella. Te lo juro, dijo.
3: ¿Cómo?
1: Mira, si estás buena,
2: ajá,
1: no pagues renta.
3: No.
2: Ay,
3: no, no,
1: así
3: no,
1: literal.
3: No.
1: Lo dijo.
2: Pero no va a tener un hogar establecido.
1: ¿Qué piensas?
3: En la vida.
1: Ajá.
3: No, digo, cada quien hace lo que quiera y dedito para arriba, está hermosa y qué bueno que disfrute, pero a mí se me hace un riesgo de locura meterte a casas de hombres que no conoces a dormir.
2: ¿También?
3: O sea, imagínate, está en una casa, en otra casa, en otra casa, en otra casa, la inestabilidad. O sea, no sé, no es una vida que yo quisiera tener.
2: ¿Un asesino en serie?
3: No es una vida. Para muchas mujeres es muy padre no trabajar y que los chavos pues les hagan este tipo de cosas. Para mí, no. O sea,
2: no,
3: yo
2: pues
3: me sentiría en vergüenza de llegar a casa con mi mamá y decir,
2: no, deja tú.
3: ¿Dónde estás? ¡Ay, conocí en un date!
2: Deja tú el no, peligro, o sea, no, que corres. Te toca un asesino,
3: claro,
2: en serie.
3: No,
2: asesino en serie como yo. Yo la mato a besos, hijo. La primera noche.
3: Entre otras cosas que le haría el feo. Imagínense.
1: Pero, o sea, por ejemplo, a ella ahorita le hablas y, ¿dónde andas? Oh, acá estoy en Nueva York. Al día siguiente le hablas, ¿dónde estás? Oh, no, ya estoy acá en la playa, en Cancún, en...
3: ¿Pero a costa de qué?
1: Sí, ¿eh? De acuerdo.
3: ¿A costa de qué? O sea, puedes viajar por el mundo y estar en casas fancy, pero esto se va a acabar.
2: No, no, no. Sí. Y alguien va a pedir algo, Pau.
3: Le piden todo, feo.
2: Alguien pide, no, se la dan gratis.
3: ¿Tú qué le pedirías?
2: ¡Pues todo! La... pues ya no digas.
4: Unas pastillas de chiquito.
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3: No te entras. Pelón, por favor.
1: A ver, what
3: happened? Ponme la de En el mar la vida es más sabrosa.
1: Pero por su pollo.
3: En el mar te quiero mucho más. Con el sol, la luna y las estrellas. Tiki, tiki, tiki. Si tú, mi vida que me estás escuchando, eres una persona trabajadora. Hey. Todos los días te partes la vida por llevar papa a tu casa, a tu boca. Tienes que escuchar esto.

0: muchas veces vas con tu jefe y le dices, jefe, por favor dime unos días. Y te dice, no, esclavo, cállate la boca y vete a trabajar.
1: Y sí,
0: plebeyo, pero es domingo, me vale gorro. Yo te pago a $1 la hora. De lunes a viernes, 8 horas, aunque tú trabajes 16.
1: Y el overtime.
0: No puedes tener vacaciones.
1: Y el overtime te lo pago menos.
0: No hay overtime en esta empresa. ¡Cállate!
1: ¡Ay!
0: Tracas. Y tu jefe, por favor. O luego vas con tu pareja. Mi amor, por favor, llévame de vacaciones. ¿Para qué quieres vacaciones si podemos ir al parque a tomar el sol?
1: ¿También?
2: No, deja tú. Llévame de vacaciones, mi amor. Ok, vámonos con mi mamá al rancho.
0: Sí, no. Y al mismo lugar siempre.
2: Ay, ya.
0: O vamos con mi mamá. No, estas no son vacaciones. Yo te voy a decir cómo puedes refutarle a tu pareja. Que te lleve de vacations.com al mar, a las montañas, a donde tú quieras, mi vida.
2: Bonito.
0: Las vacaciones. Acaban de juntarse muchos científicos para ver qué pasa cuando tú tomas vacaciones. Imagínate, ojalá.
3: Se juntaron para buscar la solución del antivirus.
0: No, esos son otros científicos. Estamos con estos. Dicen, ¿saben qué? Es que viajar y que sáquenle sangre y a ver, tómenle la presión, a ver, acuéstenlo.
2: Se está muriendo este pobre.
0: ¿Y qué creen? Que llegaron a la conclusión que viajar no solamente te hace feliz, sino también te ayuda con tus células. Por lo tanto, te rejuvenece, mi vida, my love.
2: Qué
0: tú
2: chido.
0: Puedes ser forever young en la playita, mi amor. ¿Qué va a pasar? Vas a conocer lugares nuevos. Te vas a reír. Vas a probar comida. Te desconectas de los problemas de todos los días. Que dices, ay, es que en mi trabajo, es que en mi casa, es que mis amigos. Bye. Generas dopamina, emociones positivas, positivas, positivas.
2: Deja tú, Pao. ¿Creas? También, ahora sí que puntos de conversación.
0: ¡Claro!
2: Gente que no conoces, empiezas a platicar. Y si conoces a alguien que le gusta también viajar, ¡ay, fíjate, yo fui y estuve y anduve! ¡Y qué padre! ¡Y comí! ¡Qué chido!
0: ¡Hombre, es una delicia!
2: Conoces un poquito más, claro.
0: Pelón, tu cerebro trabaja más, aprende, se adapta. Y eso te hace una mejor persona. Y por lo tanto, cuando tienes todo este positivismo en la playa con tu micro bikini, cuando llegas a tu trabajo, eres más joven y aportas más.
1: Oye,
0: a la empresa.
1: Qué perrón.
0: Esta nota espero la escuche mi jefe. Porque si nos dan unas vacaciones
1: en bikini,
0: nos va a ir mejor en el bueno, la mala y el feo.
1: ¡Eso! ¡El jefe!
3: Sí, bueno, jefe. Sí. ¿Qué quieren vacaciones estos dicen?
0: Por favor.
3: Yeah, right. Sí. Dice el jefe que no todos a trabajar hasta que se duerman aquí también.
0: El feo ya se durmió.
2: Sí, no, el feo ya sueño, ya vive aquí.
1: Normalmente en este programa del bueno, la mala y el feo, tocamos temas y segmentos de avistamientos de objetos voladores no identificados, en veces de brujas, en veces de lo paranormal y en veces hasta de naves espaciales.
0: La Chayo habla mucho de lo paranormal.
2: Feo,
0: si el paranormal,
2: si el mismísimo gobierno ya reveló
1: y
2: imágenes de cosas raras así en el cielo, yo ya te creo todo lo que digas, güey, me cae.
1: Ahorita.
0: Ay, cállate, no me digas eso.
1: En este momento,
2: a ver,
1: perdón.
2: Miénteme.
1: Te vas a paniquear con lo que te voy a decir. Porque este avistamiento no fue de una nave espacial.
0: ¿De qué fue?
1: No fue de un objeto volador no identificado. Ni algo paranormal, ni una bruja, ni una bola de fuego, ni una esfera en el firmamento. Esto fue captado por dos excursionistas, una parejita.
2: ¿Que andaban excursionando?
1: Andaban excursionando.
0: ¿Y qué andaban excursionando?
1: En el desierto de Namibia. Y
0: ¿dónde
1: tomaron?
0: Es Namibia?
1: No sé, pero está muy lejos.
2: Se oye como algo que me duele.
1: Espérame.
2: Me duele Namibia.
1: Sacaron su celular y le tomaron fotografía a esto que estaba en el firmamento. Si tú lo quieres mirar para que mires algo que no es un objeto
0: algo que
1: volador,
0: no has mirado. Okay.
1: Tienes que meterte a YouTube, @bunomalafeo. Te voy a enseñar la imagen que captaron estos jóvenes y quedaron paniqueados. Y al enseñársela
0: a
1: los nativos de la isla y donde andaban, a los lugareños dijeron, esto no nos causa ninguna impresión.
0: ¿Qué?
1: Esto no es nada nuevo.
2: ¿En serio? ¿Yo ya lo habían visto?
1: Aquí el gobierno lleva a cabo experimentos secretos.
2: ¿Qué?
1: Aquí el gobierno está estudiando todo este pedo. vieron? Ahí está en YouTube.
2: ¡Ay, en la torre!
0: ¿Qué es eso? Miren, Namibia está en el sur de África, feo.
1: Por los excursionistas.
2: ¡No!
1: Es un video sin editar de un pájaro de la era prehistórica.
0: ¡Jesús!
1: Captado en el desierto de Namibia, en África, como dice la PAO.
0: Mira, oye, dice acá. ¡Ey! Dice que hay mucho león, elefante, jirafa. ¡Hala! Pero eso que nos estás enseñando, feo, se ve como de Jurassic Park.
2: Se ve prehistórico eso, güey.
1: Güey, la gente, al mismo tiempo que yo, y la NASA.
2: Como que parpadeó ahí poquito.
1: Se está preguntando, mira, ¿qué pájaro será?
2: Ahí parpadeó.
1: Porque esto es un pájaro.
2: Como que falló la toma ahí, está raro, pero...
1: Con la cabeza como amartillada.
0: ¿Tú estás diciendo que eso es inteligencia artificial? No, eso es de verdad.
1: No, eso es de verdad. Es un pájaro.
2: ¿Qué?
1: Pero la pregunta es, ¿qué pájaro será?
0: ¿Qué pájaro es?
2: ¿Qué pájaro es, feo?
1: No sé. Hay que investigar bien. ¿No será el pájaro educado?
0: ¿Cuál es el
2: ¿Cuál es ese pájaro educado, feito?
1: No, que se para porque te sientes, porque es bien educado. No. Es de verdad.
0: Gracias por tanta información. ¿Para qué importante?
2: ¿Para qué preguntabas, manita? Sí, ¿para qué preguntabas?
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1: Pero sí es de verdad.
4: Otra descarga musical.

0: regresar con abogada de inmigración. Si le tienes preguntas, es el momento de marcar 1-855-370-3100.
1: Es que dice este vato, mi esposa me pidió, yo entré con visa. Estamos casados desde hace 3 meses. ¿Cuánto se tarda en llegar mi permiso de trabajo para poder buscar chamba y aportar en la casa?
2: Oh.
1: Eso quiero preguntarle.
0: ¿Quién preguntó, doña Cuca, o quién preguntó?
1: No, está preguntando mi compa Jorge.
0: Órale.
1: Dile, pregúntale a la abogada Leti Valencia. Y también tus llamadas al 1-855-370-3100. Y en YouTube, arroba bueno mala feo, ahí te contesta también.
0: Sí, bien perrón.
3: 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Porque si medio país ya anda ahí perdiendo el tiempo, ¿qué esperas tú?
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0: Abogada de Migración, Leti Valencia, le tienes preguntas, 1-855-370-3100, o conéctate en YouTube, porque también ahí vamos a estar leyendo tus preguntas.
34: Oigan, un amigo, un conocido del feo, le mandó esta pregunta, dice, mi esposa me pidió y yo entré con visa, estamos casados desde hace 3 meses, ¿cuánto se tarda en llegar mi permiso de trabajo para poder buscar chamba y aportar billuyo al hogar? ¡Qué importante! Ahorita nos contesta la abogada más top in the world, Leti Valencia.

0: Señores, señores, vamos a recibir con nosotros. Tenemos a abogada de inmigración. Súper rápida para contestarte.
1: Machín.
0: Muy veloz, muy profesional.
1: Y muy guapa, muy guapa.
0: Bellísima. Tenemos con nosotros a la abogada Leti Valencia.
2: Leti, Leti, Leti.
0: Hola, Leti. ¿Cómo estás?
3: Hola, buenos días.
4: Amiga, venimos de blanco las dos.
1: Oh, my God.
3: Sí, las dos.
1: Ay, amiga. Pues la gente también viene de blanco, fíjate. Y están diciendo que a lo mejor se quieren casar con la Pau para que le arregle. O contigo, Leti.
4: Sí, la de los aquí.
1: Oye, Leti, para toda la gente que está escuchando el Bola Mala y el Feo, 1-855-370-3100, ya está aquí con nosotros la abogada en caso de migración, Leti Valencia. Le tengo una pregunta también en YouTube para contestarte. Dice, mi esposa me pidió, yo entré con visa, estamos casados desde hace 3 meses. ¿Cuándo se tardará en llegar mi permiso de chamba? Porque quiero ir a buscar trabajo para aportar en la casa.
3: Claro, bueno, lo bueno es que entró con visa, porque ese es el requisito principal para el ajuste de estatus, y como estás casado con una ciudadana, puedes hacer todo el trámite de la residencia aquí adentro, pero es importante esperarte un poquito, porque se acaban de casar, ¿no? Hace 3 meses.
1: ¿Tres meses
3: si tú
1: nomás?
3: Si ya pedir la solicitud, entonces el gobierno puede decir, oye, estos solamente se casaron para poder enviar a pedir la residencia, así que espérate unos meses más para poder comprobar que en realidad no solamente se casaron para la residencia. Cuando ya mandas el ajuste de estatus, se va a tardar más o menos 3 a 5 meses en que te llegue el permiso de trabajo. Pero hemos visto también que incluso están llegando las entrevistas de la residencia más rápido y puede hasta que te llegue tu tarjeta verde antes de que te llegue el permiso de trabajo. Ahorita ya
1: imagínate,
3: todo es mucho más rápido. Solo tienes que asegurarte de tener mucha evidencia de que se casaron por amor y no por un alivio migratorio.
1: Ay, qué todo. Pero lo que más me gusta es que se casó, viene la green card y 6 meses de descanso. Ay, qué todo madre.
4: No, que sí chambeo, que ayude a la mujer, que cuide la casa, lo que la mujer chambea, por
1: lo
4: amor
1: que pueda,
4: de Jesús.
1: Lo que pueda.
0: Tenemos preguntas. 1-855-370-3100. A ver, tenemos al compita Javi. No, hola, Javier, ¿qué meteo? Javier, a la una.
4: Javi.
1: Javi.
5: Hola, hola.
0: Tu pregunta, mi hermanito. Échale, primo, venga.
5: Sí, sí, mira, yo tuve un caso ya abierto anteriormente, hace como un año, ¿verdad? Yo ya estaba adelantado mi caso, ya iba a hacer, ya estaba aprobado mi perdón y todo. Iba a salir me faltaba hacer la cita para Juárez, pero la abogada me dijo que por lo de Trump, que no saliera y me cerró el caso.
0: Uy.
5: ¿Puedo reabrir mi caso o no puedo abrirlo otra vez?
3: Sí, todavía lo puedes reabrir. Lo que pasa es que te van a dar un año con el centro de visas para mantenerte en contacto con esa agencia. Si usted se mantiene en contacto, entonces su caso sigue activo. Si deja más de un año pasar que no se contacta con la agencia, entonces le pueden cerrar la petición familiar. Entonces ahorita solamente mande decirle al centro de visas que está interesado en proceder con el proceso consular. Mande todo al centro de visas del patrocinio, pague las tarifas y luego le pueden programar la cita en el consulado.
0: Perfecto. Suerte, mi Javi. A ver, mira, tenemos también a Alejandro con nosotros. Tu pregunta.
4: Ale, Alejandro.
0: Alejandro, échale, por favor.
4: Bueno. Alex, pregúntale.
6: Hi. Buenos días. Buenos días.
7: Buenos días, Alejandro.
1: Échale.
6: Sí. Tengo mi hija que tiene DACA, pero se le venció el permiso ahora en marzo. Pero ella tiene también.

0: solicitar la residencia. Ah, perfecto.
1: En
0: La
1: diciembre.
0: A20 es para personas que tienen la visa U aprobada, entonces ya puede solicitar la residencia. Si le aprueban la residencia, pues ya no tiene que seguir robando la casa.
2: Ay, Mileti, qué sabia eres. Tenemos a Marta. Martita, pregúntale por favor a mi abogada Fab in the World.
3: La de...
4: Sí, buenos días a todos.
3: Hola, Martita.
4: Mi hermano le quiere arreglar a mi mamá, pero mi mamá antes de quedarse definitivamente salió dos veces del país. ¿Puede arreglar o no puede arreglar?
0: ¿Cuáles son esas fechas de salida?
4: Sacó dos permisos antes de quedarse. Bueno, sacaba uno y se quedaba y luego iba y se quedaba dos veces.
0: Pues depende. Si en algún momento se quedó más de lo debido, puede que tenga un castigo. Por eso las fechas son muy importantes hablarlas con un abogado. Pero si, por ejemplo, siempre se salió a tiempo, no tiene castigo. Los castigos aplican a personas que se quedan más de un año de lo debido de la visa y luego se salen del país. Ahí es cuando pueden activar el castigo de 3 o de 10 años.
3: Mira, tenemos a Diana con nosotros. Hola, Dianita, tu pregunta, por favor.
2: Diana.
3: Bueno, Diana, la una, las dos.
5: La pregunta, chiquita.
6: Sí, quería preguntar acerca de que mi papá me hizo una petición en 2014. Pero como yo ya era mayor de edad, soy de México, entonces pues tarda muchos años. Entonces ahora mi hija ya cumplió 21 años y quiero meter la petición, pero la abogada me dice que tengo que esperar a que me revisen el FOIA.
3: Porque qué tienes entradas o tienes récord o qué?
6: Sí, yo no sé, no sé por qué me dice eso. Yo entré solamente una vez, yo llegué en el 2003 y nunca he salido.
3: Muy bien.
0: ¿Nunca tuvo detención?
6: No.
3: Tampoco. ¿Por qué será? A ver, vamos a regresar con la respuesta de la abogada Leti Valencia. Para Dianita, más preguntas, 1-855-370-3100. Y cáiganle a YouTube, porque también ahí vamos a contestar preguntas con el favor de la abogada.
2: Ajá, el favor de Dios también.
3: Por favor, abogada, si nos hace el favor. Sí, porque pues es que...

0: 370-3100. Y cáiganle a YouTube porque también ahí va, ahí seguimos contestando preguntas.
1: Machín.
0: Con la abogada Leti Valencia. Y nos quedamos con Dianita, Leti, que dice que ella tenía una petición por parte de su papá desde el, ¿qué, Diana? 2014, dijiste, ¿no?
2: Sí, la metió en 2014 y llegué aquí en 2003.
3: Sí, esa petición de padre, tal vez ciudadano, para un hijo mayor de 21 años, está tardando casi 20 años, entonces es mejor por su hijo ciudadano mayor de 21 años. Ahora, ¿puede pedir un perdón si entró ilegal por medio de su padre que tiene estatus legal para que pueda proceder con el proceso consular? Los FOIA siempre los pedimos cuando una persona ha tenido detenciones en la frontera, pero si usted entró y no la detuvieron, no veo por qué necesite FOIA, ya que no va a tener una orden de deportación si es que no tuvo detención en la frontera. Pero también, pues, no conozco su caso. Tal vez su abogada tenga más información y por eso le está diciendo que pida su...
1: Ahí está la Diana.
4: Sí. ¡Qué bonito! Tenemos Jamie. Jamie, pregúntale a mi amiga personal, por favor.
1: Personal.
5: Jamie. Buenos días.
0: Buenos días.
3: Buenos días.
5: Sí, mi pregunta es, yo entré con mis padres en el 2003. Y soy beneficiaria de DACA, pero he estado viendo que a muchos beneficiarios de DACA los están deportando porque supuestamente tienen deportación. Pero, o sea, a nosotros nunca nos llegó ninguna carta, nada, a nombre de nosotros. Y ahora yo quiero viajar de aquí de Dallas hacia New Jersey, pero tengo miedo a hacerlo porque no sé si tengo deportación o no.
3: Se debería pedir los FOIAs, así es la única manera de que uno puede saber si tiene orden de deportación, porque incluso aunque tengas un alien number, el número de extranjero, puede que tengan dos. Si nunca tuvo detención en la frontera, nunca ha tenido que ver a un juez, posiblemente no exista ninguna orden de deportación, pero para estar segura siempre es mejor pedir los FOIAs.
1: Ahí está, tenemos también al Toñito en la línea. Toño.
0: ¡Se me Toño!
1: ¡Toño!
6: Hola, hola, buenos días.
1: Buenos días, Toño. La pregunta para la abogada en caso de inmigración, Leti Valencia, Toño.
6: Oiga, yo fui deportado el año pasado y regresé para atrás. Entonces, regresando, pues según sigue uno con la vida normal, ¿verdad? Aquí, y tengo un hijo que se metió en problemas con la policía.
1: Válgame.
6: Fue arrestado y quería ver si yo podía arreglar por algo, el bagua o algo.
3: Cuando uno tiene deportación y vuelves a ingresar a los Estados Unidos de manera ilegal, tienes lo que se llama un castigo permanente. Para poder arreglar, tienes que estar afuera del país por 10 años o aplicar bajo una visa humanitaria como la visa U o la visa T, que son las únicas visas que pueden perdonar el castigo permanente. Incluso el VAWA tampoco perdona ese castigo permanente, solo le daría un permiso de trabajo. Así que hable con un abogado para hacer una asesoría para ver cuál sería la mejor manera, pero la única manera que pueda arreglar aquí adentro sería bajo un aviso humanitaria.
1: Ahí está, Toñito.
4: Ay, tenemos a Elena. Elena, mi vida, pregúntale a Leti todo lo que necesites.
1: Elena, ¿no?
7: Buenos días.
0: Buenos días.
3: Hola. Hi. Buenos días.
7: Hola. Nomás quería preguntar, tengo la visa U, tengo permiso de trabajo, ya tengo más de 3 años. Iba a aplicar para a la residencia, nomás quería saber cómo cuántos años se tarda para esperar la residencia.
3: Si ya tiene la visa U aprobada, entonces tiene que esperar 3 años después de la fecha de aprobación para poder pedir la residencia. La visa U te la dan por 4 años, después del 3er año, pero antes del 4 es cuando puede solicitar la residencia. Para que ya le llegue la tarjeta verde, pues depende de su caso, pero se puede demorar como de 1 año a 1.5 años en que le llegue su tarjeta verde.
1: Ahí está.
0: Mucha suerte. Tenemos con nosotros a Génesis. Tu pregunta, por favor, Génesis. Qué bonito nombre.
8: Génesis.
9: Hola, buenos días.
0: Buenos días.
4: Morning.
9: Mi pregunta es, a mi papá lo agarraron el día de ayer y lo deportaron.
4: Ay, no,
9: perdón, lo agarró el ICE, lo tiene en estos momentos en Indiana. Quería saber si tiene alguna posibilidad de salir libre bajo fianza, porque él no ha hecho absolutamente nada, no tiene récord de nada, nunca lo han agarrado la policía, nada. Nosotros entramos con visa a Estados Unidos, ya tenemos acá 10 años y teníamos TPS, ¿verdad? Pero venció. Ajá. Entonces a él lo agarraron, lo pararon. Cuando lo pararon, solo le dijeron, no, traes tus placas vencidas, pero lo pararon así nomás. Y saliendo de la casa, ellos estaban frente a la casa. Entonces, quería saber si hay alguna posibilidad de que lo dejen bajo fianza libre o definitivamente está deportado.
3: No, pues no está deportado. Si lo detuvieron y está en un centro de detención, todavía va a tener una audiencia con un tribunal, porque todavía no lo han sacado de los Estados Unidos. Pero sí parece que puede calificar para fianza. Las personas que típicamente califican para fianza son las que entran de manera legal a los Estados Unidos, no tienen antecedentes o récord criminal y no van a ser personas que traten de huir. Entonces todavía pueden hacer una moción para calificar para fianza para que pueda quedar en libertad. No significa que no lo van a poner en procedimientos de deportación, porque típicamente eso sucede, pero puede estar en libertad mientras pelea su caso en contra de una deportación.
0: Leti, gracias por estar con nosotros. ¿Dónde la gente te puede seguir en redes sociales y llamarte también para una consulta, por favor?
3: Sí, claro, llámenme para esa consulta totalmente gratis para cualquier caso de inmigración, accidentes y casos criminales al 800-333-3676. 800-333-3676, o también me pueden mandar sus preguntas por Instagram, ahí estoy como @defensora, y les recuerdo que nosotros no usamos WhatsApp.
0: Gracias, Leti Valencia.
4: We love you.
0: Oye, si nos puedes acompañar en YouTube, por favor, para contestar un par de preguntitas.
3: Por supuesto.
0: Eso. Cáiganle, YouTube es @bueno mala feo, ¿eh?

0: Tania Rincón y
1: Mauricio. Señoras y señores, agárrense porque llega Garra contra Veneno, guerreros mundiales. 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
2: El chisme es vida. Así es, oigan, no cállense.
1: What happened?
2: Locura. Bueno, el bajista de Los Bravos del Norte salió a dar declaraciones de la demanda que le puso a Ramón Ayala Jr. y a Ramón Ayala padre.
3: O el que abusaban.
2: Tenemos su voz, no es inteligencia artificial. ¿Qué está diciendo? Está impactante. ¿Y qué creen? Que el mundial va a tener mitad de tiempo como el Super Bowl. ¿Quién va a estar? Les tengo todo el chisme, todos los artistas. Creo que el Super Bowl va a quedar en el olvido con este medio tiempo.
1: ¿Será?
2: Con los cantantes. No, wow. ¡Joya! Ahorita se los platico porque el chisme es...
1: ¡Vida! Cállale a YouTube, estamos en vivo. Arroba bueno mala feo en este momento, ¿eh? Right now.
5: ¡Wow! Hoy sí se puso mi color favorito.
6: ¿Cuál ratito?
5: ¡Ay, güey! Me cachaste comentándole al en vivo del bueno, la mala y el feo en YouTube. ¡Pélate para allá! Y mira lo que acabo de ver.
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17: Ya, papi.
18: 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Una amiga tendrá una fiesta ese fin de semana.
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18: Jamie.
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18: No creo.
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12: El chisme es
13: vida.
12: Oigan, está cañón lo que le está pasando a Ramón Ayala Jr.
14: Sí,
12: ¿qué le está pasando? Lo denunciaron de acoso sexual, de tratar mal a sus empleados, y ya salió la persona que lo demandó. El bajista de la banda. ¡Tengo video! ¡Tengo audio! Que hay en YouTube, arroba bueno mala feo.
14: Allá, ma.
12: Ya está confirmado el halftime show del mundial. ¿Quién va a estar? ¿Cuántos artistas? Oh my God, oh my goodness. Esto va a estar mejor que el halftime del Super Bowl.
13: Adiós,
12: de Pinky que Promise. Van
14: el,
12: a ver.
14: El mundial es más grande, Pau. Más
12: grande. Nunca había pasado algo así. Ahorita lo platicamos. El chisme es vida. Que haya la Justus.

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2: El chisme es vida. El chisme es vida. Oigan, esto está candente, ardiente. Oh my god, oh my goodness. Ahí les va. Les conté que un integrante de la banda donde está el señor Ramón Ayala lo demandó. ¿Y qué creen?
3: ¿Qué pasó?
2: Que ya habló. Ahí les va. El bajista de la banda de los Bravos del Norte salió a dar declaraciones diciendo que él ha sufrido acoso íntimo.
3: ¿Qué?
2: Bullying, maltrato y todo tipo de acoso con la banda. Que él era un joven que tenía sus sueños, el sueño de estar con uno de los mejores artistas mexicanos, que es Ramón Ayala.
3: Sí, sí, claro.
2: Cumplió su sueño, pero ¿a costa de qué? Maltratos, abusos. No. Y digo, ¿saben qué? Ya nomás, púchale play.
3: Ay, ama, este pato.
4: Don Ramón Ayala, desde niño siempre quise ser el mejor músico para andar un día con los mejores. Y gracias a Dios lo logré. Usted, desde que recuerdo, siempre fue mi más grande ídolo musical. Desde que conocí su música y acordeón, mi único sueño fue algún día formar parte de Ramón Ayala.
2: ¡Qué fuerte! Los invito a que caigan a YouTube, ¿qué? @ bueno mala feo, para que vean las declaraciones que está dando. Lo veo muy serio, lo veo muy, muy formal. Muchas veces las personas que denuncian nada más suben un posteo y todo. Entonces, él está hablando y, oh my god, oh my goodness, quiero que vean la expresión de su cara, @ bueno mala feo en YouTube. Púchale play.
4: Después de años de sacrificio, disciplina y lucha, a mis 42 años de edad, logré cumplirlo. Pero abajo de ese gran escenario, la realidad era otra. Desde que entré a su grupo, viví maltratos, humillaciones, amenazas y abuso de parte de su hijo Ramón Ayala Jr. Todos lo miraban y nadie decía nada por miedo a perder su trabajo. Sus conductas en ese autobús eran agresivas, enfermizas y fuera de control. Con el tiempo, la situación llegó a empeorar a un lugar más oscuro. A mis 42 años y siendo padre de 3 hijos, sufrí acoso sexual por parte de este señor.
3: Acoso sexual, wow.
2: Está muy fuerte lo que dice, porque no solo, ya dijo, Ramón Ayala Jr., y también está embarrando a los demás porque son cómplices.
3: Que no,
2: porque
3: le
2: está
3: nada.
2: Diciendo, nadie hacía nada, o sea, los demás estaban viendo el acoso.
3: Claro.
2: El bullying, el acoso sexual, y todos estaban callados por beneficio propio. Entonces, no sé, siento que debe de tener pruebas para decir esto tan fuerte y tan candente, porque hablar así, bla, bla, bla, de,
5: ¿pero cómo
2: de
5: no
2: algo
5: se
2: tan así está cañón?
5: Feo.
3: Con golpes, con un guitarrazo.
2: Muchas personas no tienen esa personalidad que tienes tú, de que algo no te gusta y el feo se va con toda la yugular. Hay gente que cuando tiene un problema se esconde, no habla, que son más vulnerables.
3: O aparte también, miedo. No quieres poner en riesgo tu chambita, tu trabajo. Carrera. Dices tú, a ver, espérame, me acabo de comprar carro nuevo, casa nueva, no sé, cualquier cosa.
2: O te arruinan tu carrera, pelón. Sí, o tú estás en un lugar y te amenazan con de, uy, si te vas de aquí, tú no sabes el poder que yo tengo, te voy a cerrar las puertas.
3: Nadie te va a creer.
2: Muchas veces uno se calla la boca por lo que has luchado toda tu vida, para no meterte en problemas, porque obviamente también demanda es dinero, ¿quién tiene más dinero? Entonces, hay muchas situaciones por las que te tardas en abrir la boca cuando sufres un abuso.
3: Wow.
2: Pero yo creo que si está abriendo la boca es porque debe de tener alguna prueba, porque decir todo esto está muy intenso.
3: No, y aparte se está yendo contra
2: el hijo.
5: La empresa. Bueno, la empresa.
3: ¿Quién hizo fue Ramón Ayala Jr., pero también está demandando al papá por ser como cómplice.
2: Así
3: o
2: es.
3: Haber visto y no hacer nada.
2: Está cañón.
3: Y también a la empresa Ramón Ayala, ¿no?
2: Está cañón, wow. Vamos a ver qué va a pasar. Acaba de subir estas declaraciones.
5: ¿Cuánto está demandando, hija?
2: Dicen que está aproximadamente la demanda por $30 millones.
3: ¿Qué?
2: Es una locura.
3: No.
2: Vamos a ver qué va a proceder. Wow. Les vamos a traer aquí todo el proceso de esta demanda.
3: ¿$30 millones?
2: A ver si hace un video Ramón Ayala Jr.
3: Debe tener sus abogados, obviamente, gente que lo aconseja.
2: Sí, eso lo pone un abogado, él no creo que diga.
3: Sí, claro.
2: Quiero. O no sé qué tan ambicioso sea. Porque yo no creo que haya dinero que te borre un abuso sexual o bullying o algo que te afecte en tu carrera y en tu vida.
3: Sí,
2: o sea, no. Y aparte cuando alguien acosa a una persona que tiene familia, no solo afecta a la persona, sino afecta también a su alrededor. Vamos a ver qué pasa con esto. Oigan, ¿qué creen? We love football. We love, bueno, aquí le dicen soccer, porque en México le decimos fútbol. Soccer, y se viene el mundial, mi vida.
3: Ah, sí, con todo.
2: Y no solo eso. Chavos.
5: ¿Qué?
2: Ya dijeron que sí va a haber halftime en el mundial.
3: Espérame.
2: Ay, Papantla, tus children's fly.
3: O sea, en cada partido, o cómo digo.
5: Pero en halftime.
3: O en la inauguración,
5: son 15 minutos.
2: Mira, ahí te va tuta la información.
3: A ver, échale, Pam.
2: Este que les voy a comentar va a ser para la final del mundial, que va a ser el 19 de julio.
3: Para la gran final.
2: 2026.
5: No, muy bien. Apertura.
3: En
2: va
3: Nueva
2: a
3: York.
2: Ser en el estadio MetLife.
3: Sí, en New York.
2: En New York, New Jersey Stadium. Y bueno,
3: ¿y
2: quiénes
3: es
2: son
3: México
2: los...
3: contra Portugal?
2: Ah, sí, según los
3: ya Simpsons. Dijeron los Simpsons.
2: No sabemos. No sabemos eso. Lo que sí sé es quién va a estar. Algo que me llamó la atención es que Coldplay, este grupo, esta agrupación, decían que iba a estar, que Chris Martin ha creado unos conciertos impresionantes. Él se va a encargar de organizar el evento, de cerrar a los artistas del show. ¿Y quiénes son los que van a estar ahí? Primero, ¿quién? Shakira, baby.
5: Otra vez.
2: Después va a estar Madonna, baby.
3: ¿Qué?
2: Madonna acaba de estar en Coachella, este super festival, salió con Sabrina Carpenter.
3: ¿Qué?
2: Maravillosa, ganadora, top. Madonna es historia. O sea, Madonna es algo que nos va a mover.
5: ¿No salió con Benito? ¿Con Bad Bunny?
2: No, no salió con Bad Bunny. Y por último, este grupo, esta agrupación K-popera que la está rompiendo alrededor del mundo. BTS.
5: ¡No, los chinitos!
2: BTS, siento que va a estar cañón.
3: Coreanos.
2: Bien joven. Los chinitos. Oye, va a estar buenísimo. También dicen que van a ver, va a haber la ceremonia de inauguración. Van a haber distintas sedes. Y está el run de que va a estar J Balvin, Katy Perry, Tyla, Lisa. O sea, Lisa, que también es una super K-popper de Blackpink.
5: Wow.
2: O sea, artistas fuertes.
3: Y estarán Madonna, Shakira y BTS en el mismo escenario colaborando, sí. O será baja uno, sube el otro, o sea, ¿cómo será
2: que,
3: todo?
2: O sea, que va a entrar Shakira, ¿no? A lo mejor Shakira y de repente a lo mejor como que le da entrada así como Madonna. Lo que yo quiero ver es que Madonna siempre hace cosas en el escenario bien locas. No sé si se acuerdan cuando en un evento estuvo con Britney Spears y Cristina Aguilera y se besaron las tres.
5: ¿Qué?
3: Sí, estuvo perrón.
2: Ay, eso. Ahora imagínense que Madonna se bese con todos los de BTS.
1: Bueno, ¿y qué hacen estas dos señoras con los jovencitos estos?
5: Pues, los van a agarrar a besos.
2: Es que, por si no se dan cuenta, yo creo que son generaciones. Madonna, que es una generación ochentera. Shakira, que es noventera.
1: Dinosaurio, la generación.
5: ¿Qué tiene la señora?
2: No, no va
6: Madonna
2: a usted.
6: Sí está bien vieja.
2: Para usted
5: 60.
2: No. Pero Madonna es historia, ¿sí? No importa la edad.
3: Sí, no,
2: a ver, si ponen Elton John, no, ay, está bien viejito, ¿para qué lo traen? No. Es que es historia, es cultura.
3: Yo a Madonna
2: cultura pop.
3: La pondría, obviamente, al nivel de Michael Jackson,
2: claro.
3: Una leyenda no viva.
5: ¿Es verdad?
3: Leyenda
2: cultura
3: viva.
2: Pop al 100%, sí. Todas sus canciones fueron éxitos, fue
3: más,
2: controversial, su cómo bailaba.
3: Se
2: lo
3: merece
2: que
3: también
2: hacía,
3: su película, o sea, autobiográfica como Michael, como Freddie Mercury.
6: Sí.
2: ¿Sabes
3: yo
2: cuál
3: quería
2: es el problema?
3: La de Madonna, estaría.
5: Ella es la que cantaba Like a Virgin.
3: Esa mera.
2: Todo muy cool. Canciones icónicas, rompió récords. O sea, para mí Madonna se me hace algo bueno para verla. La neta, 10 de 10. Pero la pregunta del millón de dólares. Ustedes que nos están escuchando, ¿a quién les gustaría que llevaran aquí al medio tiempo del mundial? Si votan por Shakira... Pues Shakira ya ha estado en todos los eventos internationals, ¿no? Ya estuvo en Super Bowl, ahora en el halftime del fútbol.
3: Oye, en el de México, tengo entendido, en la inauguración, está confirmado Alejandro Fernández.
2: Y también
3: más
2: Karim.
3: No sé.
2: ¿Qué? Karim y Frontera.
3: Pero obviamente van a tener, yo creo que diferentes cosas, a lo mejor escenarios afuera del estadio.
5: Karim León.
2: Sí, también.
3: No estoy seguro cómo
5: en
3: va a ser todo
5: time,
3: eso.
5: En el halftime va a estar Karim León,
3: pero va a estar perro, va a estar
2: bueno,
3: muy perro.
2: Aquí lo nuevo es Madonna y BTS, que eso siento que es algo maravilloso, espectacular. Machine. BTS va a dar show. BTS va a dar show y Madonna.
3: Sí.
2: Aplausos.
3: Muy bien.
2: El sueño sería ver a Madonna.
5: Oh.
2: Yo le voy a aplaudir. Feo, mira, ¿tú quién hubieras puesto?
5: La neta, sí. A Karim León.
2: En medio tiempo.
5: Sí. Y para cerrar, el Tigrillo Palma. ¡Palo, el pezuelo, Obregón! Una bazooka sonaba.
3: A mí definitivamente, imagínate mejor en el medio tiempo, Pau, que estemos ahí viendo, no sé, un México-Portugal, la gran final, y luego de repente...
6: Simpsons. La Ruana. Uy.
2: Que me regaló mi hermana. Yo hubiera puesto algo mexicano. Ajá. O sea, si el mundial está siendo en Canadá, en México y en Estados Unidos, pongo alguien que represente a México, alguien que represente a Estados Unidos y alguien que represente a Canadá. Imagínate un Justin Bieber, ¿no? Canadiense.
3: Ándale.
2: Alguien americano, un Bruno Mars y mexicano, claro. ¿A quién pondría? Unos Tigres del Norte.
3: Ah, sería chido.
2: Un Carin León. Claro. Los Ángeles Azules.
3: Carin León, le queda muy bien, ¿no?
5: ¡Ey! Me dicen el 24. Entre la gente importante.
1: Que andan llevando a viejitos, ya que pongan a Luis Miguel, que está morido.
5: No, pues ya.
2: Jesucristo
5: no.
2: Redentor, escucha, no. Don Tela, y que pongan a Luis Miguel. Pago lo que sea.
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1: ¿Qué tal? Muy buenos días, les saluda Eli Venegas y este es el breve informativo del bueno, la mala y el feo. Cuba alerta sobre crisis humanitaria ante posibles acciones militares de Estados Unidos. El gobierno cubano advirtió este miércoles de que una agresión militar estadounidense contra la isla provocaría una crisis humanitaria, además de un baño de sangre para ambos países. El canciller cubano Bruno Rodríguez argumentó, además en redes sociales, que no hay razón o pretexto para que el gobierno de Estados Unidos considere a Cuba una amenaza y persiga atacarla para cambiar su sistema político o su gobierno. Los otros dos hijos del Chapo Guzmán estarían negociando su entrega con Estados Unidos, según LA Times. Iván Archibaldo y Jesús Alfredo Guzmán Salazar, identificados como líderes de la facción de los Chapitos del Cártel de Sinaloa, estarían negociando con autoridades de Estados Unidos una posible entrega pactada. Así lo dio a conocer el diario Los Angeles Times, el cual señala que ambos hijos de Joaquín el Chapo Guzmán sostendrían contactos con autoridades estadounidenses desde hace al menos un año. Enfermera asesinada en Illinois fue atada, golpeada y estrangulada por su exnovio durante más de 7 horas. Una grabación de audio de más de 7 horas se convirtió en una de las principales pruebas en el caso de asesinato de una enfermera en los suburbios de Chicago, un crimen que ha conmocionado a la comunidad de Schaumburg, Illinois. Catherine Torbick, de 43 años, fue encontrada muerta el 20 de abril dentro de su vivienda, luego de que la policía respondiera a una solicitud de verificación de bienestar. Hasta aquí llegamos con el breve informativo del bueno, la mala y el feo, les informó Eli Venegas en redes sociales. Eli Venegas Radio, buen día.
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2: Enseguida volvemos con Puro Show. En el bueno, la mala y el feo. Y esto.
3: Oigan.
4: What happened?
3: Cállense la boca.
4: Why?
3: Hay una revista que se llama The Economist. The Economist, oh, baby.
4: Prestigio, prestigio.
3: Que ellos, estos son los eventos que van a ocurrir en el 2026, están prediciendo. Esto va a pasar, esto va a pasar. Ya varios ya pasaron.
4: Ay, güey.
3: Ellos son como el nuevo Nostradamus. ¿De dónde sacarán esta información? Tenemos a José Isaías para que nos diga si es cierto o no es cierto. Ay, mi amor, tengo miedo.
4: ¿Qué más que va a pasar?
3: ¿Qué va a pasar, mi vida?
4: ¿Va a acabar el mundo?
3: Ojalá no. Quiero vivir.
5: Oye, pero lo que predicen son catástrofes, son cosas buenas o malas o qué.
3: Cosas terribles, pelón, terribles. No me quiero morir.
5: Cáiganle a YouTube, cuento. Estamos en vivo, arroba bueno mala feo. Ahorita regresamos con José Isaías para que nos diga qué onda con estas predicciones, muchachos.
2: 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Ya no es solo pa' milenio.
4: Hey, yo.
2: Ahora, hasta pa' la Generation Z. Porque estamos en todas partes. ¡Al aire! En streaming. Y ahora hasta hacemos en vivos por YouTube. Search us, bro. 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
3: Oigan, ay, tengo miedo.
5: ¿Por qué? ¿Qué pasó,
3: Pablo? Hay unas predicciones para el 2026.
10: Ajá. No, va a acabar el mundo.
3: Y hay medios que los están confirmando. ¿Y qué creen? Y se están pasando las cosas. Y ya estamos en el mes de mayo. Pero, ¿qué se vendrá? Oh my God, oh my God.
5: Catástrofes, cosas buenas, malas. ¿Qué?
3: De todo hay en la casa del Señor. Vamos a platicarlo con nuestro esotérico José Isaías.
10: Ay.
3: ¿Cómo ve la cosa con las cartas y con su visión magnética?
5: Y quéganle YouTube, estamos en vivo, @ bueno mala feo, ¿eh? Magnética.

0: sí, oigan, a gozar que el mundo se va a acabar, Dios mío, Jesucristo Redentor.
1: Parece que sí.
0: Fíjense que hay una revista que se llama The Economist, que está, dio unas predicciones para el 2026 y están pasando lo que han dicho.
2: Adiós,
0: enero, febrero, marzo, abril.
1: Estamos en mayo.
0: Púchale para que escuchen cuáles son las predicciones.
3: A ver, espérame, pero estamos hablando de predicciones, Pao, que a lo mejor son buenas, son malas, ¿qué onda?
0: Hay de todo. Miren, ¿saben qué? Mejor que José Isaías nos cuente todo esto. Bueno, porque yo no quiero que nos pase absolutamente nada. Por favor, Jesucito, que hemos sido una buena persona. Con ustedes, José Isaías.
3: José, ¿cómo estás, José?
4: Hola, muy bien, ¿cómo están? ¿Cómo se encuentran? Feliz jueves, totalmente en vivo, aquí estamos.
3: Thank you. Gracias.
0: Pues Josecito, con miedo.
1: ¿Qué va a pasar? Quiero saber.
4: Sí, bueno, es importante que ahorita todos están hablando de la revista The Economist. Es una revista que sale a finales del año y luego inicios del año que va a comenzar.
3: Okay.
4: Y bueno, en esta revista se ha visto año con año. Hay varias vertientes. Unos dicen que los que la hacen son unas personas que saben lo que va a pasar por parte del gobierno. Otros dicen que no, que tienen sus propios videntes, propias personas que saben qué es lo que va a suceder. Y la otra vertiente es que suma coincidencia. Pero resulta ser de que ahorita anda muy de vogue porque en enero hablamos de esto. Y ya habíamos dicho que venía un virus que era transmitido por ratas. Eso ya lo habíamos visto.
1: ¡Ay, güey!
4: Pero no se dio tanto la atención en esto.
1: No, pero todavía no. Todavía no, pero espérate, ahí viene.
4: Exactamente. Y si ustedes ven, ahorita vamos a ver, hay una gráfica. La primera es, esa es la imagen de la revista The Economist. Viene muy marcado dos colores, que viene siendo el rojo y el azul, que se dice que el rojo nos marca las tensiones y guerras. Ese es en primer lugar. Crisis económicas y también lo que vienen siendo fuerzas de poder, autoritarismo. O sea, países que quieren ser autoritarios. Y el color azul manifiesta mucho la tecnología, la inteligencia artificial y lo que viene siendo el futuro de los países. Por eso marca esos dos colores.
3: Okay.
4: Ahora, si nos vamos, ustedes van a ver una segunda imagen que nosotros, los que empezamos a investigar acerca de esta portada, lo dividimos en 13 porciones, ¿ok?
0: Sí.
4: Desde enero hasta diciembre y luego una porción que le llamamos el número 13 o hay veces se deja en blanco.
0: Josecito, ¿okay? Quiero invitar a la gente que le caiga a YouTube para que vea esta imagen de la que estás hablando, que es algo impactante, porque ya le haces zoom a la imagen y puedes ver, incluso ahí está el presidente de Estados Unidos.
3: ¿Qué? Ah, sí. Sí, cierto, ya lo

0: del problema que hay ahorita con los iraníes. Por eso ustedes ven un barco, y sí, este barco lo que más llama la atención, que es un barco fenicio. ¿Quiénes fueron los fenicios? Los fenicios fueron parte de Líbano, parte de Siria y parte de Israel. O sea, desde ahí ya se marcaba que iba a haber un conflicto en esas partes, y se dirige la punta. Dime, Pau.
1: Querido, estoy preocupada porque en febrero y en agosto veo como aliens.
0: Así es, así es. En febrero y en agosto ya se empezaron a hablar en febrero cosas que iban a salir a la luz pública, y en agosto se va a reafirmar todo esto. Agosto, septiembre salen más información acerca de este, de aliens o de UFO, como quieran llamarle. Pero lo que también llama mucho la atención, vámonos enfocando mucho, de ahí les puedo ir diciendo enero, febrero, marzo, pero vámonos a lo que viene siendo en la parte de abril. Ya en la parte de abril, ahí no sé si vean ustedes cerca de donde está como una antera parabólica,
2: ah,
0: una
2: persona como un satélite ahí.
1: Sí, ajá. Sí.
0: Ándale, arriba hay un francotirador. Ahí fue el primer atentado que se le dio, que se le quiso dar en este año a Trump el día 25 de abril.
2: Oh,
0: ahí
2: nos marca este.
0: Y de ahí nos vamos a mayo, que es de lo que se está hablando ahorita demasiado. En mayo ya sale lo que viene siendo el bicho o el virus que hay ahorita, y viene una jeringa grande. O sea, aquí nos marca definitivamente esto del virus que venía.
2: Ahora, el antivirus,
0: no sé si ven por ahí un hielo.
1: Sí, sí, como que se está derritiendo.
2: Está dividido entre mayo y junio.
0: Ok, mayo, ahí empieza, en este mes empieza, y también hay otro hielo en septiembre. Esto significa, la gente que está preocupada por las redadas y todo ese despapalle que hay en todo el
2: lo
0: país,
2: del ICE,
0: empieza a disminuir en mayo. En mayo, ahorita en este mes van a ver que no se va a hablar nada, va a estar todo tranquilo, no va a haber fuertes presencia de migración, y no va a haber en junio, julio y agosto, que es donde estamos viendo principalmente junio y julio, que es el fútbol o es el mundial, que ahí estamos viendo abajo una persona pateando el balón, que es el globo terráqueo, y ya ven que no va a haber nada ni en junio ni en julio. Vuelve a haber un movimiento y empieza a moverse otra vez hasta el mes alrededor de septiembre. ¿Ok?
2: Wow.
0: Esa es una predicción. ¿Cómo vamos? ¿Qué tal?
2: No,
0: ¿qué
2: muy parece? Bien. A ver, vamos a regresar con José Isaías a continuación, aquí en el programa de radio, muchachos.
1: No te vayas, José.
2: Porque vamos a entrarle junio, julio, agosto y lo que le queda del año, según la revista Economist, eventos que van a ocurrir. Tienes que ver la imagen, Kyle, a YouTube, @bueno malafeo. Ahorita regresamos con...

0: qué miedo.
1: Estamos de regreso con José Isaías, miedo, esoterista, platicando sobre pues esta imagen que según la revista The Economist son eventos que van a ocurrir. Predicciones del año 2026. La imagen la estamos viendo en YouTube, arroba bueno mala feo. Y es una especie como de círculo, como de calendario. Y luego lo dividen, ¿verdad, José Isaías? En meses y todo el rollo.
2: Oye, José, pero así lo dividen de enero a diciembre y todavía queda un pedazo del pastel.
3: O sea, un... Ok. Wow. Ese pedazo, ahorita les vamos a hablar porque ese pedazo es la parte más importante.
1: Venga.
3: Lo que viene siendo del...
1: nos quedamos en junio, ¿no?
3: De esta. Ajá, nos quedamos en junio y cerramos con ese que nos dice Pau. Junio es, va a haber aumento de tensión en guerra en el medio oriente, que ya sabemos, Israel, Líbano, Irán, continúa en junio. Inicia la economía inestable. Ahí es donde vamos a estar, que se va a hablar mucho de la economía y posible una burbuja de la IA. Óigame bien lo que, sí saben cuál es la burbuja, ¿no? Las burbujas, por ejemplo, cuando le llamamos burbuja económica, cuando, por ejemplo, suben, lo que hay muchas casas
4: inflado,
3: y empiezan a subir y llega el momento en que empiezan a bajar, le llaman burbujas en Estados Unidos.
1: Sí.
3: Aquí viene una burbuja, la primera, óiganme bien lo que les digo, la primera burbuja de la IA que va a impactar a lo que viene siendo mucho la economía y posiblemente las acciones se desploman. Estamos hablando en junio, ¿ok?
2: No manches.
3: También nos está hablando de junio, de junio, lo que viene siendo, pues ya sabemos, ¿no? Lo que viene siendo el mundial, cuidado con atentados donde haya masas. No queremos alarmar a la gente, no queremos decir estadios, no queremos decir nada de eso.
4: ¿Qué hay, dice?
3: Nada más nos marca aquí en las cartas de un posible atentado, hay que estar cuidado. Ay, nos vamos a julio, chicos. Julio es el más pesado.
2: Sí, ahí hay como un muñeco gigante rojo.
3: Exactamente. Ahí, en ese que te llama mucho la atención, viene una inflación, o sea, va a aumentar los precios y productos nuevamente. Uy. Y aquí vienen muchas manifestaciones, por eso lo del robot y ese grande. Vienen muchas manifestaciones y nos hablan aquí, nos van a empezar a hablar mucho de la deuda pública. Óiganme bien lo que les digo. Deuda pública y también lo que nos llama aquí la atención, abajo del robot van a ver el signo de dólares o el signo de pesos. Uy. Y abajo está como un martillo de juez.
4: Mágico.
3: Ahí, óigame bien lo que les digo, eso significa la inflación. Uy. Y nos marca de muchos juicios de personas importantes. Aquí se empieza a mover otra vez donde México va a meter las narices, perdón, Estados Unidos la nariz, y va a empezar a querer que agarren personas de otros países como lo han hecho en el estado de Sinaloa, en México. Ay. Aquí está muy marcado en el mes de julio, ¿cómo ven?
2: Oh my God.
1: No, muy interesante. A ver, agosto. Ahora, se ve una jeringa también ahí, José Isaías.
4: Y dos cohetes.
1: Qué miedo.
3: Así es, agosto se habla de una cura, puede ser cura muy, muy, muy, muy buena para VIH, cura para algún cáncer, o sea, va a haber noticias de avances médicos. Esta es muy, muy buena noticia. Cuidado porque va a haber agosto y septiembre hackers. Se va a hablar de muchos hackers a nivel de corporaciones grandes, muy, muy marcado. Viene ahí lo que viene siendo en brincándonos un poquito agosto, viene información importante de las elecciones decisivas, porque vienen en algunos estados unas elecciones, y en este mes es donde se van a sacar a la luz pública y donde va a haber una información muy importante para las elecciones decisivas. ¿Cómo ven?
2: Oh my God. Oye, entre agosto y septiembre, mi Josecito, hay como un señor de rojo con un hielo en la mano.
3: ¿Eh? Ese es hackers, eso es lo que estamos hablando, que va a haber hackers, ese nos está hablando de un hacker definitivamente. Y lo que, la otra cosa que también quiero comentarles es que en septiembre continúa la tensión y vienen temblores, sismos importantes,
1: no,
3: porque si ustedes ven donde está el tanque, no es tierra ni es agua, nos está hablando de sismos que va a haber. Y aumenta en octubre la tensión porque se van a juntar tres personajes que ahí los ven, ajá, China, se va a juntar lo que viene siendo, ¿quién más? Feo.
4: Rusia. Estados Unidos.
3: El tercero. No, Estados Unidos está arriba, lo tienen a un lado, está del otro lado y
1: Corea,
3: se une
1: Corea del Norte.
3: Estos son los contra. Esto es una persona del Medio Oriente o pudiera ser de India. Óiganme bien lo que les digo.
1: Muy bien.
3: Y entonces ellos se van a juntar y van a empezar a hacer otra vez el conflicto. Ahí es donde empieza. Si ven en marzo una diagonal, marzo y octubre son donde aparecen los tanques de guerra, que sí. es donde va a aumentar otra vez la tensión. Y lo que nos llama mucho aquí en todo esto es sismos en octubre, ataques y conflictos y separaciones y rupturas. Ahora
1: viene lo bueno.
3: Esto es para la gente. Va a entrar Venus retrógrado en lo que viene siendo en octubre y noviembre. Personas, y grábenselo. Ahí te va, Pau. Personas del 3 de octubre al 14 de noviembre, no bodas, no cirugías estéticas y tampoco no lo que viene siendo inversiones importantes.
4: ¿Por qué?
3: Esos tres meses porque entra Venus retrógrado.
2: Okay. Aquí yo tengo mis compañeros retrógrados que no puedo hacer.
1: ¿Eh? Ok, entonces, no inversiones, no bodas,
4: ni cirugías.
3: Cirugías estéticas.
4: Estética, porque estética. Me voy a hacer la rodilla.
2: Mucha gente se opera en diciembre, ¿sí?
4: Sí.
3: Sí, diciembre sí, porque ya salió Venus retrógrado.
4: Como regalo de Navidad.
3: Del 3 de octubre al 14 de noviembre, ¿ok? Y bueno, casi cerrando, ya para terminar, noviembre nos está hablando todavía de conflictos muy importantes.
4: Un barco.
3: Pero lo que ya más llama la atención aquí es la parte de diciembre. Diciembre viene una noticia importante del espacio, nos viene algo, por eso ven los cohetes ahí, ya disminuyendo un poco el conflicto tanto de guerra. Y lo que viene siendo, ya entramos a donde está, Pau nos pregunta que esa parte que no está, que no tiene ningún mes, esta es lo que nos habla y es la parte más importante que les decía, porque son las esposas y una mano de poder. ¿Qué significa esto?
2: Ay, Jesús.
3: La mano de poder nos
4: al
3: dice
4: bote.
3: Que va a haber arrestos de figuras importantes que están involucrados Estados Unidos con otras naciones, o sea, era lo que comentábamos al inicio, y también se dice que muchos líderes políticos se enfrentarán este año problemas legales. Esa es la parte que nos marca.
1: Oye, José Sayas, y atrás de la mano se ve la bandera de los Estados Unidos y como que un pastel que dice
2: 250,
1: que es creo que lo que cumple Estados Unidos este año.
3: Exactamente. Es la libertad de Estados Unidos. El poder es Estados Unidos que lo quiere, por eso nos sale la bandera atrás y nos marca lo que viene siendo que Estados Unidos va a empezar a agarrar figuras importantes y va a hacer mucha presión a otros países, incluyendo Venezuela, Cuba, México, para que haya arrestos de personas importantes. Y eso
1: miedo.
3: Es lo que nos dicen.
1: No, mejor este año no hay que salir, muchachos, de la casa.
2: ¿Esto es de Estados Unidos o del mundo?
4: Del mundo.
3: Esto abarca, acuérdense, abarca principalmente Estados Unidos y agarramos poquitas piezas de todo el mundo. Ajá. Personas nos dicen, oye, pero no nos dices de otros eventos de Cuba, de México, porque esta revista es The Economist de Estados Unidos. O sea, no estamos haciendo predicciones generales o predicciones de cada mes. Nos estamos basando a las predicciones que la hace la revista de Economist.
2: Yo digo que los meses malos nos vayamos a México a transmitir.
1: Sí, a Cancún.
2: Nos vamos a Cancuncito.
4: Pues sí.
2: Biquinazo.
1: A Guadalajara, una birria ahí bien sabrosa.
4: Ah, qué rico.
2: Lo peor que nos puede
4: tortas
2: tocar
4: ahogadas.
2: Es el sargazo, lo quitamos entre todos.
1: No, espérame.
2: Sargazo.
1: No, pero acuérdate, también ahí lo que José Seguías dice que septiembre, temblor. ¿Y dónde tiembla bien machín siempre
4: Ciudad
1: en septiembre?
4: ¡Ciudad de México!
2: Por eso le estoy diciendo que a Cancún. ¿A Cancún? Sí,
1: cambiamos. José, ¿dónde la gente te puede seguir en redes sociales, llamarte para una consulta también, por favor?
3: Todas las redes sociales, José Isaías Esoterista, y llamarme al teléfono 888-736-5556. Se los repito, 888-736-5556.
1: Gracias, José Isaías, por estar con nosotros. Un abrazo, mi hermano.
2: Venimos de blanco.
3: Igualmente. Bye bye.
2: Bye.
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1: Chavos, ¿a quién le gusta ir al cine?
2: ¡Ay, yo!
4: ¿A mí?
2: Me muero por ir, llevo semanas tratando por el trabajo, no
1: pero
2: me lo deja.
1: ¿Quién odia que de repente ya tomaste mucho refresco, ya tomaste mucha agüita, mucho líquido, y en medio de la película dices tú,
4: ay, tengo que ir al baño?
1: Tengo que ir al baño. Ay, ching, pero está en lo más bueno de
2: yo
1: la película.
2: Yo me aguanto lo
1: pues,
2: más
1: ¿qué
2: posible.
1: Creen? Ya hay solución a eso.
2: Cállate.
4: ¿Cómo?
1: Neta.
2: ¿A poco van a ser asientos con baño integrado?
1: No.
4: ¿Cómo se puede ir al baño?
1: Mejor aún.
4: El flachazo.
1: Pañales inteligentes. No, no es cierto.
2: Ay,
1: ¿de qué se trata? Kyle YouTube, ¿qué? @bueno mala feo, te lo voy a mostrar. Sí. Pero además también te lo platico. Ahorita regresamos enseguida. Dios. Atención, fanáticos de las películas, ya no se van a perder un solo segundo.
2: ¡Halo!
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33: Atención, amantes de las películas. Yo sé que tu deporte es, obviamente, no nada más ver la película, Machín, sino también las palomitas.
34: Ay, las sodas.
33: Que no falte el refresquito. Ajá. Hay gente que se compra.
34: El Slurpee.
33: También para pistear de repente alguna bebidita alcohólica.
34: Ahí venden alcohol, sí, venden
33: chévere,
34: alcohol.
33: Lo que sea. Pero, obviamente, bueno, pues dan ganas de ir al baño.
34: Machín.
33: Y tú dices.
34: A mí a cada rato.
33: Nel pastel, porque me pierdo.
35: No te aguantas.
33: Lo más chido,
35: todo.
33: ¿No? Ya la van a matar, la van a matar. Pues, ¿qué creen? Se acaba de inventar algo para que no te pierdas nada de la película.
34: ¿Qué se inventó?
33: Ya van a cambiar los asientos por unos... No es cierto. ¿De qué
35: se trata? Bueno.
33: Te quiero mostrar la solución, Kyle, a YouTube, @bueno malo feo. Ahí estamos completamente en vivo. Ahorita les platico todos los detalles.

0: a toda la bandera que le gusta ¡Saludos! El cine de corazón.
1: Qué chido.
0: Todos los cinéfilos. ¿Eh? Pues, sí, así se les dice, cine, ¿no?
2: Cinéfilos. Cinéfilos.
1: Cinéfilos. Oh, bueno. Está bien.
0: Y, muchachos, ¿qué creen?
3: ¿Qué?
0: Acaban de inventar la solución.
2: ¿Cuál?
0: Para que tú ya cuando estás ahí en el cine, disfrutando de la película, palomitas, refresco, ya va a empezar la película, te dieron gusto con tu vieja, con tu novio, todo eso. Y de repente, hay necesidades fisiológicas que el cuerpo... Y el cuerpo ¿quién? Cuando dice, hay que ir...
2: Hay que cumplirle.
1: Hay
2: que ir. Claro que yes.
0: A ese sí no le pones pausa, ese sí no dices... Ay, me aguanto, no, que ahorita al final.
1: Acompañar,
0: no.
1: Sí.
2: Que luego pero todavía ni empieza la película apesta. Y ya te acabaste las palomitas y el refresco.
1: Y quieres ir
2: entonces
1: al baño.
2: Entonces ya obviamente pasan 10 minutos y tú estás, oh my God, oh my
0: God. Espérame, pues es que son 30 minutos de puros trailers, de puros previews.
2: Me encantan los trailers.
1: Ahora, si vas a tomar más refresco de refío, está bien. Pero si no, pues ahí mero en el lavazo del refresco.
2: Ay, cállate, marrón, los cerdos, ¿no? ¿Cómo crees?
1: Pues yo me siento hasta el mero atrás. Hazme casita, Chayo, le digo. Y...
0: Hoy no,
2: man. El señor de 325 años no, neta, ha hablado.
0: Neta que no brillas en o sea, sociedad, en manito.
1: No, ¿para qué?
0: No, ¿qué es eso?
1: Esa es falsedad.
0: ¿Y lo que y si, y si se para alguien que dice, ¡ay, va el agua de riñón!
1: No. La llevo al bote de la basura al terminar la película.
2: Ay, no, ya cállate okay, la bueno. boca. Y luego el pelón que recicla lo que
1: agarra. Y una vez agarró uno de piña y dice, ¡ay, la tiré! Pelón era no, mi vaso.
0: Y lo, yo,
2: imagínate, el pelón agarra la caja es de palomitas rosada de la orina del feo.
0: No, y es que a veces
2: está, pienses lo que
0: a
2: haces.
0: Veces estamos en el cine y yo no está bien buena la película y yo no quiero quitar los ojos de la de nomás estiro la mano este. Pues ¿qué creen, muchachos?
1: Agua salada.
0: Agua salada. Probé. ¿Por qué me tomé tus... Pues, ¿qué creen, muchachos? Ya está la solución.
1: ¿Qué? ¿Un baño, un toilet?
0: Este cine, no.
1: ¿En la silla, una manguera?
0: En el baño. Este cine ¿qué? Acaba de poner pantallas en el baño.
2: Top 10 de 10.
0: En arroba bueno malo feo YouTube, lo estamos viendo. Obviamente...
1: no creo, ¿tú crees?
0: Esto no es en Estados Unidos, no es en México, no es en Guatemala.
2: ¿Dónde
0: no es? No es en El Salvador, es en Suiza.
2: Bueno, es que ya es pura technology, baby.
1: Estás viendo, estás yendo al baño viendo la movie.
0: Entonces,
2: es que luego vas al baño y te pierdes todo. Entonces, en lo que corres y todo y llegas, pues claro. Ahí por lo menos ves un pedacito. Está bien, me parece una gran idea. Felicidades a los suizos.
1: Está bueno.
0: Pero cuando el cuerpo te dice, hay que ir, hay que ir. ¿A qué les dices mandón? Y tú no le vas a decir, no, espérate tantito. No, ¿a qué él manda?
2: ¿Saben qué se me ocurrió?
0: ¿Qué?
2: Deberíamos de replicar eso con el feo en el baño. Porque el feo se la pasa en el baño, en
1: van
2: el show.
1: Van a tener que limpiar entonces, la pantalla.
2: Le ponemos la pantalla para que esté viendo el YouTube y sepa cuando regresa de lo que estamos hablando.
0: Ya le mandé instalar un micrófono para que siga trabajando allá.
2: No, en el baño. Eso no, la gente se va a ir.
1: ¿Sabes lo positivo que le veo ese excusado con pantalla?
0: ¿Qué es lo positivo?
1: Que voy a encerrar por 2 horas a ver la otra película por la que no pagué tan bien.
0: ¡Oh!
2: Este mente de rata.
0: Bien, no, mente de tiburón, me late, chocolate, Feito.

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0: Muy buenos días, oye, feliz mejor día de la semana, es jueves del recuerdo. Bueno, nos vamos con los días festivos enseguida y hoy viene el calendario espiritual curioso y con bastante pan.
1: ¿Hay pan?
0: Claro que sí. Número de teléfono para que mandes mensaje por WhatsApp 513-686-8994.

0: Eso, muy buenos días. A ti escuchando las movidas de la Mega Tan Latina, como tu número de teléfono para que mandes mensaje por WhatsApp y pidas tu saludo. 513-686-8994.
1: ¿Quieres mandar algún saludo ahí?
2: A tu mamá.
0: Y bueno, el día de hoy tenemos día para reflexionar, para reír y disfrutar cada detalle del calendario. Antes que nada, vámonos con saludo aquí para Ariana. Dice, hola Abel, buen día, le atinaste a mi canción que quería, ese fue mi baile sorpresa de 15 años, recuerdos inolvidables. Y sí, mira, cuando cae esa canción perfecta, pues, y más en día de hoy que es jueves, miércoles, hoy es jueves del recuerdo. Pero bueno, ahí si quieres contarme también tú, quizás hay alguna canción después que te haya caído del recuerdo, te haya traído buenos recuerdos. Déjame saber por WhatsApp, para ti que tengas un lindo día, Ariana, gracias por comunicarte. Y bueno, vamos arrancando ya con estos días festivos. Chécatelo porque el día de hoy arranco con la celebración de la Ascensión. Sí, exactamente, una fecha importante dentro de la tradición cristiana. También hoy es el divertido día de bailar como pollo para que te avientes unos pasitos escuchando algo así. Para mí como que me late mejor algo así. Ándale. Con eso sí vale la pena, ¿no? Y sacar esos pasitos más raros sin pena, pero bueno, disfrutando lo que es el día de hoy. También en el ámbito de la comida celebramos el día del brioche y el día del biscuit. Así que pues hoy tenemos lo que es un poquito para celebrar lo que es el ámbito de el pan. Chécatelo pues.
1: ¿Hay pan?
0: Hoy también se conmemora el Día del Continental, el Día Continental del Seguro. Recordando la importancia de proteger lo que más valoramos. Y cierro con el curioso Underground America Day. Una fecha para explorar lo oculto y lo subterráneo de las culturas, de las ciudades y de la cultura.

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Valentín Elizalde se escucha aquí en esta hora de las movidas de la mega tan latina como tú. Y para los amantes del cine, nos vamos con los estrenos que para que disfrutes, pues llegan películas clásicas a

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0: No, no, no, no, es que esta película la tenés que ver sí o sí.
1: No, hombre, hay de todo para ver este fin de semana desde la comodidad del hogar hasta en la pantalla grande. Y empiezo con esto que me aventé el día de ayer. Para ustedes que son fans de las series, de las películas de Marvel, bueno, te cuento de que Frank Castle, el Punisher, está de regreso y viene más violento que nunca.
2: Think God's gonna forgive us for the things we've done? I'm not sure about me. But you? You ain't got a chance.
1: Así es, el Punisher regresa a la pantalla chica en The Punisher One Last Kill a Disney Plus. Trae nuevamente a John Bernthal como el despiadado vigilante de Marvel que intenta dejar atrás la sed de venganza. Pero el crimen no piensa dejarlo huir tan fácil. Ahora, una poderosa líder criminal llamada Ma Nucci quiere verlo sufrir por haber quitado la vida a su hijo, y eso desata una guerra brutal en las calles. Las primeras reacciones describen la serie como John Wick multiplicado por mil, llena de acción extrema, violencia sin filtros y un Frank Castle más roto emocionalmente que nunca.

0: Y algo queda claro, Bernthal sigue siendo el corazón oscuro de este personaje. Así que para ti que eres amante de los superhéroes de Marvel, definitivamente hay que checar lo que es The Punisher One Last Kill, que puedes ver desde la comodidad de tu hogar. Bueno, vámonos entonces con otra película. En unos minutos más te voy a platicar de una película obsesiva que llega a la pantalla grande.
1: No, es que esta película la tenés que ver sí o sí.
0: Por supuesto, hay que verla y te platico de qué se trata, así que no te despegues de la mega tan latina como tú.

0: No, no, no, no, es que esta película la tenés que ver sí o sí.
1: Claro que sí, si el amor de tu vida, imagínate, se volviera literalmente una pesadilla. Bueno, cada quien a lo suyo. Pero eso plantea esta nueva película de terror que llega a cines, Obsession. Ahí te va.
2: I love you so, so, so, so, so much.
3: It's weird how you two are dating all of a sudden. Like super dating.
4: I think Nikki is going through something.
5: Like what? Is she okay?
4: No.
6: What kind of spells you put on her?
1: Oye, Obsession es un thriller oscuro donde un joven rompe un misterioso árbol de los deseos para conquistar a la chica que le gusta, pero ese deseo sí se cumple. El problema es el precio. Lo que comienza como romance rápidamente se transforma en obsesión, manipulación y horror psicológico. Esta película mezcla humor negro, terror y relaciones tóxicas de una forma bastante incómoda, pero muy efectiva. Y las críticas destacan especialmente la actuación de Ariana Greenblatt, perdón, no confirmada en la info proporcionada. Se omite el nombre específico como una presencia inquietante que lleva a la película al siguiente nivel. Oscura, extraña y de esas películas que te hacen pensar dos veces antes de pedir un deseo. Obsession es una película que debes ver en la pantalla grande este fin de semana.
0: No, no, no, no, es que esta película la tenés que ver sí o sí.
1: Bueno, no solamente eso llega a cines. Si tú eres fan de las películas de los 80 y principios de los 2000, bueno, llegan dos estrenos, dos películas de aniversario. Te platico de ello antes de terminar la hora.

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0: No, no, no, no, es que esta película la tenés que ver sí o sí.
1: En sí son dos películas clásicas, dos generaciones y ambos regresan al cine. Y es que una está celebrando su 40 aniversario y la otra el 25 aniversario. Y estoy hablando de Top Gun, 40 años, y Shrek, 25 años.
0: Ayúdame, mi hermano. Ya estoy viejo, hermano.
1: Mejor no. Bueno, mira, a cines llega Top Guns, que celebra sus 40 años llevando nuevamente a Tom Cruise como Maverick, el piloto rebelde que convirtió a las chaquetas de aviador y las gafas oscuras en cultura pop. Velocidad, rivalidad y una de las películas más icónicas de los años 80, ahora de vuelta en la pantalla grande. Por otro lado está Shrek, que cumple sus 25 años, ¿eh? Así es, ya pasaron 25 años desde que el ogro favorito de todos salió del pantano junto a Burro para rescatar a Fiona y cambiar para siempre las películas animadas, con humor, nostalgia y frases que todos seguimos citando hasta el día de hoy. Así que este fin de semana puedes elegir en la pantalla grande regresar a tu juventud, a tu niñez, volar a máxima velocidad o regresar muy, muy lejos al pantano más famoso del cine. Así que cuéntame lo que planes tienes para tu fin de semana. ¿Qué vas a ver, eh? ¿Vas a ver Top Gun? ¿Vas a ver la nueva del Punisher? ¿Vas a ver Obsession o vas a ver Shrek?
2: ¿Tú conoces a Ping-Pong?
3: ¿A Ping-Pong?
2: Sí, Ping-Pong.
3: Sí, es un muñeco muy guapo y de cartón.

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1: Vecinos rescatan a madre e hija durante un incendio en Elmwood Place. Además, te platico de un programa regional que busca ayudar a ahorrar gasolina. Antes de platicártelo, un enfrentamiento entre policías de Cincinnati y un hombre que grababa fuera de un banco en el centro de la ciudad se volvió viral y ahora genera dos investigaciones oficiales. El hombre involucrado es Angel Moses, conocido en redes sociales por grabar interacciones con autoridades mientras pone a prueba derechos civiles y constitucionales. Este incidente ocurrió esta semana cuando seguridad de un banco llamó a la policía tras ver a Moses grabando desde el exterior del edificio. Según autoridades, Moses se negó a identificarse y oficiales decidieron arrestarlo después de que se acercara al personal de seguridad. Moses pasó aproximadamente 8 horas detenido y ahora enfrenta un cargo por negarse a proporcionar información personal. El abogado especializado en la primera enmienda cuestionó públicamente si realmente existía una sospecha razonable de delito para justificar el arresto. En Elmwood Place, dos vecinos fueron claves para salvar la vida de una madre y su hija adolescente atrapadas en una casa.

incendiándose. El incendio ocurrió esta semana y fue catalogado como de dos alarmas por el Departamento de Bomberos de Elmwood Place. Uno de los vecinos, Yahir Guzmán, corrió dentro de la vivienda y encontró a las víctimas rodeadas por fuego y humo. Otro vecino ayudó a colocar una escalera para que ambas pudieran escapar desde el segundo piso. Las dos mujeres fueron hospitalizadas por inhalación de humo y algunas quemaduras menores. Y mientras los precios de gasolina siguen golpeando el bolsillo, el OKI Regional Council of Governments promueve un programa de vanpool para trabajadores del triestatal. La iniciativa ofrece hasta $800 mensuales para ayudar a grupos de 5 o más personas para combatir el costo de renta de una camioneta mediante Enterprise. Jenny Newcomb, la portavoz de OKI, explicó que además de ahorrar gasolina, el programa reduce tráfico y problemas de calidad del aire. Ok, nos vamos con un poco de música. Regreso después platicándote de que arranca la votación anticipada en Kentucky. El jefe de policía de Bethel bajo investigación y reconocen a residentes por servicio comunitario.

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1: El jefe de policía de Bethel queda bajo investigación oficial y 11 residentes del Tri-State son reconocidos por su impacto positivo en la comunidad. Antes de platicarte eso, te cuento de que a partir de hoy jueves comenzó oficialmente la votación anticipada presencial en Kentucky rumbo a las elecciones primarias del próximo 19 de mayo. La secretaria del condado, Gabrielle Sum, recordó a los votantes revisar previamente horarios y ubicaciones porque cambian cada año. Entre las elecciones más observadas está la contienda para reemplazar al senador Mitch McConnell. También destaca la primaria republicana entre el congresista Thomas Massie y Ed Gallrain, quien cuenta con el respaldo de Donald Trump. El secretario de Estado de Kentucky, Michael Adams, aseguró que este es uno de los ciclos electorales más importantes debido a la enorme cantidad de cargos locales en juego. En Bethel, el jefe de policía, Chad Essert, fue colocado en licencia administrativa pagada mientras enfrenta una investigación oficial cuyos detalles no fueron revelados. La investigación analiza presuntas conductas relacionadas con operaciones internas del departamento de policía. Autoridades confirmaron que la oficina del sheriff del condado, Clearman, está a cargo del caso y durante su licencia, Esther tiene prohibido ingresar a propiedades del pueblo o contactar a empleados municipales sobre la investigación. Cabe recordar que en 2023 reportes revelaron que Esser había sido despedido o forzado a renunciar de varios departamentos policiales anteriores por presuntas conductas indebidas. Y finalmente, el programa Cincy Serves 2026 reconoció a 11 residentes del área de Cincinnati por su trabajo comunitario y apoyo a distintas causas sociales. La iniciativa honra proyectos relacionados con educación, ayuda a familias, mentoría juvenil, refugios, asistencia financiera y programas para personas con discapacidad. Cada ganador recibirá una donación de $5,300 para la organización benéfica de su elección, además de una experiencia VIP durante el Cincinnati Open 2026. Hamad Siddiqui, de Fifth Third Bank, dijo que muchos de los homenajeados ayudan silenciosamente a la comunidad sin buscar reconocimiento público. Y ahí lo tiene los titulares del día de hoy. 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

Ahorita arranco con la primera noticia menos noticiosa del día. Un empresario sorprendió a cientos de estudiantes al anunciar que pagará sus préstamos universitarios del último año. ¿Qué tal? No, hombre, que tuviéramos toda la suerte, pero bueno, en fin, estos afortunados, de ellos te voy a platicar después de esta canción.

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1: ¿Te imaginas estar sentado o sentada en tu graduación, preocupado o preocupada por cuánto vas a tener que pagar en los préstamos estudiantiles? Y de repente, que el orador

0: de la en la graduación diga: mi esposa y yo vamos a pagar sus deudas del último año.
1: No. No.
0: Pues te cuento que sí, porque eso sucedió en la graduación de Wilson College of Textiles de la Universidad Estatal de Carolina del Norte. Fíjate. Frente a cientos de estudiantes y familias, el empresario Anil Kochhar sorprendió a todos anunciando que él y su esposa cubrirán los préstamos estudiantiles del último año académico para los graduados del 2025-26. Y claro, el lugar explotó en aplausos. Algunos estudiantes lloraron, otros simplemente se quedaron congelados tratando de procesar esta información. Kochhar explicó que el regalo es en honor a su padre, quien también estudió en esa universidad, y dijo algo muy simple, que quería que los estudiantes salieran no solo con un diploma, sino con más libertad para perseguir sus sueños. Una de las graduadas, Alisa de Costa, dijo que como hija de inmigrantes, esta ayuda significa muchísimo para ella y su familia, porque sí, graduarse ya de por sí es difícil. Pero graduarte sin una montaña de deuda encima, eso ya es otro rollo.
2: ¿Tienes mi dinero?
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0: Somos bien serios en nuestras operaciones.
1: 69 entre 3.
2: 23.
1: No se puede.
0: Por fin se puede o no se puede.
1: No se puede hacer el 69 entre 3.
2: ¿Por qué no?
0: Yeah. 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

0: Una como tú. Y bueno, antes de terminar la hora, tengo otra noticia menos noticiosa. Y esta tiene que ver con una dueña de una boutique que ya, fíjate, vamos, ni siquiera vamos a la mitad del año y ya lleva 17 arrestos en lo que va del año por presuntos fraudes a clientes.
1: Y ya saben cómo me pongo, ¿para qué me invitan?
0: Bueno, vamos a ver de qué se trata eso antes de terminar la hora. Mientras, vámonos con algo del recuerdo, algo de brindis en este mejor día de la semana, jueves del recuerdo, en la mega tan latina como tú.
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1: Hay personas que coleccionan, digamos, por ejemplo, estampillas, ¿no? Y hay otras personas que parecen coleccionar arrestos. Tal como esta mujer de Carolina del Sur, una dueña de una boutique, ella llamada Pamela Brooke Scrunzy, ya ha sido arrestada, fíjate, 17 veces desde el primero de enero y apenas vamos, es más, ni siquiera hemos llegado a mitad del año.
2: Y ya saben cómo me pongo, ¿para qué me invitan?
1: Según autoridades, varias personas denunciaron haber comprado artículos en la tienda infantil, en su boutique, pues, pero nunca recibieron los productos ni reembolsos. Entonces comenzaron las investigaciones y luego los arrestos. Y luego más arrestos. Y luego más arrestos. Ella a la cárcel, literalmente. Hay días donde Brooke salía de una cárcel y horas después terminaba arrestada por otra agencia diferente. Por ejemplo, el 5 de febrero fue arrestada por la oficina del sheriff de Spartanburg. La liberaron a las 6:25 de la tarde. Una hora después fue arrestada otra vez por la policía de Easley. Es casi como si estuviera haciendo tour por cárceles de Carolina del Sur. Las autoridades dicen que los casos involucran acusaciones relacionadas con obtener dinero bajo falsas promesas y transacciones fraudulentas menores a $2,000. Mientras tanto, el abogado de Pamela asegura que ella está esperando su día en la cárcel.
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Como tú, el día de ayer se llevó a cabo lo que fue el día 513, el evento de Urban One en el centro de la ciudad. Y pues ahí estuvimos el equipo de la Mega junto con las estaciones de Urban One. Quiero saber si tú fuiste, cómo la pasaste. Ahí nos vimos, ahí me encontré con un par de personas, dos buenas amistades, uno de Cincinnati, otro de Pittsburgh, y me dio mucho gusto conocerlos, pero tú, ¿fuiste? Déjame saber por WhatsApp.

0: 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Muy buenas tardes y feliz mejor día de la semana, jueves del recuerdo. Saludos a Ofni González, que aquí ya, dice él que anda, vamos a ver dónde anda, reportándose desde el área de Alexandria Pike en Kentucky. Y me dice, ¿qué onda con el FC Cincinnati y el Inter que la tenían y...? Bueno, no hay que adivinar qué sucedió en el partido, porque si no lo escuchaste aquí en La Mega, si no fuiste al FC al TQO Stadium, te voy a tener los detalles en minutos para arrancar las cápsulas deportivas de La Mega Tan Latina como tú.
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1: Y sí que el FC Cincinnati vivió una noche amarga ayer en el T-Mobile Stadium tras caer 5-3 ante el Inter Miami en un partido donde los de Cincinnati llegaron a estar arriba en el marcador, pero terminaron siendo remontados por Leo Messi y compañía. El equipo local empató antes del descanso con un penal de Kevin Denke al minuto 44 y apenas arrancando el segundo tiempo, Pavel Bucha puso el 2-1 para encender a la afición. Más tarde, Evander volvió a adelantar al FCC con el 3-2 al minuto 64, pero la defensa no logró contener el cierre explosivo del conjunto de Miami. Messi marcó doblete y además participó en otra anotación para liderar la remontada del Inter, que terminó llevándose la victoria con un autogol del arquero Román Celentano en los últimos minutos. Y como si fuera poco, el encuentro también tuvo un momento de tensión cuando un aficionado invadió la cancha intentando acercarse a Messi. Personal de seguridad reaccionó rápidamente y protegió al astro argentino mientras retiraban al fanático. En fin, con este resultado del partido, el FCC deja ir puntos importantes en casa mientras Inter Miami extendió su racha de victorias como visitante. Bueno, el próximo partido, mejor vamos a enfocarnos en el futuro. Vamos a ver aquí, ¿qué me dicen, por cierto?
2: Como dice la canción del Cruz Azul, y el Cruz Azul.
3: Y el Cruz Azul, pero en este caso fueron los del FC. 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
1: Bueno, ¿sabes qué mejor? Enfoquémonos en el próximo partido del sábado 16 de mayo cuando el FCC viaje a San Diego. Y ese partido es tarde por la noche. La previa la escuchas aquí a partir de las 9 de la noche. Después el kickoff a las 9:30 de la noche. Bueno, regreso después platicándote acerca de los Bengals, que hay revelación del calendario. Te platico enseguida.

Vámonos ahora sí con más de las cápsulas deportivas de la Mega y ahora pasamos a la NFL porque los Bengals de Cincinnati finalmente recibieron una buena noticia en el calendario 2026. La NFL confirmó que Cincinnati enfrentará a los Ravens de Baltimore en un duelo el de Thursday Night Football, de fútbol americano de jueves por la noche durante la semana 17, y lo mejor para los fans bengalíes es que será en casa aquí en el Paycor Stadium el 31 de diciembre en plena víspera del año nuevo. Fíjate, durante años los Bengals tuvieron que visitar a Baltimore

en juegos nocturnos y de semana corta, algo que incluso Joe Burrow había criticado públicamente el año pasado, diciendo tal vez ahora nos toque uno en Cincinnati. Pues ese deseo se cumplió. El partido podría definir el título de la AFC Norte, ya que ambos equipos vuelven a perfilarse como favoritos de la división. Además, será el primer juego regular de horario estelar en Cincinnati contra los Ravens. Y ojo, porque esto no será el único viaje internacional de los Bengals. Recordemos de que ya está confirmado su duelo en Madrid contra Atlanta en la semana 9. El calendario completo de la NFL se dará a conocer oficialmente el jueves, hoy jueves por la noche. Bueno, te dejo con un poco de música, con eso de Javi y Grupo Frontera. También te tengo música del recuerdo. Después regreso platicándote acerca de Ice. Ajá. Que quiere estar en el Mundial. Te platico de ello, así que no te despegues de la Mega.

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Vamos con más de la información deportiva que debes saber aquí en la Mega 101.5. Oye, me dice aquí Rolonón Banda, y sí, oye, andaba yo cantando a todo pulmón. Sí. Pero bueno, vamos a continuar mejor con las cápsulas deportivas. Te cuento de que a poco más de un mes del arranque del Mundial 2026 surgió una preocupación importante entre aficionados migrantes aquí en los Estados Unidos. Y es que reportes de NBC revelaron que ICE, la Agencia de Control Migratorio estadounidense, ofreció apoyo de seguridad para los partidos del Mundial en diferentes sedes del país. Y aunque autoridades aclararon que no habrá revisiones migratorias dentro de los estadios ni redadas masivas, el tema ya genera incertidumbre entre comunidades latinas y migrantes que planean asistir a los encuentros. Según funcionarios del Departamento de Seguridad Nacional, los agentes podrían participar únicamente en tareas de seguridad perimetral similares a las que realizan en eventos como el Super Bowl o el Kentucky Derby. Sin embargo, organizaciones defensoras de migrantes piden garantías oficiales y una moratoria temporal en operativos migratorios durante el torneo. Mientras tanto, el presidente del comité anfitrión en Miami, Rodney Barreto, aseguró públicamente que ICE no estará dentro de los estadios. Por ahora, FIFA y autoridades estadounidenses no han presentado un protocolo oficial detallando cómo operará la seguridad federal durante el Mundial. Bueno, después de esta canción voy a terminar platicándote del luchador Cuatrero, que seguirá libre y podrá continuar luchando pese a la sentencia por intento de feminicidio. Te platico de ello en 3 minutos.

Okidoki, terminando las cápsulas deportivas de la Mega con esto, con esta información polémica en la lucha libre mexicana. Y es que Rogelio Reyes, mejor conocido como Cuatrero, permanecerá en libertad a pesar de haber sido sentenciado a 12 años y 8 meses de prisión por tentativa de feminicidio contra la luchadora chilena Stephanie Baker. La defensa del integrante de la nueva generación Dinamita apelará la sentencia, por lo que el proceso judicial todavía no termina y podría extenderse durante meses o incluso años. Mientras continúa la apelación, Cuatrero seguirá libre bajo medidas cautelares, lo que le permite continuar participando en funciones de lucha libre. Entre las condiciones impuestas por las autoridades están presentarse periódicamente ante el juzgado y no acercarse ni tener contacto con Stephanie Baker. Este caso comenzó en marzo del 2023, cuando la luchadora denunció presuntas agresiones físicas y estrangulamiento durante una discusión. Posteriormente, Baker presentó fotografías de lesiones y pruebas ante las autoridades mexicanas. El caso se convirtió rápidamente en uno de los más mediáticos dentro de la lucha libre profesional en México. Y ya con eso es lo que debes saber el día de hoy en las cápsulas deportivas. 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

Atienes a los Bukis en este mejor día de la semana hoy, que es jueves del recuerdo. Y bueno, para que sepas, el resto del día de hoy continuará con cielos nublados, una máxima temperatura el día de hoy de 65, ahorita temperatura 62 grados.

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1: Ya lo sabes, esta es la hora de las notas musicales y voy a arrancar en minutos platicándote acerca de quiénes encabezarán el histórico show de medio tiempo de la final del Mundial 2026. Una de ellas, pues ya no es extranjera en este tipo de evento. Te platico de ello, así que no te despegues de la mega, que eso va en minutos en las notas musicales del día.

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2: Y empiezo con lo deportivo, empiezo con... vamos a ver aquí rapidito porque... se trata... de la FIFA, que acaba de confirmar uno de los espectáculos más ambiciosos en la historia del fútbol, porque la FIFA del Mundial 2026 tendrá por primera vez un show oficial de medio tiempo al estilo Super Bowl. Fíjate. Los artistas elegidos son nada más y nada menos que Shakira, Madonna y BTS, BTS. El anuncio ya está causando locura entre fans del deporte y la música, ya que reunirá sobre un mismo escenario a tres de los actos más importantes del entretenimiento mundial. Shakira volverá al escenario mundialista después de hacer historia con Waka Waka, La La La y Hips Don't Lie en mundiales anteriores. Por su parte, Madonna aportará toda la fuerza del pop con éxitos como Vogue y Hung Up, mientras que BTS representará el fenómeno global del K-pop con canciones como Dynamite y Butter. Además, el espectáculo será producido por Global Citizen y Chris Martin, vocalista de Coldplay, ha participado directamente en la selección de los artistas. Todo apunta a que la final del Mundial 2026 no solo definirá al campeón del mundo, también podría convertirse en el show musical más visto de la historia, ¿eh? Bueno, vámonos con música de Edén Muñoz y después regreso platicándote en menos de 3 minutos de que exhiben audios de Sibad Hernández, el novio de Alicia Villarreal, y lo acusan de ser grosero con mujeres. Ahorita vemos los detalles.

Vámonos con más de las notas musicales de la Mega. Y esta tiene que ver con Siva de Hernández, actual pareja de Alicia Villarreal, que está en medio de la controversia luego de que se filtraran audios donde presuntamente se expresa de forma ofensiva hacia varias mujeres. ¿Y qué dice el público? Así es, bueno. Las grabaciones comenzaron a circular en redes sociales y programas de espectáculos, generando fuertes críticas debido a que el conferencista suele hablar públicamente sobre autoestima y empoderamiento femenino. En uno de los audios, supuestamente responde de manera agresiva a una seguidora durante una transmisión en vivo. Y en otro clip, incluso lanza comentarios polémicos sobre personas de Tulsa, esto en el estado de Oklahoma. Las reacciones no tardaron en explotar en redes, donde muchos usuarios cuestionaron la congruencia entre el discurso motivacional de Sivat y el tono que aparece en las grabaciones. Hasta ahora, el conferencista no ha confirmado ni desmentido oficialmente la autenticidad de los audios. Por su parte, Alicia tampoco ha dado declaraciones públicas sobre la polémica, aunque el tema ya se volvió tendencia en plataformas digitales. Sin duda, una nueva controversia que vuelve a poner la relación de la cantante bajo los reflectores. Bueno, nos vamos con un poco de música. Te tengo música de Natanael Cano, algo de Rieleros del Norte, algo de los Cardenales de Nuevo León. Después regreso platicándote acerca de Amaya Montero, que rompe el silencio tras las críticas por su regreso a La Oreja de Van Gogh. Así que no te despegues de la Mega, tan latina como tú.

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Vámonos ahora sí con más de las notas musicales de La Mega. Y esta vez te platico acerca de Maya Montero, que rompió el silencio luego de las críticas y rumores surgidos tras su esperado regreso a La Oreja de Van Gogh. Fíjate, todo comenzó después de los primeros conciertos de la gira Tantas Cosas que Contar, donde algunos usuarios en redes cuestionaron su estado vocal y aseguraron que la cantante estaba emocionalmente afectada. Incluso comenzaron rumores sobre una posible cancelación parcial de la gira. Pero Amaya decidió responder directamente en redes y dejó claro que no piensa abandonar el tour. La cantante explicó que ha tratado de mantenerse alejada del ruido de internet para cuidar su bienestar emocional y enfocarse en disfrutar esta nueva etapa junto a la banda. Además, agradeció el cariño de los fans que llevaban años esperando verla nuevamente interpretando clásicos como Rosas, La Playa y Puedes Contar Conmigo. Por su parte, Javi San Martín, integrante del grupo, también salió a defenderla y aseguró que Amaya ha trabajado muchísimo para este regreso. Así que pese a las críticas, La Oreja de Van Gogh sigue adelante con una de las giras más nostálgicas y esperadas del año. Bueno. Ya lo último que te tengo tiene que ver con Verónica Castro, que estalla contra su hijo Cristian Castro tras asegurar que mintió sobre su noviazgo. Y no solamente eso, ¿eh? Tiene que ver con el Día de las Madres, te lo platico enseguida.

Y vamos ya con lo último de las notas musicales. Verónica Castro y su hijo Cristian Castro, el gallito feliz, fíjate, no sabía que le decían así, atraviesan uno de los momentos más tensos de su relación familiar. La actriz y cantante mexicana estalló cuando públicamente contra su hijo, luego de asegurar que la hizo quedar como una idiota tras desmentir un supuesto romance con la productora Victoria Cune. Según Verónica, Cristian primero presentó a Victoria como su pareja sentimental, pero después salió a decir públicamente que solo eran amigos. La actriz explicó que incluso llegó a felicitar públicamente a Victoria porque creyó completamente en la palabra de su hijo. Además, reveló que el pasado Día de las Madres no recibió ni una llamada telefónica de Cristian, únicamente un arreglo floral que no fue suficiente para ella. Verónica confesó que actualmente la comunicación entre ambos es fría y distante y aseguró que no se ven físicamente desde hace un año. Y una de las frases que más llamó la atención fue cuando dijo: ni loca volvería a vivir con él. Hasta ahora, Cristian no ha respondido oficialmente a las declaraciones de su madre. Y con eso tienes lo del día de hoy. Estas fueron las notas musicales de la Mega Tan Latina.

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1: Un gusto y un placer el poderte saludar el día de hoy, y como todas las semanas tenemos una plática con los abogados de inmigración de Lisinski, la abogada de inmigración Ángel Lisinski, y todo su equipo, con una misión que es de seguir uniendo familias. Mi nombre es Oscar González, te invito para que te conectes a través de nuestro Facebook Live. Por supuesto vamos a tener mucha información, y a la abogada Gabriela Bobo, a quien le quiero dar la más cordial de las bienvenidas. Así que, abogada Gaby, feliz tardecita, que esté pasándola muy bien el día de hoy.
2: Muchas gracias por tenerme aquí otra semana para hablar sobre inmigración y cómo esto afecta a nuestra comunidad.
1: Un gusto el poderle saludar, abogada, que se encuentre muy bien. Hay que recordarle a todos nuestros amigos que la firma del Lisinski Law puede ayudarles con sus casos de inmigración, inclusive algunos casos con que ya les han dicho que no, una, dos, tres veces, aquellos casos que son imposibles, que muchos dicen, es lo que tiene su especialidad. 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El día de hoy queremos darle la bienvenida, abogada, y preguntarle qué es lo que está aconteciendo ahora mismo en el mundo de inmigración. Sabemos de que las cosas han estado poniéndose un poquito más rígidas, a lo mejor con un poquito de más trabas, que los tiempos de espera están tardando, pero todavía hay posibilidades de conseguir nuevos casos, ¿correcto?
2: Exactamente. Todavía hay opciones, hay cosas que se puede hacer para empezar un caso, obtener un permiso de trabajo, permiso de viaje, beneficios que mucha gente que han tenido aquí 10, 15, 20 años, que nunca pensaron que tenían una oportunidad. En sí hay opciones, y para saber, para empezar, solamente nos tiene que llamar. Para nuestros espectadores que siempre están escuchando a nosotros, saben que la abogada Ángela, a ella le encanta el caso del VAWA, a mí me encanta el caso de la visa T, y podemos hablar sobre esos casos hoy en este live. Para la gente que están atendiendo hoy por la primera vez, pueden saber y conocer sus opciones.
1: Me parece fantástico. Estos dos casos que mencionaba, abogada, son casos de tipo humanitario y que tienen grandes posibilidades de darle un beneficio migratorio a la persona que aplique, pero estos casos también pueden tener beneficios muy buenos para la familia inmediata, y además porque tienen perdones muy, muy fuertes. ¿Cuál sería la diferencia, y digamos, entre estos dos casos que usted estaba mencionando, el caso de VAWA o la visa T?
2: Sí, bueno, estos casos, como estaba explicando, son casos humanitarios. Y con esto, básicamente, cuando usted piensa en un caso humanitario, este caso existe porque el gobierno sabe que la gente que califican por estos casos han sufrido de alguna manera. Por ejemplo, con el caso de VAWA, si usted está casado o divorciado con alguien que es ciudadano o residente, o si tiene un hijo que tiene más de 21 años y es ciudadano, hay una posibilidad de calificar bajo VAWA, y por eso es bajo su relación con esa persona, los puntos malos de su relación. Comparado a un caso de la visa T, si usted ha sido maltratado en el trabajo, en el hogar, o durante su ingreso a los Estados Unidos por un coyote, y esa persona te maltrató, te forzó a trabajar sin pago, te forzó a hacer diferentes cosas, esa es otra manera que usted puede calificar basado en ese maltrato por el caso de la visa T. Y por eso, porque hay diferentes requisitos por cada caso, las consultas son tan importantes. Ahí es donde vamos a preguntarte cosas, preguntar sobre su historia migratoria, su historia criminal, y ahí es donde vamos a darte nuestra recomendación en qué caso le servía.
1: 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Y no, que no te dé pena, que no te dé miedo, esta información es confidencial. Platica cualquier cosa que te haya a ti sucedido, cualquier cosa que hayas vivido, cualquier cosa también mala que hayas hecho, para que ahí puedan ir estructurando un caso y ver en dónde puedes calificar tú. Si, como mencionaba la abogada, tienes un caso de un abuso por parte de pareja, residente, ciudadana, que pudiese hacerte calificar por VAWA, o a lo mejor sufriste algún maltrato en la frontera por parte de un coyote o por parte de un empleador, a lo mejor puedes calificar por la visa T. Entonces, hay más detalles para dar, pero es muy importante que hablen siempre con la verdad, abogada. Hemos visto casos en donde gente ha sufrido muchas cosas muy, muy fuertes, intentando llegar aquí a los Estados Unidos, cruzando con un coyote, sufriendo de una violación, de un abuso sexual, o arriesgando sus vidas cuando los obligan a hacer algunos trabajos forzados, inclusive a traer paquetes, ve tú a saber de qué cosas, arriesgando su bienestar. Y esta gente decide olvidarlo. Es que yo no quiero decir eso, fue un muy mal momento que pasé en mi vida, no quiero que nadie se entere de esto que yo pasé. Uh-huh. Tienes que hablarlo con toda la confianza del mundo, porque aquí puede estar un caso muy sólido.
2: Exactamente. Mira, nosotros aquí en la firma Lesinski entendemos que muchos de nuestros clientes, las situaciones que nosotros estamos usando para calificar por estos casos, causaron alguna trauma. Y hay gente, como tú estabas explicando, Oscar, que no le gustan hablar sobre el abuso que sufrieron, que lo están sufriendo hoy actualmente y tienen miedo sobre hablando sobre su situación. Nosotros entendemos esto y por eso que trabajamos los casos de nosotros con mucho apoyo, con mucho sentimiento, entendiendo la posición que están nuestros clientes. Pero como tú estás diciendo, es muy, muy importante que cuando del principio de esa consulta que nos dice la verdad sobre todo, si reclamaste a ser ciudadano americano, si tienen entradas que usted piensa que el gobierno no sabe sobre esa entrada, todavía lo tiene que decir a nosotros. Así es como te podemos ayudar, pero no te podemos ayudar como queremos si no tenemos toda su historia migratoria, toda su historia criminal, el foto completo. Si usted solamente nos da pedacitos, eso no te vamos a poder dar el apoyo, el ayudo, el trabajo que usted merece.
1: 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Y una de las cosas que hemos visto, y no nada más nosotros, sino hemos sido testigos de sus clientes, es de que les hablan con toda la verdad. Si pueden hacer algo, si tienen un caso o si no lo tienen. Pero la firma de Lesinski Law tiene su especialidad en casos difíciles, casos imposibles. Así que dales esa llamadita, es muy importante. Volviendo a este tipo de casos de manera humanitaria, como VAWA o como son la visa T, se habla mucho de los famosos perdones y que son muy poderosos. ¿Qué tipo de perdón pueden efectuar estos tipos de casos?
2: Bueno, primero con la visa T, el perdón que nosotros usamos se llama el I-192, el mismo perdón que se usa por un caso de visa U. Y este perdón es muy, muy fuerte. En mi opinión, es uno de los perdones muy fuertes, lo más fuerte que existe con inmigración. Y este perdón puede perdonar cosas como fraude, vamos a decir que, por ejemplo, usted reclamaste a ser ciudadano americano, deportaciones previas, entradas y salidas, agarradas, si tiene un delito que pertenece a violencia doméstica, drogas, lo que sea, este perdón te lo puede perdonar. Ahora, depende en los detalles de su historia, la situación que estamos usando para calificar por la visa T. Pero ahí es donde te vamos a dar nuestra recomendación. Te vamos a decir, mira, usted tiene una posibilidad que te pueden aprobar no solamente en petición de la visa T, pero este perdón, que necesitamos este perdón, porque si no, cuando llega el momento de aplicar por la residencia, te van a bloquear la residencia por estas cosas negativas en su historia migratoria y su historia criminal. Pero casi todos los casos humanitarios traen perdones fuertes. Casos de VAWA tiene dos perdones que nosotros podemos usar para perdonar cosas como deportaciones previas, si reclamaste ser un residente permanente, cosas así. Recuerda que cada caso es diferente y por cada persona cada caso es diferente. Y lo que eso quiero que entiende, que vamos a decir que yo tengo un caso de la visa T y algo pasó en mi caso y después Oscar tiene un caso de visa T y algo diferente pasó en el caso de él. Eso es normal, porque recuerda, cada persona es diferente, cada persona tiene una diferente historia para decir y no va a pasar lo mismo. Y es por eso también que hay que tener esa consulta, porque lo que te sirve para usted, probablemente tu amigo, tu abuela, tu tía, quien sea, le va a servir algo diferente.
1: Y eso es algo que tenemos que tomar mucho en cuenta. Cada caso es completamente diferente, cada caso es único, cada caso es especial. 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Queremos recordarles además de que el día de hoy tenemos sección de preguntas y respuestas, así que empiecen a hacer llegar sus preguntas tanto en el Facebook Live como a través de nuestro WhatsApp, donde ya tenemos algunas que están esperando. Así que en breve vamos a ir con preguntas y respuestas. Abogada, volviendo a este tipo de casos humanitarios, como es VAWA o como es una visa T, ya nos platicó de cuáles son las diferencias, ya nos platicó de que hay perdones demasiado fuertes. ¿Cuáles son, para estos dos casos que la gente pueda calificar, VAWA o visa T, los beneficios para la familia directa? Digamos que alguien tiene esposo, esposa, sí, hijos, ya sea aquí o en su país de origen.
2: Sí, esa es tremenda pregunta. Bueno, primero, en estos casos humanitarios traen muchas opciones para incluir a los familiares en su caso. Por ejemplo, muchos de nuestros clientes pueden incluir a los cónyuges o a sus hijos como derivados en su caso, pero también encima de eso, usted como el aplicante principal y los derivados pueden obtener permiso de trabajo, permiso de viaje con un caso de VAWA durante que la petición está procesando. Con un caso de visa T se puede obtener un permiso de trabajo y si te aprueba el caso, en ese punto calificas por un permiso de viaje. Hay muchos beneficios arriba de eso, como un seguro social, y con eso el permiso de trabajo, el seguro social, le da a nuestros clientes una oportunidad de vivir y trabajar aquí en los Estados Unidos sin ese miedo que inmigración va a llegar a su trabajo y detenerte porque no tiene permiso de trabajo. Estos son todos beneficios que nuestros clientes pueden obtener y que mucha gente que escuchan a yo, la abogada Ángela, hablar, están aprendiendo de primera vez que estas opciones existen y que estos son los beneficios que pueden ganar durante el caso procesando.
1: Hay muchos beneficios. 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Abogada Gaby, si me lo permite, tenemos algunas preguntas, personitas que nos han contactado y que quisieran exponer sus casos.
2: Claro, vamos a empezar.
1: Si me lo permiten, también estoy tomando casos a través de preguntas, a través de nuestro WhatsApp, y es donde quiero arrancar. Dice, buenas tardes, Oscar, ¿le puedes preguntar a la abogada Ángel? Yo soy su clienta. ¿Qué es lo que podría pasar si me detiene migración? ¿Cómo puedo hacer yo para comunicarme con ellas?
2: Bueno, primero, si usted es cliente de nosotros, siempre nos puede llamar al número del 800-259-5555. 5555. Nuestro equipo está disponible cada día, 7 días de la semana, 24 horas de cada día para atender y responder a nuestros clientes. Ahora, si usted está detenido, hay cosas que usted puede hacer para protegerse o tratar de protegerse en esa situación. La primera es que, y lo tiene que hacer con tiempo, es empezando su caso. Muchas veces cuando alguien está detenido, inmigración te va a pedir documentos como recibos que le sirve como evidencia que tiene un caso pendiente con inmigración, un permiso de trabajo, una carta de buena fe, una carta de terminación. Todo esto son beneficios, documentos alguien puede obtener cuando tienen un caso procesando con UCI. Pero para hacer eso, tiene que empezar. No quiere esperar hasta que está detenido porque usted no va a tener ninguno de esos documentos cuando eso sucede. Y con eso hay que actuar con tiempo para que usted pueda ganar esas cosas y tenerlo si eso sucede. Ahora, vamos a decir que usted es uno de nuestros clientes y sí está detenido. Hay cosas que usted puede hacer también arriba de enseñando esos documentos. Y esto aplica básicamente en la cantidad de tiempo que usted ha estado aquí en los Estados Unidos. La administración de Trump, inmigración, ya han dicho esto claramente, que ellos están enfocados en los inmigrantes que tienen menos de 2 años aquí en este país. Y con eso lo que eso indica es que si usted ha tenido más de 2 años aquí, hay menos probabilidad que te van a detener si usted puede enseñar toda esa evidencia. So, por ejemplo, si tiene estado de cuenta, bile, contratos de renta, lo que sea, evidencia enseñando la cantidad de tiempo que usted ha estado aquí sin problema. Eso, también incluyendo los documentos de su caso, le va a dar algo que usted puede usar para protegerse en esa situación cuando está detenido. Y si ha tenido menos de 2 años aquí en los Estados Unidos, usted también puede tener los documentos que obtuviste durante ese tiempo, pero más importante es que tiene que saber sus derechos. Tiene un derecho a hablar con un abogado, tiene derecho no decir nada, no tiene que responder si no entiendes inglés o no entiendes la pregunta. Tienes derecho a enseñar los documentos de lo que yo estaba hablando, que les sirva como evidencia para no estar deportado. Hay otros derechos que ustedes tienen, pero con eso mi recomendación es que nos llamen para no solamente empezar su caso, pero obtener toda la información que en mi opinión es muy necesario que la comunidad de inmigrantes tienen.
1: Es muy importante saber que tienes derechos aunque no llegues a tener un estatus migratorio aún. Es muy importante. 1-800-259-5555. 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Tengo una pregunta más aquí a través del WhatsApp que dice Maye. Saludos, abogada. Feliz tarde. Yo tengo una consulta. Yo recibí el TPS para los venezolanos, pero ya me llegó la cancelación. Yo me casé hace 6 meses con mi esposo, que es ciudadano americano. ¿Cree que todavía pueda arreglar por parte de él, ya que nunca metió otra solicitud de matrimonio?
2: Bueno, depende en su historia migratoria, eso es lo más importante. Hay mucha misinformación, en mi opinión, sobre las peticiones familiares, porque hay mucha gente que piensa porque te casaste con alguien que es ciudadano, automáticamente tiene un camino directamente a la ciudadanía o la residencia, y eso no es la realidad. Depende en su historia migratoria. Si usted entraste sin permiso, que sea entraste ilegal, y no tiene evidencia de una entrada ilegal, usted va a tener que hacer algo que se llama proceso consular. Tu esposo, tu esposa, que es ciudadano, te puede pedir, pero desde ahí vas a necesitar un perdón, y ese perdón puede ser el 601, el 601A, dependiente en su historia migratoria y su historia criminal. Y con este proceso, si inmigración aprueba ese perdón, hay que salir de los Estados Unidos, regresar a su país y atender una entrevista ahí para la residencia. Y muchas veces esto es muy, muy peligroso para nuestros clientes o imposible, porque no hay nadie en este mundo, ningún abogado, nadie que te puede prometer o garantizar que si usted sale de este país que te van a aprobar en esa entrevista y que va a poder regresar legalmente. Entonces, alguien que va por ese camino está tomando el riesgo que pueden salir sin una manera de regresar legalmente. Y yo he visto los dos. Yo he visto gente que han ido por proceso consular y le ha salido bien. Y yo he visto otro cliente que le han denegado y después están ahí embarcados en su país. Y por eso que nosotros aquí en la firma Lesinski nos enfocamos en casos humanitarios, porque uno de los beneficios de esos casos es que no tiene que salir del país de arreglar, no tiene que ponerte en esa posición peligroso, porque hay diferentes opciones. Y es por eso que queremos que nuestra audiencia, nuestros clientes entiendan que no solamente es que tiene que hacer una petición familiar, un asilo para ganar beneficios o tener un camino a la residencia. Hay diferentes opciones y desde ahí es decisión del cliente en cómo esa persona quiere seguir. Pero por esta persona, mi recomendación es que nos llame. Hay una posibilidad que usted califica por PAO, Visa T, Visa U, otros casos, y no tiene que ir por el proceso consular.
1: 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Para nuestra amiga que nos platica de su situación, es que haga la llamada, porque a lo mejor ella dice, bueno, ya el TPS, que la protección para venezolanos, ya nos lo quitaron, pero a lo mejor solamente por mi esposo, por ahí podría arreglar. Pero puede que esté enfocándose aquí, pero realmente tenga más opciones, como lo estaba mencionando. 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Si alguien necesita el número y no lo puede tomar porque está manejando cualquier cosa, ya sea que me lo pueden pedir a través de un WhatsApp, yo con mucho gusto se los escribo toda la información, o también recuerden que la información está saliendo en nuestro Facebook Live. Tenemos un comentario de Mercy en Facebook, dice, la abogada y Oscar, gracias. ¿Han seguido llegando permisos de trabajo por el Bonafide de Visa T? Bonafide.
2: Hola, Mercy, ¿cómo estás? Yo conozco a ella, que ella siempre está aquí con nosotros, Oscar, pero sí, todavía no está llegando los permisos de trabajo bajo la buena fe. Pero estamos viendo que esto es algo que se está alargando, se está tomando su tiempo de inmigración enviar estos permisos de trabajo. Eso desafortunadamente es algo que no está en nuestro control y algo que estamos viendo con casi todo lo que tiene que hacer con inmigración, que sea los recibos, la cita biométrica, los permisos de trabajo, todo se está alargando, y eso por la administración que estamos bajo ahora mismo y las diferentes estrategias y las cosas que el presidente está bloqueando con inmigración ahora mismo para causar estas delegaciones. Y con esto le pido a nuestros clientes que están escuchando ahora mismo, que todavía no le ha llegado algún documento o están esperando una respuesta, que tiene paciencia y que entiende que muchas veces cuando estamos hablando sobre inmigración y UCI, hay muchas cosas que no están en el control de nosotros, es el control del gobierno. Y nosotros podemos comunicar con ellos, pedir una respuesta, pedir documentos, hacer nuestro trabajo, pero al fin de día estamos esperando para que ellos nos respondan a nosotros también.
1: Mercy también dice, primero Dios, llegará el mío, así que hay que tener mucha fe, hay que tener mucha paciencia. Y es una de las cosas que creo que la comunidad y la gente nos cuesta trabajo, a todo el mundo nos cuesta trabajo tener paciencia, porque queremos algo y lo queremos ya. En este tipo de casos de inmigración, y especialmente en casos que son delicados, hay veces que es necesario que se tomen el tiempo para que los casos sean procesados, para que una vez que tienes esa plática con los abogados de Lesinski Law, con la abogada Gabriela Bobo, con la abogada Ángel Lesinski, después de esa plática van a estructurar, van a armar tu caso, van a armar una estrategia, porque cada caso es distinto. Entonces, todo esto va tomando tiempo. Una vez que tienen estructurado el caso, lo presentan a USCIS o ante inmigración, y después ellos empiezan a ir, ¿no? Es un ir y venir, como en un partido de tenis. Lo que dice inmigración y luego cómo contestan ustedes, lo que vuelven a decir. Entonces, es un proceso. Sé que la paciencia es difícil de pedir en muchas ocasiones, pero ya pasaron por muchas cosas. Para toda la gente que está esperando una respuesta por un proceso, ya pasaste meses, incluso años o incluso décadas en donde te habían a lo mejor dicho que no era posible. Y si ya tienes un caso con Lisinski Law, ¿sabes qué? Es de que ya vieron una posibilidad. Es la luz al final del túnel, así que mucha paciencia. Mercy, primero Dios, llegará el tuyo, así como lo estás mencionando. Gaby Flores, también a través de nuestro Facebook Live, que dice, buenas tardes. Después de los recibos, ¿cuándo te llega la cita para las huellas? Sobre la visa T, ella es su clienta. Saludos, Gaby.
2: Bueno, muchas gracias, Gaby, por confiar en nosotros para trabajar su caso y representante. Ahora mismo estamos viendo que la cita biométrica del día que llega su caso a inmigración se está demorando 3 a 6 meses, pero esto es algo dependiente cuando llegan los recibos. Los recibos estamos viendo que se está demorando 1 a 3 meses llegar, entonces normalmente la cita biométrica llega más o menos 3 meses después de que llega ese recibo. Si usted está afortunado que los recibos tuyos llegan más rápido, normalmente la cita biométrica no tiene que esperar tanto tiempo, pero todo depende en cuando los recibos están enviados del principio. También algo que estamos viendo, no está pasando mucho, pero sí está pasando que por alguna razón que nosotros no sabemos, inmigración está enviando la cita biométrica antes de los recibos. Nosotros pensamos que eso por accidente, por error de ellos, pero algunos clientes eso ha pasado. Si usted quiere saber en qué punto está el caso tuyo, si algo ha llegado y todavía nosotros lo estamos procesando, siempre nos pueden llamar. Recuerda que el equipo de nosotros trabaja 24 horas, 7 días de la semana, contestando llamadas para que nuestros clientes, por lo que sea, si tienen una pregunta, duda, si están detenidos por cualquier razón, tienen una manera de contactarnos.
1: 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Rosa Méndez Nolasco precisamente acaba de preguntar lo mismo que decía Gaby, que tiene un caso con ustedes, que qué debe esperar después de poner las huellas. Así que, pues la misma contestación, Rosa, correcto.
2: Bueno, Rosa, en el caso tuyo depende, recuerda que cada caso es diferente. Lo que sucede con un caso de VAWA va a ser diferente a lo que sucede con un caso de visa T. Normalmente, después de la huella con un caso de visa T, estamos esperando la respuesta sobre la buena fe. Con un caso de VAWA estamos esperando la decisión de inmigración sobre la carta de terminación. Depende. Con eso no te puedo decir exactamente lo que sería el siguiente paso, pero como Oscar acaba de decir, como yo estaba explicando, nuestros clientes o los espectadores aquí, si tienen una pregunta, duda, lo que sea, siempre nos pueden llamar.
1: 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Abogada, tenemos 2 minutitos más para nuestra plática del día de hoy. Una última pregunta que llega a través del WhatsApp. Dice, buenas tardes, doctora. Yo tengo que presentarme en la corte a finales de este mes y estoy preocupado. Yo tengo corte pendiente y es un caso de asilo y mi caso no aparece en el sistema como tal. ¿Qué le podría recomendar a esta personita que nos envía este mensaje?
2: Bueno, primero, si todavía no lo ha hecho, debería hablar con un abogado de inmigración que acepta trabajar casos en corte. Recuerda que hay diferentes tipos de abogados que trabajan en inmigración. Hay gente que se enfocan o abogados que se enfocan en casos con UCI, hay otros abogados que se enfocan en casos en corte. Y eso debería ser la primera cosa, hablar con un abogado que se enfoca, trabaja con casos en corte, especialmente los asilos, porque recuerda que un caso de asilo lo tiene que hacer durante su primer año aquí en los Estados Unidos para hacer un asilo, si no, se convierte a otro diferente tipo de caso y hay diferentes requisitos y evidencia que usted tiene que enseñar con un caso de asilo. So, eso sería mi primera recomendación. Si no tienes un abogado de corte, usted puede llamar a nosotros y te podemos revisar su caso y avisarte si te podemos ayudar. Y si no te podemos ayudar, te podemos dar nuestras recomendaciones de un abogado en tu área que nosotros pensamos sería mejor para usted.
1: 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Abogada Gabriela Bobo.

0: 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Muchísimas gracias. 1-800-259-5555. 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Mi nombre es Oscar González y nos vemos hasta la próxima.
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como todas las tardes, con una oportunidad para platicarte y tal vez ayudarte, tal vez hacer una diferencia, porque todos pasamos diferentes situaciones todos los días. A veces estamos arriba, a veces estamos abajo, a veces no sabemos ni siquiera en dónde estamos. El día de hoy tengo un pequeño mensaje para ti, una pequeña ayuda tal vez, y es que en momentos de obscuridad, en momentos donde no sabemos dónde estamos parados, en esos momentos donde el miedo está presente, no permites que el miedo te cegue, que el miedo te cierre. El miedo no necesariamente viene para aplastarnos, para apagarnos, pero el miedo puede controlar tu vida y no permitas que esto suceda. A veces, el miedo a perder una relación te hace aguantar maltratos, malas palabras, por miedo a no perder a esa persona. No permitas que eso suceda. A veces el miedo a perder un trabajo te hace que te cargues de más chamba y más chamba y más chamba, y a veces abusos, y a veces que te da hasta miedo pedir un aumento o mejores condiciones en tu trabajo. ¿Por qué? Por miedo. A veces por miedo a que tus hijos no se alejen de ti, les permites que te hablen feo, les permites que no lleguen temprano a casa, les permites que hagan de su vida un papalote, por miedo a que, ay, es que no vaya a ser que me dejen de hablar mis hijos. No, no permitas que ese miedo termine haciendo daño. Al contrario, el miedo tiene que hacerte despertar. Sí, el miedo que tienes a que tu pareja se vaya y por la cual permites esos maltratos, esas faltas, esas groserías, no permites que te aplaste. Mejor despierta. Despierta para que puedas encontrar esa felicidad con tu pareja y decir, hey, hasta aquí. Quiero decirte que te amo mucho, pero estos malos tratos no están permitidos. Ese miedo que tienes en el trabajo a perderlo, que te haga despertar y decir, oiga, jefe, oiga, manager, fíjese que he estado trabajando esto y esto y esto y esto. Quisiera mejorar mis condiciones laborales. No tengas miedo. Con tus hijos, mire, yo lo amo mucho, pero usted tiene que parar de comportarse de esta manera. No permites que el miedo te cierre. Hay que hacer lo contrario, que el miedo nos haga despertar. Así estamos iniciando el día de hoy. Este es el Jalapeño, jueves 14 de mayo. ¡Qué barbaridad!

0: De esta manera estamos iniciando este día jueves. Este es el Jalapeño. Muchísimas gracias. Yo soy Oscar. Ella es Magda, la reina de los jueves.
1: Claro, me encantan los jueves. Es que ya se los digo yo, a mí me encantan el baile. Me encanta la pachanga.
0: Te voy a decir y algo. Pues, te voy a
1: yo
0: decir
1: desde
0: algo.
1: Los jueves empiezo.
0: Me imagino que sí. Ya hay una cierta edad donde ya hasta el día menos importante de la semana, como el jueves, te preocupa. ¡Ay! ¡Ya llegó el jueves!
1: ¡No me preocupa!
0: ¡Ya llegué!
1: ¡Me emociona!
0: ¡Qué barbaridad!
1: ¡Sí!
0: Lo veo y
1: casi
0: no lo
1: voy
0: creo.
1: A terminar otra semana. ¿No?
0: Sí, claro, claro que sí. Pero pues no le eches la sal. No le eches la sal.
1: No.
0: Mejor ya que llegue el lunes dices, ay, sobreviví otro fin de semana. Así tiene que ser. Pero bueno, donde quiera que estés el día de hoy, échale muchísimas ganas a tu trabajo. Por favor, cuídate mucho. Estamos ya pasando, bueno, estamos llegando a la mitad de este mes de mayo. Entonces, hay muchas cosas que están por suceder que espero que las empieces a tomar en cuenta. El mes de mayo viene una de las celebraciones más importantes aquí en los Estados Unidos de Norteamérica. Es el famoso Día de los Caídos o el Memorial Day. Un día que está hecho para honrar a todos aquellos y aquellas que han dado su vida defendiendo a este país. Este día festivo va a caer el próximo lunes, no este lunes que viene, el próximo lunes 25 de mayo, ¿ok? Que es un día para honrar a esas personas que valientemente dieron su vida protegiendo a esta nación. Pero la gente ya lo toma como que el inicio del verano, el inicio de las vacaciones de verano, donde abren las albercas, en los apartamentos, en las comunidades. Entonces, por favor, empiécense a cuidar mucho con respecto a esto, porque ya se van a empezar a ver operativos el fin de semana, desde este fin de semana, que están checando la velocidad, que están checando que todos lleven el cinturón, que no estén manejando bajo la influencia de sustancias. Y ahorita que ya estamos ya literalmente preparándonos para el fin de semana, pues hay que ponernos bien pendientes, Magda.
1: Claro, así que hay que cuidarnos, como tú dices, de conducir bien sin estar ¿cómo se llama? Moviéndose mucho de carril.
0: Y por favor, no estén en el teléfono.
1: Porque muchas de las veces... ¡Ay, sí!
0: Mucha gente...
1: Me pone nerviosa.
0: Y está comprobado. Si tú vas en el teléfono, es el mismo efecto como si manejaras borracha, porque te sales de las líneas, no pones atención, de repente aceleras, de repente frenas, de repente no ves si alguien se frena de frente. Por favor, cuídate mucho. Recuerda que también tenemos esta ley que es manos libres, en donde si te ven con el teléfono y haciendo tu Facebook Live, o te ven el teléfono en la mano, te puede detener la policía, así que no te metas en problemas. Memorial Day, lunes 25, sin embargo, la próxima semana, muchos desde el día viernes ya van a estar libres. Entonces se va a esperar mucho tráfico y hay que empezarnos a preparar con la llegada también del Memorial Day weekend, el fin de semana de los caídos, pues que se reactivan las actividades, las carnitas asadas, las idas a la alberca, las idas al río, y se viene una vez más la época en donde mucha de nuestra gente, desafortunadamente, no sé si lo sabías, gran porcentaje de las personas que año tras año pierden la vida por ahogamiento en lagos, en ríos, en albercas, son hispanos. Así que por favor, cuídense mucho y sean y cuiden mucho a sus niños. Porfa, porfa, porfa.
1: Wow, sí,
0: Más que nada, ahí nos vamos a empezar a preparar para que la próxima semana ya lo tengas en mente. Este fin de semana vas a empezar a ver un poquito más de actividad de las autoridades en las calles. Y para la próxima semana va a estar mucho más pelú. Pelú, pelú, pelú. No sé qué es pelú, pero se me ocurrió.
1: Pero pelú.
0: Pero bueno, así estamos el día de hoy, arrancando el Jalapeño. Tenemos tantas cosas que platicarte. Híjole, de segmentos como El Burro del Día, Los Ángeles de Magda, El Rinconcito de Pedro de la Luz, tendremos noticias virales. También se confirma. Estoy triste porque Shakira no va a estar en la fiesta de inauguración del Mundial.
1: No, ¿cómo?
0: Pero y tiene la canción oficial, pero dan a conocer una gran sorpresa y la dieron a conocer los Muppets y Plaza Sésamo, que son los enemigos de la competencia, se unieron para hacer un anuncio grande que tiene que ver precisamente con el mundial. Así que vamos a regresar, vamos a platicar de esto y de tantas cosas que están pasando, Magda.
1: Sí, el chiste es de que no se vayan, porque traemos de todo un poco.
0: Eso, me gusta, me encanta. El día de hoy es jueves, es 14 de mayo. Este es el Jalapeño, ¡vámonos! Montonal, titipuchal de cosas para platicar. ¡Ay! Hoy sí hay chisme.

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1: Hola. ¿Qué fue? ¿Qué pasó? Que unas son pequeñas y otras, ¿qué pasó ahí?
2: Y otras grandotas.
1: ¡Ay! ¡Golosidad!
2: Así dijeron, yo no sé de qué estaban hablando.
1: Ni yo, pero bueno, el que en pan piensa, hambre tiene.
2: ¿Qué hambre tiene?
1: ¡Qué barbaridad, Magda! Es jueves 14 de mayo, estamos a casi nada de que inicie el Mundial de Norteamérica 2026, una de estas oportunidades que tenemos cada 4 años, en donde el mundo entero se une por el fútbol, y hay tantas cosas que están pasando en el mundo ahorita que honestamente necesitamos algo de alegría, y no es como que ay, como que nos ceguemos, ay, como que nos olvidemos de los problemas, pero una emoción y una alegría todo el mundo nos la merecemos, ¿que no?
2: Claro.
1: Bueno,
2: y la verdad es que nosotros nos encanta el despapaya, nosotros los latinos, así es de que.
1: Okay. A ti te gusta el despapaya, a mí me gusta el fútbol, a ti el despapaye. Bueno, también el despapaye.
2: Pero en el fútbol también se hace despapaye. Por ejemplo, a mí el fútbol no me gusta verlo en la televisión.
1: ¿Dónde lo ves?
2: A mí me gusta ir al partido, al ¿cómo se llama?
1: Sí.
2: Al estadio.
1: Sí, porque les ves las piernas más de cerquita.
2: ¿Qué?
1: Porque les ves las piernas y las pompas. Más de cerquita a los jugadores.
2: No, pero ya se siente más. Estás echando la porra, gritando, okay, apoyando. O sea, por eso me gusta ir a los estadios.
1: Me gusta esto, me encanta. Bueno, pues, como estaba platicando, Shakira tiene la canción oficial del Mundial que se llama Die Die, que vendría siendo así como ¡Dale! ¡Dale!
2: ¡Duro!
1: ¡O you can do it!
2: Ah, no, ¿verdad?
1: El die, sí, die. Sí, sí, sí. O sea que. En vez de decir.
2: O sea, de hoy en adelante. Sí, ya no vamos a decir dale, ya no vamos a decir tú puedes, ya vamos a decir die, die.
1: Die, die. Así que tú puedes ocupar esa frase die, die en donde tú quieras. En donde.
2: Die,
1: sí,
2: die.
1: Sí, en vez de decir dale. Die, die. Bueno.
2: Vámonos.
1: Nos estábamos esperando que Shakira fuera anunciada como parte del espectáculo de apertura que va a ser el día jueves 11 de junio, a tiempo del este donde nosotros estamos. Sería de alrededor de la 1:00 p.m, de 1 a 3 la ceremonia de apertura desde el Estadio Azteca en la Ciudad de México, seguido por el partido de México contra Sudáfrica, partido inaugural. Pero no. Shakira no estará en la presentación de apertura. En la presentación de apertura estará Maná, estará Alejandro Fernández, estará Belinda, que igual nos da muchísimo, muchísimo gusto que estén por ahí. Estarán Los Ángeles Azules también en la ceremonia de apertura. Ahora,
2: mis ángeles.
1: Ahora, por primera vez en la historia de un mundial, así como al estilo del Super Bowl, va a haber un espectáculo de medio tiempo. ¿Ok?
2: ¡Órale!
1: Por primera vez en la historia, espectáculo de medio tiempo. A través de un video en las redes sociales, Elmo y los personajes de Plaza Sésamo, junto con los Muppets, la rana René, Miss Piggy y Gonzo, hicieron un anuncio y llamó mucho la atención, porque Elmo, Plaza Sésamo, René, la rana y los Muppets son o se han considerado como competencia para el mercado infantil. Se unieron en este video junto con el cantante Chris Martin de la banda Coldplay e hicieron ese anuncio.
3: The halftime show at the World Cup final.
4: Yeah. No, a halftime show?
3: Yeah, halftime show. Uh-huh. But what I'd really like to ask is if you could help try and find some giant stars.
1: Chris Martin le dice a Elmo. Chris Martin le dice a Elmo, vamos a hacer por primera vez en la historia un espectáculo de medio tiempo y necesito tu ayuda, Elmo, para obtener a las mejores estrellas del mundo. Y Elmo de repente dice, ¿qué te parece Madonna?
3: That is a fantastic idea.
5: What about BTS? Butter, my favorite song.
1: Madonna
5: and cookie ingredient.
1: Los coreanos de BTS.
3: That's a brilliant idea. The only thing is, how do we get hold of BTS? Wait, who's on the phone?
1: Confirmados para el espectáculo de medio tiempo.
2: No.
1: Madonna, BTS. Además, La Loba.
3: Okay.
1: Shakira.
3: We just need one more.
1: Ahí está.
3: Star.
2: No va a abrir. Pero va a estar en el medio tiempo.
1: Exacto tiempo. Exactamente, en la gran final del mundial. Confirmado. La Loba, Shakira, Madonna, la diva mundial y la banda de pop coreano BTS. Confirmados como el espectáculo de medio tiempo de
2: me gusta, fíjate,
1: la final del mundial, que a todo dar, ¿verdad?
2: O sea, está padrísimo, ¿no? O sea, Madonna, pues todo mundo la quiere, ¿no? Pero la
1: ¿tú la quieres? Yo no la quiero.
2: ¿Tú no la quieres?
1: ¿Tú quieres a Madonna? Yo no.
2: Los que o sea, ¿qué les gusta la música en inglés?
1: No, nunca me ha traído una donita, nunca me ha mandado, o sea, ¿cómo la voy a querer? O sea, como nada más porque,
2: ¿y Shakira sí?
1: Porque existe. Oh, Shakira me ha dado tantas cosas, no tienes idea. Shakira sí la quiero.
2: ¿Y a los BTS?
1: A BTS no los quiero, pero pues la gente
2: ¿pero
1: sí?
2: ¿Pero te caen bien?
1: Pues sí.
2: Bueno,
1: ni los conozco. Bueno. Me pueden parar enfrente y no sé quién son.
2: Pero pasan ahí, tú, ni en cuenta.
1: Así como que, oh, arigato, san, y así, nada más. Pero hasta ahí, bueno, confirmadísimo, el primer espectáculo de medio tiempo en la final de un mundial será cuando se lleva a cabo en el mes de julio, en Nueva York, Madonna, BTS y la Loba, Shakira. ¡Ahí está!
2: ¡Wow!
1: ¿Qué tal la sorpresa, eh?

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0: Para ti, Magda, que estás queriéndote hacer de tu casita, tengo el terreno ideal para ti.
1: ¿En serio?
0: En serio. En Florida. ¿Qué te parece? Florida, paradisíaco Florida. ¿Te interesa?
1: Ah, claro.
0: Y es que próximamente se va a desocupar.

0: Una de las promesas de campaña del presidente Donald Trump fue el crear la cárcel, la prisión, el centro de detención para migrantes más bonito, más poderoso, más maravilloso en sus propias palabras. So pretty, so good, so beautiful, ¿verdad? Y el cual se le llegó a conocer como The Alligator Alcatraz, el Alcatraz de los Caimanes, un centro de detención en la Florida rodeado de puro pantano. Bueno, pues no les duró mucho el gusto, porque de ahí directamente los Everglades de la Florida, costó alrededor de $460 millones levantarlo.
1: ¡Wow!
0: Imagínate, imagínate lo de tus impuestos, ¿dónde terminó? $460 millones y anuncian que lo van a tener que cerrar porque está muy caro de mantener. Un millón diario. ¿Cómo la ves?
1: ¡Wow! Todo eso se gasta por mantener la propiedad y tú quieres que yo vaya a estar ahí en mi casa.
0: Un millón de dólares, pero si te lo regalan, ¿a poco no lo aceptas?
1: Bueno.
0: Mentalidad de tiburón, sí, Magda. Sí, bueno, en este caso tiene que ser mentalidad de lagarto, imagínate. O sea, si nos lo regalan en una rifa, pues de volada, nos llevamos unos compas que yo tengo allá de Metepec, en el Estado de México. Son maestros peleteros. Me agarro dos, tres compas que están medios locos para que agarren caimanes y hacemos botas y cintos, piteado, órale, vamos. Pa, pa, pa.
1: Sí,
0: botas, cintos, chamarra, vámonos.
1: Todo, o sea,
0: bueno,
1: sí.
0: Mucho cotorreo, pero lo triste es de que aquí está todo el dinero de tanta y tanta.

0: Hay tanta gente que paga sus impuestos. ¡Vámonos! 460 millones de dólares costó levantar este negocio, este local, este centro de detención. $1,000,000 a diarios. Así que se espera que ya cierre en algún punto de este mes de junio. Imagínate. No se sabe si el primero de junio, o el 2, o el 10, o el 20, o el último. Pero ya, ahí está.
1: Yo no sé para qué gastaron tanto dinero en eso.
0: Definitivamente.
1: Tan bonito que hubiera sido que nos dejaran en paz, seguir trabajando.
0: Tan bonito que hubiera sido.
1: ¿Y para qué gastar todo eso, no?
0: Mira, imagínate, este centro de detención tiene hasta el momento a 1,400 personas que están retenidas y van a ser, hasta donde se entiende, en las próximas semanas trasladadas. Aún se desconoce a dónde van a ser reubicadas. Podrían ser en un par de centros de detención en la Florida, o a lo mejor podría, se me ocurre, hay un centro de detención muy grande en Georgia, que es de lo más cerca que hay. Este, el Alcatraz de los Caimanes, está ubicado alrededor de, entre la zona de Miami y Naples, en la Florida, ahí en los meros Everglades, que son los pantanos. Ahí está, en los merititos Everglades, ahí no se encuentra ubicado. De verdad, una lástima. Qué bueno que se cierre, pero una lástima que en primer lugar se haya gastado tanto dinero en levantar algo que no se necesitaba. Eso fue un capricho absoluto por parte de ya sabes quién. Pues fue un capricho de es que es más grande y más bonito y yo y aquí, sí. Y pues mira, no resultó. Y lo único que se hizo, que tiraron tu dinero, mi dinero... Y el dinero de... Y tu dinero.
1: Contribuyentes.
0: Imagínate, sí, de los que pagan taxes. Si tú no pagas taxes...
1: No mal, te preocupes, porque no fue tu dinero.
0: No, si no pagas taxes, mal por ti, paga taxes. Es la ley, por favor.
1: Ah, ok.
0: Ya regresamos con Los Ángeles de Magda, un verdadero apapacho al corazón. Me da gusto que lo cierren ese lugar, ¿eh? Pero me da
1: a mí
0: un
1: también.
0: Gusto, me da un gusto. No tienes idea. Una raya más al tigre.

0: Hoy les traigo la historia de una madre. Una madre que salvó a sus hijos. 6 de sus hijos que estaban dentro de un incendio. Bueno, estaban en la casa. Cuando ella se despierta, se da cuenta que en el piso de abajo estaban 2 de sus hijos y se estaba incendiando la casa.
1: No manches.
0: Entonces ella, sí, en ropa interior, sale corriendo, coge a sus hijos y los saca de la casa. Tiene 6, recuerden, tiene 6. Estos 2 que eran de los más pequeños estaban jugando en el piso de abajo. Entonces lo que ella hizo es abrir la puerta principal para salir a los hijos, uh-huh. Pero en ese momento el oxígeno que entró de afuera hizo que el fuego se hiciera más grande. Así es que ella se aventó sobre sus hijos cubriéndolos y ella se quemó la espalda. Esa es la primera vez que el fuego la toca. Sin embargo, ella logra sacar a los hijos y cierra con llave para evitar que quisieran entrar. Entonces recuerda que sus otros hijos estaban en el piso de arriba y empieza a subir. Les grita desde abajo que se vayan hacia el balcón de la recámara, en donde la niña de 9 años se avienta y va a pedir ayuda con los vecinos. Pero el niño de 11 años acomoda esas escaleras que se desenredan para ayudarle a sus otros hermanos a bajar. Entonces baja a uno y él empieza a bajar. Cuando la mamá se da cuenta de que la más pequeña, la bebé, no está con ellos, vuelve a adentrarse en la casa, se da cuenta de que la niña está llorando en la cuna.
1: Y va de nuevo.
0: Y la saca. Va de nuevo una vez más dentro. Les recuerdo que ellos estaban en el piso de arriba. Abajo ya estaba incendiado. La casa completamente incendiado. Entonces, cuando ella iba subiendo las escaleras estaban tan calientes que se les iba arrancando la piel de los...
1: No, ya, para, sí, qué duro,
0: no,
1: qué dolor.
0: No, fue una cosa tan fea. Logró sacar a su bebé y justo cuando ya saca a la bebé, llegan los paramédicos... La inyectan para el dolor, porque hasta entonces fue cuando ella le puso atención
1: a su cuerpo, a sus quemaduras.
0: A su dolor, a su cuerpo, sí, exacto. Le promete a su hijo que va a regresar y afortunadamente quedó viva. Quedó viva.
1: ¿De qué mujer tan más valiente que a pesar del dolor siguió y siguió y siguió hasta salvar a sus hijos? ¿Está con vida ella?
0: Sí, está con vida, afortunadamente, contra todo pronóstico, porque se dice que normalmente con el 90% de tu cuerpo...
1: ¿Quemado?
0: Lastimado por el fuego, sí, no sobreviven. Y ella con 93% de su cuerpo dañado, logró después de 1.5 meses salir...
1: Ese es el amor de madre, sin duda alguna. De verdad, sacó todas las fuerzas. Mis respetos para esta señora. Siempre hay que tener un plan en caso de incendios. Aquí en Estados Unidos, tú lo sabes bien, las casas son literalmente de papel. Si vives en apartamentos o en casas que están pegaditas, ¿qué es lo que va a suceder? No, lo que sucede en estos casos es que hay un incendio y se propagan muy fácilmente, muy rápidamente. Ten un plan de incendios, en qué hacer en caso de una emergencia. Platícalo con tu familia, platícalo con tus niños, con tus adolescentes. Es muy importante que sepan qué hacer. No seas de las personas que dicen, ¡ay! No digan eso porque echas la sal y algo nos va a pasar.
0: No.
1: Hay que
0: no.
1: Prepararse. El ángel de Magda del día de hoy,
0: Emma Scholes.

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1: ¿Qué es lo que estamos a rular? Y empezó el verano. ¡Fuego!

0: Estamos iniciando una nueva hora en este día, jueves. Es 14 de mayo y este es el jalapeño. Feliz tardecita, yo soy Oscar, ella es Magda la Reina.
1: Muy buenas tardes, pues yo súper feliz hoy porque es jueves y los jueves empieza mi fin de semana.
0: ¡Oh! Me gusta y me encanta, híjole, no, este día no.
1: ¿Por qué no?
0: Vamos a darle la bienvenida al único, al inigualable. Ay, el orgullo de Aguascalientes, Pedro de la Luz.
2: ¡Ya! Bienvenido. Hola, Magda. ¿Qué tienes el día de hoy que te ves bien chula?
1: Gracias.
2: Oscar, ¿qué vole?
0: ¿Qué vole? ¿Cómo estamos?
2: Estás guapetón. Saludos a toda nuestra gente bonita que nos hace el favor de sintonizar el mejor show de las tardes a esta hora en esta estación, el jalapeño.
0: Me gusta, me encanta que a todo dar, Pedro de la Luz. Por cierto, el día de hoy, que es 14 de mayo, es el Día Mundial de los Perros Chihuahua. Malditos perros chihuahuas, nadie los quiere. Por enojones.
1: Ay, mi por nieta bravos. Tiene uno y sí lo quiere.
0: Pues sí, pero es bien enojón. Es bien enojón.
2: Escandalosos todos tienen.
0: O sea, ¿qué es eso?
1: Sí, a mí también me fastidia.
0: ¿Qué es eso, por favor? Bueno, saludos para todos los chihuahuitas. Yo en algún momento tuve un perrito chihuahua.
1: Ahí está, ya ves.
0: Se llamaba si Stitch, lo atropellaron. Gracias.
1: Oh, sorry.
2: Del verbo.
0: Del verbo se acabó. Pobrecito. Qué desgraciado, ¿verdad? Bueno, Pedro, feliz tardecita para ti el día de hoy. Más adelante, como todas las tardes, llega el rinconcito de Mr. Pedro de la Luz. No nos digas nada, sorpréndenos. Más adelante, el rincón de Pedro de la Luz. También los estudios no tan estudiados con Magda la Reina. Sorpréndenos, Magda. Hoy, además, híjole, tantas cosas que hay que platicar todavía. Pero bueno, ¿ustedes creen en el romance en línea? ¿Se han enamorado con alguien del internet, de las redes sociales? Pero enamorarse. ¡Sí! No, pero enamorarse, no nada más que salga aquí un hey, ¿qué onda? ¿Por qué tan sola? ¿Qué haces conectada tan noche? Hey, ¿y si nos vemos? No, algo más, un romance bien.
2: Sí.
1: Sí, pues cuéntanos, ¿qué pasó con el romance?
2: Yo pensé que ibas a decir que no. Sí, pues todas las veces.
0: No, que la... O sea, todas las veces liga por internet y se enamora.
2: ¿Cuántas veces les he mostrado? Miren qué guapa está. Hasta Magda siempre dice, hasta que te conocemos con zapatos. Y pero está guapa. Y sí, ¿cuántas les he mostrado? Como unas 7, yo creo, ¿no?
0: Pero esos son romances. Estamos hablando de un amor así bonito, chulo, precioso, maravilloso.
2: Sí, el amor es bonito. Ay, y más cuando te empieza a decir, ay, papi, te extraño, ¿cuándo nos vas a ver? Y trabajas en la radio y das boletos. Y uno siente re bonito.
0: No. Uh-huh. O sea, están buscando por interés, Pedro de la Luz.
2: ¿Ah, sí?
0: Sí, eso es puro interés, Pedro de la Luz. Si a ti te contactan a través del internet, las redes sociales o aplicaciones de citas, ten mucho cuidado, porque te pueden hablar muy bonito, te pueden textear muy bonito, las fotografías pueden verse hermosas, preciosas, maravillosas, pero la realidad puede ser otra, completamente distinta. Es el día del romance en línea. También toma algunas precauciones. Magda, si pudieras dar un consejo, uno nada más, para alguien que anda
1: romanceando.
0: Bueno, pues
1: sí, como tú dices, tomar precauciones, no des tus datos, por eso, la precaución que te estoy diciendo que tomes es que no des tus datos inmediatamente, que no les digas dónde vives exactamente, no des tus datos personales, ¿no?
0: Ok.
1: Cuídate.
0: Ahí está Pedro de la Luz, una recomendación para el romance en línea.
2: Si vive a más de 80 millas, no vale la pena.
0: Si vive a más de 80 millas, dile que no. Ese es el consejo más puntual que alguien puede dar. ¿Pero por qué 80 millas? 80 porque millas estás lejos, hablando con hora y media.
2: Hora y media, qué hueva.
0: Y si,
2: si quieren,
0: a ver, y
2: este bizcocho, que te den aquí cerquitas.
0: Y si fuera aquí Carely Ruiz o alguien, o la doble de Carely Ruiz, que se parezca a Carely Ruiz, ¿cuánto sería lo máximo que manejarías así? Son las 2 de la mañana y te dice, ven, la casa está sola.
2: De aquí al aeropuerto.
0: Manejando.
2: Ah, calma, manejando.
0: Cálmate, y el privado.
2: Tres días, fácil.
0: No, ya cuando llegues, el pan ya se enfrió.
2: No, lo calentamos.
0: El bolillo está caliente ya ahorita, ¿no? 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
1: La traición es una de las cosas más dolorosas en esta vida, y más cuando vienen de alguien cercano. Chulas fueron casi dos décadas viviendo y construyendo.

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0: Llega el momento de irnos con esos estudios bonitos, preciosos y maravillosos. Los estudios, a veces estudiados, a veces no, con Magda la Reina.
1: ¿Maravillosos?
0: Hay que venderlos, ya, my friend. Ya.
2: Ponme atención, porque si no, luego no me vas a entender.
0: Es para rating.
2: Y hoy les vengo a hablar con respecto a un estudio de la Universidad de Oxford. Un estudio que nos dice que cantar en grupo es una de las formas más rápidas, más efectivas de crear lazos de amistad, de crear conexión social. Así es de que, pues, hay que ponerle atención a esto. Supuestamente, estos estudios te ayudan con mayor conexión social. Es bueno tomar clases de canto, pero que si no puedes hacerlo, bueno, pues por lo menos te vayas al karaoke y te reúnas en la casa y se pongan a cantar, llevar serenata, etcétera, etcétera. ¿Por qué? Porque esto funciona como un rompehielos, ¿no? O sea, para que cuando conoces nuevas personas, es una manera en que vas a poder romper el hielo.
0: O sea,
2: y además,
0: si no si entendí bien, esto, cantar en grupo, es un rompehielos para poder romper el hielo.
2: Por eso, romper el hielo de que conoces gente, ¿sí? Y quieres volverte su amigo, su amiga. Entonces, una manera es eso. Por eso te decía, si no tomas clases de canto, pues por lo menos vete al karaoke. Ahí conoces gente, haces amistad, pero es muy bueno porque cuando cantas, pues estás utilizando el canto como para liberar la oxitocina, que es la hormona del amor.
0: Así como la urraca francesa de las praderas del Sahara, que cantan y para aparearse, para ser amigos, la ¡cocó! ¡Cocó!
1: Las urracas
0: ¡cocó!
1: Francesas.
0: Urraca francesa de la pradera allá en el Sahara. ¡Cocó! Así, o sea, que cantan y se hacen amigos. Cantan y hacen bonding. O por ejemplo, Pedro y yo, que somos, nos llevamos de la patada. Vamos a intentar a ver si esto lima nuestras asperezas, mi querido Pedro de la Luz.
1: Es que eso no.
0: Esta noche no.

0: poder ser amigos este vato y yo.
1: Ya. No inventes, si él ya hasta te estaba diciendo que te amaba.
0: Pero él a mí, o sea, es fácil amarme a mí, pero amarlo a él, ¿no?
1: Eso es lo que sugiere este estudio, cantar para liberar la oxitocina. ¿Les gustó mi estudio?

0: Saludas, saludes a toda nuestra gente que el día de hoy está disfrutando de este super show del jalapeño. Con muchísimo cariño, saludo a mi compañero, el que más quiero. Ah, no, ahora no trabaja. Bueno, pásale tú, Oscar.
1: Sí, bienvenido. Gracias.
2: ¡Olé, olé, olé, olé!
0: Pero, por favor, en silencio.
2: Aquí estoy.
0: Por favor. Eso, gracias. Mi querido Oscarín, ¿algunas veces has topado con algún problema o has escuchado de alguien o has tenido el problema donde la persona con la que convives, ya sea pues tu pareja, tu cónyuge, tu esposo o esposa, gasta y gasta y gasta incluso más de lo que tú ganas?
1: La verdad, nunca he tenido esa bronca.
0: Bueno.
1: O bendición.
0: Hay personas que sí.
1: Ajá. No.
0: Esto, cuando la pareja gana hasta, gasta más de lo que tú ganas. Esto suele generar mucha presión. Especialmente, mis queridos amigos, si se sienten que están viviendo ritmos financieros distintos. Lo importante no es solo quién gana más, sino que ambos tengamos expectativas compatibles y acuerdos claros. Pero bueno, si ese es tu caso, donde ella o él gana poco menos de lo que gasta, hay algunos aspectos que voy a compartir contigo. Cosas que te pueden ayudar. Hablar de números concretos, no solo de las emociones. En vez de decirle, por ejemplo, ¡ay, es que gastas demasiado! Mejor dile, chiquita, chiquito, yo gano $100. Mis gastos fijos son renta, agua, luz, y esto me preocupa porque no puede sostener este nivel de gasto. ¿Ves la diferencia? Hablar con cifras baja muchas discusiones. Por ejemplo, tenemos que saber diferenciar entre gastos personales, gastos compartidos y el estilo de vida de la pareja. Si algún día nos sobran $20 para irnos a tomar un helado, pues adelante, bienvenido. Eso también es mucho, muy saludable. Muchas parejas funcionan bien cuando cada uno paga su estilo de vida personal. Eso no nos espante. Tú te compras tus uñas, yo me compro unos zapatitos, cuando podamos, después de haber cumplido con las obligaciones de la casa. Los gastos comunes se reparten proporcionalmente al ingreso. Por ejemplo, si ella gana el 70% del ingreso total, paga 70% de renta, comida, viajes, etc. No hay que endeudarse para seguirle el ritmo a tu pareja. Hey. Nunca hagas eso. Ese es uno de los errores más destructivos. Si ella quiere restaurantes o él quiere restaurantes, viajes o compras por encima de tu capacidad, tienes que ajustar expectativas o que ella o él cubra más parte de esos gastos, porque son ellos los que quieren realizar estas actividades que están fuera de nuestro bolsillo. Observe bien. Si hay respeto financiero, la pregunta clave no es cuánto se gasta, sino ¿se respetan los límites? ¿Te hace sentir menos por ganar menos? ¿Espera que sacrifiques estabilidad para mantener apariencias? Hazte esas preguntas, mi querido amigo, mi querida amiga. Pero eso también cambia mucho la dinámica. Hay que hablar sobre el futuro. Preguntas importantes como, oye, ¿y si nos ponemos a ahorrar? ¿Por qué? Porque quizás si ya tenemos casa, felicidades, pero podemos comprar otra. Porque tal vez vamos a querer tener hijos, porque tal vez podamos vivir con deudas, pero más tranquilos si es que tenemos un plan. ¿Qué es vivir bien para cada uno? Bueno, muchas relaciones fallan más por la incompatibilidad financiera que por falta de amor. Muchas veces el amor está presente, pero aunque usted no lo crea, la incompatibilidad financiera es la que hace tronar esta relación. Así que evitemos entrar en competencia. Cuando uno se siente que vale menos por ganar menos, aparecen resentimientos y egos. En una relación sana, el valor personal, mis queridos amigos, no depende del salario. Ambos contribuyen de distintas formas. Pero en fin, si llegas a notar que nunca acepta tus límites, minimiza tus preocupaciones o te presiona económicamente y constantemente, este problema ya no es el dinero solamente, sino tu compatibilidad y el respeto. Las preguntas que te hago las dejo sobre la mesa y me retiro lentamente.
1: Maestro, ¿cuánta sabiduría en un solo segmento? Básicamente usted dice que no hay mujer fea, sino marido sin plata.
0: Sí, algo de eso, pero no, sí tiene algo que ver, pero no. Estamos hablando de ahorrar.
1: De ahorrar. Entonces, maestro. Ahora me voy a ahorrar mi comentario, entonces, porque si no me van a crucificar para ser más.
0: Pero la culpa la tengo yo por prestarte el micrófono.
1: Maestro, es que todo lo bueno cuesta, maestro.
0: ¿Todo?
1: Apapáchela, gócela, siéntala, acaríciela.
0: ¿De qué estamos hablando?
1: Pues no sé, me perdí. ¿Cómo?
0: El segmento más interrumpido, tontamente, como siempre.
1: ¡Bravo!
0: Hasta aquí.
1: ¡Aplausos para mí! Fue horrible este segmento, maestro. Por mi parte, se lo eché a perder. Mil disculpas.
0: Sí, por cierto. Ay, no vuelves a entrar.
1: No, pero es que tenía que hacer como que el comentario ahí de que... Eso que le decía. De que no hay mujeres feas, sino mal arregladas. Para no hacerla sentir mal, ya sabe cómo es eso. Y especialmente ahorita, pues, por Magda, ya ve.
0: Como, por cierto.
1: Ey.
0: ¿Onda la Magda?
1: Pues, dijimos que le íbamos a dejar afuera. ¿Para que no?
0: Gracias. Chócalas.
1: Estamos al aire, maestro.

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0: Estamos dándote la bienvenida a una nueva hora. Este es el Jalapeño.
1: Eño.
0: Y aprovechando que no está Magda, maestro.
2: Ay, gracias a Dios.
0: Aprovechando que salió rapidísimo, usted y yo vamos a hacer algo que nunca habíamos hecho juntos.
2: Trabajar bien.
0: No. Vamos a bailar la pelusa. ¡Feliz jueves! Queremos que Pedro nos baile la pelusa. Queremos que Pedro nos baile la pelusa. Pelusa por aquí, pelusa por allá, pelusa por delante, pelusa por Detroit. Así como, le gustan los jueves a Pedro el Alu.
2: Oye, qué chido. Ayudando todavía acá bien, bien, pero ya con ganas de que sea este fin de semana. Y yo creo que desde ahora en jueves le vamos a poner chido.
0: ¿Ya tienes plancito para el fin?
2: Sí, claro, desde hoy.
0: ¿Cuál es el plan para el fin?
2: El de hoy, para empezar, saliendo de aquí, voy a ir a pasar por dos amigas.
0: Ok.
2: Que quedamos de ir de compras a esos lugares de donde hay cositas así, que cositas bien grandes y cremas y toda esa onda. Dos amigas.
0: O sea, van a ir a un lugar donde venden quesos, lácteos, yogurts.
2: No.
0: ¿No de esas cremas?
2: No. No.
0: Van a ir a... a la tienda de maquillaje. O sea, que les prometió que les iba a surtir de skincare y productos.
2: Ahí la dejamos, yo creo que sí. A ratito paso.
0: ¿Les vas a aventar su facial? Muy bien.
2: Saludos a toda la gente que tiene una vida íntima, muy saludable. Que viva el amor.
0: Hay más vida además de eso, maestro. Bueno.
2: Ay, por favor.
0: Sí, sí la hay. Mira, por ejemplo, toda la gente que está trabajando ahorita mismo, lo último que están pensando es en sus cosas. Toda la gente chambeadora, ánimo, no se rajen, ya casi estamos llegándole al fin de semanita. El día de hoy, que es día 14 de... ¡Ya es 14 de mayo, vato!
2: Mitad del mes.
0: Ya se anda yendo. Bueno, hoy 14 de mayo, por favor, hoy esta es una celebración, no sé dónde salió. Es 100%, es más que digo 100%, 1000% real esta celebración.
2: ¿En serio?
0: No sé dónde salió. El día de hoy es el Día Nacional de Bailar como un pollo.
3: ¡Gallinazo!
0: ¿Quién inventa estas celebraciones, vato? Yo nada más las leo.
2: ¿En serio?
0: Sí.
2: El día de bailar como pollo.
0: A finales de la década de 1950, el acordeonista suizo Werner Thomas compuso una pieza instrumental animada que se llama Der Ertenaz. Der Ertenaz significa el baile del pollo. La interpretó en un complejo turístico y se hizo famoso. En 1963 fue la primera grabación de la danza del pato. En 1970 grabaron el Vogeltanz, el baile del pollo alemán. En principios de 1980, las Esmeraldas trajeron la danza de los pájaros a Norteamérica. El baile del pollo en 1981 se convirtió en un clásico de las fiestas estadounidenses. En 1994, el Oktoberfest Cincinnati estableció un récord del baile del pollo. En el 2010, el Guinness reconoce el baile del pollo más grande de Alemania. ¿Es en serio? Y nosotros en los 90s con el gallinazo, ¿no? Gracias a Paco Stanley.
2: Sí, ¿verdad? Yo creo que se habrán... ¿inspirado en ese día? ¿Y tomado así como una moda?
0: No creo, no, pues eso está muy viejo. Si esto dice que está desde 1950.
2: Por eso. Algún día que ves que también en su programa decían, ¡ay, hoy es efemérides! Y tal vez se le ocurrió, ¿quién sabe?
0: Podría ser, pero fíjate lo que son las cosas. Y ahorita que lo estaban mencionando acerca de Paco Stanley, hay un par de documentales, creo que están en Prime. En donde hablan precisamente de los últimos días de Paco Stanley. Y bueno, la carrera de Paco Stanley desde que subió a la fama y hasta su muerte, y aparece obviamente Mario Besares. Él fue el que se le ocurrió literalmente el gallinazo. A él se lo debemos el gallinazo.
2: No, y de hecho, siendo honesto, sobre el que se llevaba la friega era el Besares.
0: Mira, este es el famoso baile del pollo que estamos celebrando el día de hoy. Pajaritos a volar, acabas de nacer. Subolita de
2: coleta. Agárrame la cintura.
0: Pajaritos a volar, acabados de nacer. Su colita han de mover. Pajaritos a volar, acabados de nacer. Más adelante vienen las noticias locas.
2: ¡Qué loco!
0: Pero ciertas. Honestamente no sabía qué significaba esta canción, pero sí, cómo no, me trajo
2: feliz. ¿Ya me puedes soltar?
0: Ya, ¿no? Ya se puede soltar.

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0: Yo les traigo una historia de una parejita de ancianos allá en Guatemala que se encontraron un gatito, la verdad, en muy malas condiciones. Se lo llevaron a casa, lo curaron de sus heridas. Era un gatito negro muy, muy bonito. Y pues se dedicaron a cuidar a ese animalito. Y pues con el tiempo ese animalito se convirtió en su mascota, ¿no? Y los cuida, y digo los cuida porque creció tanto que no sé cómo fue que pasó, pero ese gatito negro que se encontraron se convirtió en un jaguar.
1: ¡No!
0: ¿Cómo ves? Sí, sí, sí. Ellos pensaban que era un gatito, así es de que se lo llevaron a casa, pero el gatito crecía y crecía y crecía hasta que, bueno, se convirtió en este imponente jaguar negro que, a pesar de su naturaleza salvaje, bueno, desarrolló un vínculo especial con estos dos ancianitos así, que lo adoptaron, y ahora es el guardián de la casa.
1: Así como este rey león que tengo aquí al lado mío que está...
2: Ah, cómo me cae gordo que me despierten cuando estoy trabajando.
1: Sí, el rugido.
0: Así, así es el gatito que rescataron ellos.
1: ¡Wow! ¿A ti te gusta ver gatitos, Pedro, Pedro León?
2: Todo el tiempo. Ay, son bonitos.
1: ¿O acariciarlos?
2: Todo, todo el tiempo.
1: ¡Ay!
2: Saludos al Michu.
1: ¿Qué historia tan bonita, ¿no? Y del amor. Cuando estos animales son tan salvajes, tan peligrosos, y desde bebecito fue criado con tanto cariño, con tanto cuidado, y mira, de grande, ahí está.
2: De grande se lo va a comer a los viejitos.
1: Ojalá y no se los...
2: Es una historia que sabe.
1: Sí. Ojalá y no se los vayan a quitar y vayan a... Por la seguridad de, no sé, de los vecinos o de los mismos viejecitos, ¿no? Como dice Pedro. A lo mejor el gatito los está chiquiteando para que ya cuando esté más grande y ya no les dé mucho uso a los dones, pues ahí está el lunch.
0: No, pues ya está bastante crecidito el jaguar, bastante crecidito, pero pues sí, como ya están bien viejitos, así ya bien flaquitos, a decir, ni les saco nada de carne.
1: Chale, un huesito para el caldo, aunque sea. ¡Noticias locas!
0: ¡Locas!
2: ¡Locas! ¿Qué creen? ¿Creen en los fantasmas?
1: Sí, cómo no, sí, por supuesto, bueno, el fantasma, ¿qué? Fantasmín, Gasparín.
2: Ahí les va esta historia súper loca, les voy a ganar. Subastaron a un fantasma capturado en un frasco.
1: ¡No!
2: Me cae.
1: ¿Cómo lo
2: agarraron? Yo no sé quién. Piense que esto es serio, por favor, la seriedad del mundo. Una plataforma de subastas, la más famosa del mundo, cerró una venta que desafía toda lógica. Un usuario anónimo vendió lo que describe como un espíritu atrapado en un frasco de cristal antiguo. Lo más loco no es eso. Alcanzó la increíble oferta y aceptada, $45,000.
1: ¡No!
2: Según la descripción de este vendedor, este frasco fue encontrado en un sótano de esas mansiones abandonadas en Nueva Orleans, cuando el alma de un pianista del siglo XIX fue atrapada en ese frasco. Pero eso no es lo más loco. Lo más loco fue el comprador. Un empresario tecnológico, acostumbrado a toda la tecnología habida y por haber, asegura que piensa utilizar sensores de frecuencia. ¿Para qué?
1: ¿Para qué?
2: Para intentar comunicarse con el contenido del frasco. Este paquete ha sido enviado con medidas de seguridad extremas. No voy a hacer que se escape el fantasma. Incluyendo un estuche de plomo y un sello de cera bendecida. ¡Los científicos se ríen! ¡Claro!
1: Pero se ríen.
2: Sí. Califican esto como una estafa más grande del año porque no lo creen. Pero en los foros de fenómenos paranormales, la gente está a la expectativa. de ver si es que el frasco se abre y que para cuando el espíritu sea liberado en una oficina moderna llena de computadoras, podremos ver su sombra. Ay, ya me dio miedo.
1: ¿Cuál miedo? Miedo de un frasco con aire.
2: Es lo que dices tú por escéptico. Pero los que sí creemos en fantasmas, sabemos que ahí le haces así.
1: Agita. ¿Cómo?
2: Lo agitas y lo haces hacer enojar.
1: Sí, sí lo agitas. Sí. Sí,
2: cuando salgas, córrele porque te va a meter un susto y no sabes por dónde.
1: Si lo agitas se pone bravo y luego hasta ve tú a saber, te avienta un escupitajo ahí de ectoplasma. Por eso no lo agites, no lo agites.
2: ¿Ustedes comprarán un frasco con el fantasma de Marilyn Monroe, por ejemplo?
1: No.
0: No, de nadie.
2: Yo sí.
1: ¿Por qué?
2: Para comprar esos sensores que tiene ese señor.
1: Ah, qué laca.
2: Y ver en las computadoras la imagen de ella.
1: Vato, ¿sí sabes que murió bien viejita y bien petateada y bien drogada y bien gachada?
2: Una planchadita y va a la casa.
1: ¡Noticias locas!
0: ¡Locas!
2: Locas.
1: Mira, esto que yo te traigo es una noticia demasiado triste, pero yo sé de dos, tres personas, no digo nombres porque luego, como son hijos de los dueños de la radio.
2: Hey.
1: Se da a conocer uno de los efectos negativos del famoso hantavirus, el hantavirus este que está haciéndose viral ahí en este crucero y en diferentes partes. Y pongan mucha atención, yo sé que a muchas personas va a preocupar y a otros les va a servir como excusa. Unos van a decir, ay, discúlpame, honey, lo que pasa de que no te lo quería decir, yo sobreviví el virus a este mugroso. ¿Por qué? Bueno, este virus, ahí te va. Este virus, el famoso hantavirus, está dejando una secuela en hombres varones. Este virus transportado por roedores ha sido vinculado a la reducción del tamaño del nepe, del chiro.
0: ¡No!
1: Hasta 3 pulgadas. Esta enfermedad es causada por el hantavirus. Así que, pues, ahí se los voy dejando de tarea. Este estudio, y es de lo curioso, este estudio data desde el 2020. Te digo, el hantavirus no es nuevo. Ahorita se está como que propagando, pero ya tiene bastante tiempo que lo tienen ahí analizando. En el 2020 salió este estudio, ya que aquellos hombres varones que llegaban a ser expuestos al hantavirus, que después enfermaban, mostraban esta reducción de hasta 3 pulgadas de su best friend, de su miembro viril, de su chiro, del nepe. Así que es la excusa perfecta para algunos para decir... Para decir que no están bien equipados.
2: Cuando pasa eso en los hombres, ¿cómo es de que se reduce?
1: Así.
2: Ok, se contrae el músculo. Eso, ya se re bonito, ¿eh? ¿Cómo? ¿Cómo era?
0: A ver, ¿cómo?
2: Ay, qué sensual haces.
1: Exacto.
2: Bueno, entonces si a mí me pasa eso, tengo que cuidarme, ¿verdad? No me voy a quedarme con 14 pulgadas nada más.
0: Imagínate.
1: De profundidad, my friend. ¿Será?
2: No, sí me voy a cuidar.
1: ¡Noticias locas!
0: ¡Locas!
1: ¡Locas! Se reduce 3 pulgadas, se va a escuchar. Eco, eco, eco, eco. Ay, sigue el micrófono abierto.

como todas las tardes, con una oportunidad para platicarte y tal vez ayudarte, tal vez hacer una diferencia, porque todos pasamos diferentes situaciones todos los días. A veces estamos arriba, a veces estamos abajo, a veces no sabemos ni siquiera en dónde estamos. El día de hoy tengo un pequeño mensaje para ti, una pequeña ayuda tal vez, y es que en momentos de obscuridad, en momentos donde no sabemos dónde estamos parados, en esos momentos donde el miedo está presente, no permites que el miedo te cegue, que el miedo te cierre. El miedo no necesariamente viene para aplastarnos, para apagarnos, pero el miedo puede controlar tu vida y no permitas que esto suceda. A veces, el miedo a perder una relación te hace aguantar maltratos, malas palabras, por miedo a no perder a esa persona. No permitas que eso suceda. A veces el miedo a perder un trabajo te hace que te cargues de más chamba y más chamba y más chamba, y a veces abusos, y a veces que te da hasta miedo pedir un aumento o mejores condiciones en tu trabajo. ¿Por qué? Por miedo. A veces por miedo a que tus hijos no se alejen de ti, les permites que te hablen feo, les permites que no lleguen temprano a casa, les permites que hagan de su vida un papalote, por miedo a que, ay, es que no vaya a ser que me dejen de hablar mis hijos. No, no permitas que ese miedo termine haciendo daño. Al contrario, el miedo tiene que hacerte despertar. Sí, el miedo que tienes a que tu pareja se vaya y por la cual permites esos maltratos, esas faltas, esas groserías, no permites que te aplaste. Mejor despierta. Despierta para que puedas encontrar esa felicidad con tu pareja y decir, hey, hasta aquí. Quiero decirte que te amo mucho, pero estos malos tratos no están permitidos. Ese miedo que tienes en el trabajo a perderlo, que te haga despertar y decir, oiga, jefe, oiga, manager, fíjese que he estado trabajando esto y esto y esto y esto. Quisiera mejorar mis condiciones laborales. No tengas miedo. Con tus hijos, mire, yo lo amo mucho, pero usted tiene que parar de comportarse de esta manera. No permites que el miedo te cierre. Hay que hacer lo contrario, que el miedo nos haga despertar.

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